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2: 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Isto pasaba tamén en moitas casas, que estaba o can tranquilamente, imagínate, pois deitado á sombra, de repente erguíase e empezaba a ladrar.
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2: se poñían contentos ou tal.
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2: sí,
1: o ladrido distinto.
2: O ruido do coche, eh? O can, xa era o can mecánico.
0: Dicía no final de miña abuela: mira, Mari, mira que hai chuven.
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0: 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Enseñan a moita xente.
2: 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Un biquiño grande, vale?
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2: Un mimo a
0: Jackie. Un programa moi bonito.
1: Gracias, Mari, un biquiño grande. 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
2: 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Ah, temos... 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Carla, dende Vigo, boas madrugadas.
3: Hola, buenas noches, ¿qué tal?
1: Hola, Carla.
3: ¿Qué tal?
2: Muy bien, ¿qué nos querías contar esta noche?
3: Bueno, yo en realidad no sabía que ibais a hablar de animales, pero bueno, es igual.
1: ¿Pero de qué nos querías hablar?
2: ¿Qué te parece o tema? Quiero decir, ti, por ejemplo, o que le vamos explicando toda a noite, ¿no? Que queremos un poco poñer en valor eses animais que formaban parte da familia porque tiñan a súa función no rural, na casa de aldea. Coidaban dos animais da casa, coidaban da xente da casa, eran quizáis máis libres do que son agora, non?
1: Moito
2: máis,
1: claro.
2: Non sei se ti tes experiencia ou lembranza de ter convivido con estes animais.
3: Bueno, pois pues eu recuerdo cando iba á casa de mi abuela que había un perro destos raza loba, ¿no?
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3: Ring.
1: Ah, ring.
3: Ring solo.
2: Sí. Non ring, bueno, ring, como,
1: ring, ring como timbre, non. No.
2: Vale. Como noso ring, ring, que tamén, igual estás coitando, mandámoslle un saúdo. Pero ring, bueno, pues, que tamén era un nome así como moi alemán, o ring.
3: No sé. Pues este perro era muy, muy listo. Entonces mi abuela tenía vacas, ¿no? Y las llevaba de una finca cerca y ella le decía, Rin, vaya a botar las vacas. Y él iba, pum, pum, le llevaba las vacas hasta la finca. Y luego cuando él estaba pendiente y cuando era la hora, se las traía. Y bueno, y una vez voy yo de verano, que iba allí todos los veranos y me echaba allí 3 meses. Y entonces, pues, fue la mejor etapa de mi vida, la verdad.
2: Sí.
3: Entonces, pues, porque vivía el rural, ¿no? Vivía todo eso. Y me encantaba, porque yo no era de aldea. Pero
1: sí, bueno, pero era como pasar los veranos en las aldeas, sí. Era una forma inmersiva, ¿no? De estar
3: si
1: en ese mundo.
3: A Marbella, vamos.
1: Sí, sí.
3: Y entonces, pues, una vez llego yo, que yo con 12 años o así ya iba sola, ¿no? Cogía el coche, me iba para allí y tal. Y entonces llego con mi maletita y tal, y había una subidita para ir por el senderito para la casa de mi abuela. Uh-huh. Y yo veo el perro allí todo sentado. Y digo yo, Dios, que desde el año pasado no me ve. Y él coge, me agarra, yo apoyo la mano allí en una piedra, me agarra la mano con toda la boca, y yo me dejé ir, yo, hola, bonito y tal. Me dejé ir y me llevo hasta arriba, hasta la casa.
2: Mira ti, ¿ves?
1: No soche recoñeceuse non que eras da casa, guiouche claro. Hasta ali.
3: Me reconoció, o sea, dijo, esto es de la familia, pues eso. Y no me hizo nada, y bueno, pues encantado. Pero luego se lo acabaron matando.
2: Ay,
3: o sea,
2: pobre.
3: Dice que se lo han envenenado.
2: Vaya.
3: Era muy, muy listo, muy listo el animal.
2: También la gente que mala es, así a todo...
1: Unas bueno. Veces nas aldeas ese o mellor o can anda na leira de outros,
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1: esas cousas.
2: Sí,
1: tamén. Esas cousas pasaban, afortunadamente cada vez menos.
3: Bueno, y después yo pasado los años, cuando ya me casé y tal, pues yo no tenía perro. Pero mis hijos, venga, venga, venga, yo no quiero, no quiero. Y me trajeron una pequinesa.
2: Ah.
3: Y era pequeñita, claro, de eso. Bueno, yo encantada con ella. Y bueno, pues así siempre tuve perro a partir de ese momento.
2: Claro.
3: Y siempre tuvimos perrito en casa.
2: 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Eu penso que é inevitable, por ser nós animais sociais e empáticos, e os cans igual, que son tamén sociais e empáticos, acabas encariñándote con eles, tendo un vínculo moi persoal. Dache pena, pero bueno, penso que al final os vos momentos que vives con eles que o compensa, non?
3: Sí, forma parte da familia como unha máis.
1: E que non pensas na morte do can como tampouco pensas na morte dos seres queridos.
2: Claro.
1: É verdade, eso claro. É inevitable, que cando chegan aos 10 anos empeza ese nudo aquí, ¿no?
2: Sí.
1: Empezas a decir, bueno, hai que ir pensando, parece que estás poñendo unha tirita antes da ferida, pero é que dan máis do que piden a todos os niveis, ¿no?
3: El perro, pues, se suele decir que es el mejor amigo del hombre, pero es que es verdad. Porque está a tu servicio, recoge lo que tú le das, le pegas o tal y él pues te sigue queriendo igual, te va a lamer la mano, o sea que es una persona, no lo hace, ¿no?
2: ¿Ti tes can contigo agora?
3: Pues yo por tener, un hijo mío tiene 3 y son grandes. Uh-huh. Y después tengo ahora mismo donde estoy, hay uno pequeño, lanudo, de estos con mucha lana.
1: Caniche.
3: Que precisamente, voy a contar una anécdota. Estuvo aquí un perrito más pequeñito, esos pequeñitos, y estaba

0: ¿Tú sabes lo que es día y noche estar así, pues yo qué sé, más de una semana? 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
2: Vos ahí rompiendo un amor canino.
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2: medieval de Noia.
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0: Hasta le mandé un vídeo y todo de conforme el perro estaba viendo, ¿eh? Para que viera, y yo, mira lo que venís a hacer.
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1: 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É unha aplicación que te permite registrarte e ten unha ubicación GPS. Entón, hai un mapa donde cada vez que ti estás por unha zona determinada, hai un punto que pon Rocky está a 3 kilómetros. Lechuguita está, ese tipo de... Entón vas alí, presentas a vos dous canciños, eu entendo que un Tinder encuberto tamén de...
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2: 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Non será tamén un pouco eso?
0: 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Tamén.
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0: El dueño del perro. ¿Cómo?
1: 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Tienes aplicación, tes que poñer. O carácter do teu can. Como che gustaría que foran os amigos e como che gustaría que foran os donos, non? En plan, como está educado. 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
2: 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Da aldea, da infancia,
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2: de
0: tuve contacto con los con perritos, vamos, sempre hubo. Siempre.
2: Qué bien.
0: Y lo sigue habiendo. Lo que pasa es que los pequeñitos duran más.
2: Mm. Sí,
0: a mí me
2: eso,
0: duraron
2: sí.
0: como 18 años.
1: Mm. 18 años, es que, caray.
0: Sí, el que tuve en La Coruña, ese que me regalaron, pues me duró 18 años. Pero los otros más grandes suelen durar 12,
2: ajá,
0: más o menos. Y es una pena, pero es así, como la vida misma.
1: Claro, evidentemente.
2: Pues nada,
0: bueno,
2: a seguir gozando
0: da
2: compañía deses si animais intentade xuntalos outra vez a estes,
0: 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Pobriños.
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1: 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Que nos gustarán a nos máis cunha parella con final feliz.
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1: bueno, pero en calquera momento, en momento recordamos que en aquel programa que falábamos de mascotas, ¿vale?
2: Eso é. Pues moitas
0: bueno, pues
2: grazas,
0: nada,
2: Carla.
0: No quiero molestar más.
2: No, por
0: favor,
2: contrario.
0: Todos.
2: Un gusto falar contigo esta madrugada.
0: Un saludo para Carliños, que está aquí. No sé si salió hoy ya, pero bueno. Un saludo para Carliños.
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1: Vigo, Vigo, Vigo.
2: Si de Viva Vigo, a la Celta.
1: Non chamou, porque recordaríamos.
0: Bueno, pues un beso para él también, venga.
2: Gracias,
0: chao.
2: Carla.
1: Un bico, chao.
2: Un bico para ti, chao. Pois pues agora sí que podemos escoitar porque está o WhatsApp do programa petao, está petadísimo.
1: 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Escollemos
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2: eso...
1: temos un canciño nas nosas vidas.
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1: do cimarrón
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1: 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É de esos, un pitbull, un destos potencialmente fero, non? A min dame un pouco de medo, pero os seus donos normalmente din que o
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2: 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Muchas gracias, muy amables.
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0: Muy de movimiento, muy de color que sí, además a su azúcar moreno no se acuerdan casi nada de mí, o de él sí.
1: Sí que se acuerdan, sí que se acuerdan.
0: De Sheila también, me acuerdo de Manuel. ¿Sabes de quién me acuerdo mucho?
2: ¿De quién?
0: De los meniños de Marinkin, de chejar la ira de la abuela de los meniños.
1: Pues sí.

0: 7 de la mañana.
1: Sí.
0: Y dije, yo ya ando bastante entrando. Es que tengo que ir a la veterinaria. Dijo, Concho.
2: ¿A 7 de la mañana?
1: Pero ten que ir a la, ¿no? ¿Te da que ir a loro?
0: No.
1: ¿El aire no, médico normal?
0: El de que no leer.
1: Ah,
0: que
1: vale.
0: No leer.
1: Vale, vale, vale.
0: A ver, tengo un bolso sí. especial sí. para transportar los...
1: ¿Vale? O loro, sí. Un transportín.
2: ¿Pero va en autobús o en coche?
0: No, aquí arriba... A Florida vaya
2: andando. Ah, vaya andando, queda allí cerca.
1: ¿O bolso claro, qué, de mochila o de bandolera? Porque es importante esto, ¿eh?
0: Ah, primero le voy de bolsa, a mí el primer día, dicen yo. Le voy de bolsa y que vas a marcar en moda. Y luego, es bonito, de color verde, de colgado así de bandolera, porque después yo también una correa de un bolso que tenía de esos caros que compré. Bueno. Total, que bueno, tardou, e dixen, jolí, era nuestro de la tarde, indo non viña. Eu dixen, mira, se quedes con meu xe fora, porque eu tiña outro plan. O sea, eu podía comer sola e tiña outro plan. ¿No?
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0: Pero tardou, ya as 3 da tarde, estaba aquí unha chica que veu visitarme, estábamos a tomar un café, e me dice, mamá, se me escapó el lodo. A mí se me cayeron ya las lágrimas de repente.
2: Ay, yo, pues, Dios mío.
0: Estoy de Holanda. Es como si le vas un rapazo al parque.
2: ¿Te vuelves sin él? Claro.
0: No, espera.
1: Pero tú me disgustando muy tiro.
0: Fui a veterinaria y la veterinaria atendé una de maravilla. Súper maja.
1: Bueno, por lo menos atendé una. Quiere decir que sí, el olor desapareció, pero va ahí vacunado.
0: No.
2: ¿No llegó a veterinario?
0: No, llegó a veterinaria y estuvo con veterinaria, que quería de pedir que, cuando está un poco nervioso, que quite muchas plumas.
1: Mm-hmm.
0: Era porque iba a decir, claro, está,
1: claro.
0: Es que no me parecía mal. Pero como interno no le va a... O sea, se ve sano, o además vuela muy bien, súper simpático. Que se le dice, a ver, levanta patita, levanta una patita, levanta otra patita.
1: Claro,
0: está
1: enseñado. Falta de hablar nada más.
2: O tempiño que lle levou a ensinalo también, claro, tempo invertido.
0: Y entonces, yo le veo un disgusto tremendo, porque si yo le veo un disgusto de que yo compró, que no quería que comprara ningún animal de compañía, por las circunstancias de vida que tenemos, ¿entiendes? Porque nós tuvemos can, jato, tuvemos pássaros, tuvemos peces, hasta un hámster, que eu non quería na casa, nin de broma, que me parecía un ratón.
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0: 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Abriu a xaula para limpar de que tiña un pouco de caca, faz, él se conoce que non estaba contento ali metido en a xaula grande.
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0: 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Un bingo llamado
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0: 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Él le responde otra vez a veterinaria. Como ten a anilla que tienen que llevar obligatoriamente.
2: 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De identificación, nombre, ¿verdad, Mari Carmen?
1: Sí.
0: A factura, todo sí. rollo.
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1: 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É increíble o listos que son,
0: 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Sí,
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2: 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Nada, cando queiras, Carlos, ti tranquilo, que o programa espera por ti.
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0: 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Ahora desde que está aquí conmigo, pues está muy, muy, muy... 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Aparte, tengo a suelta de todo, anda por ahí, ceibe, fai o que lle da gana, ven buscar a cebada ahora que ela lle apetece, pues, o sea, é unha pasada, coge, sí.
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1: 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No, qué raro me parece en ti.
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0: ilegal. Sinceramente, despois de escoitar durante meses declaracións sobre correos, despachos, funcións difusas e horarios evaporados, case parece a explicación máis coherente de todas. Mañá máis.
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3: Hola, buenos días, muy bien, aquí preparando los últimos pinceladas.
2: Claro, imagino que ya estará todo preparado después de los ensayos, incluso ensayo nocturno que han tenido estos días.
3: Sí, todo preparado, ahora solo queda acabar de matizar las últimas, digamos, puntillas para que todo salga perfecto.
2: Dicen que va a ser espectacular la exhibición de este mediodía.
3: Sí, bueno, al final son mucha preparación, muchas horas de trabajo y culmina con el propio desfile del día 30, ¿no? Entonces, para nosotros es algo muy importante de cara a estar lo más cercano posible a la gente y que guste a todo el mundo.
2: Hoy es la exhibición de la pasar revista el Rey. Mañana es cuando es el desfile, el propio día grande, el propio día de las Fuerzas Armadas. Incorpora un despliegue de más de 3.000 efectivos en el desfile de este año en Vigo.
3: Sí, bueno, el desfile al final cuenta, como ya sabrán, con una parte motorizada y luego una parte de unidades que desfilaremos a pie. Y ahí podrán ver gran parte de los medios del ejército de tierra, así como muchas de sus unidades. Sí, sí.
2: Es la primera vez, además, supongo que les hará especial ilusión que la princesa Leonor participa en las celebraciones de este desfile de las Fuerzas Armadas.
3: Sí, por supuesto, claro, para nosotros es un orgullo desfilar delante de Su Majestad de los Reyes y por ello hacemos un gran esfuerzo para que todo salga perfecto y estar a la altura de todos los acontecimientos.
2: Ya han tenido actos a lo largo de toda la semana, distintas actuaciones a lo largo de todos estos días en Vigo. No sé si están sintiendo, cómo lo están sintiendo, cómo lo están viviendo el calor del público y de la ciudadanía en Vigo.
3: Pues la verdad que es muy, muy, muy gratificante. Al final la gente, el gran interés que despierta todos nuestros medios, la cantidad de gente de diferentes unidades que nos ven por allí, pues desprende gran admiración y bueno, para nosotros, como le digo, el notar ese calor de la sociedad de Vigo es muy gratificante.
2: Imagino que, claro, una de las claves de este tipo de celebraciones, del desfile y de la celebración misma del desfile de las Fuerzas Armadas, es acercar a la sociedad a nuestras Fuerzas Armadas.
3: Sí, efectivamente, este día es una muestra más de la cohesión, ¿no?, de las Fuerzas Armadas con la sociedad. Y al mismo tiempo es un día de gran orgullo, efectivamente.
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1: Esta mañana almorzamos.

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1: Sí, sí, ya dentro soy toda mañana. Saúde de rock and roll o programa de esta semana, chámase Ferro a Fondo.
0: Guaca.
1: Sí, Ferro arriba, a Fondo, una play. 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
0: Poden descargar a aplicación, escoitar Saúde Rock and Roll en calquera punto do mundo mundial, eh?
1: Sí, sí, sí, onde queiran. Claro. En Málaga mismo.
0: Por exemplo.
1: Por exemplo. ¡Home, pero seguimos a Málaga!
0: ¡Qué ben fiado este programa, qué maravilla!
1: Non sei que tempo habrá ali en Málaga, pero polo de pronto creo que é bastante bo. ¡Pepi!
2: Hola, buenos días.
1: ¡Hola, Pepi!
0: ¿Onde anda usted, Pepi? ¿En Málaga, Málaga?
2: Soy de Málaga capital, sí, pero llevo una semana aquí por vuestras tierras gallegas, porque ajá, tengo amigos aquí desde hace más de 25 años.
0: Pero entonces está de vacaciones, pero ¿ten familia aquí en Galicia?
2: Familia, son amigos que son como si fuesen familia.
1: Ah, bueno, claro. Perfecto.
0: Entonces ven por aquí y claro, para saber lo que está pasando en Galicia, pues ponga Radio Galega, claro.
2: Claro, es que además ya me hablaron mis amigos del concurso este y lo hacemos por las mañanas, ¿eh? Ah. Ya escuchamos la cadena y lo vamos viendo, llevamos viéndolo esta semana.
0: Falta, ya tengo pasaporte de Galega, ¿eh? Sí, si escoita, sí, yo, una vez que levo Keixorzu Ulloa,
1: Pepi,
0: Galega 100%.
1: Si eu soubera, daba yo unas palmadiñas, agora, palmeaba, pero non sei. Entón, ímolo deixar aí, por certo, falei con un amigo meu, malagueño tamén, sí, esta mesma mañá, que me felicitou polo ascenso do Depor. Uh-huh. Bueno, en fin, Pepi, ímos o...
0: ¡Vamos, Pepi!
1: Ímos o concurso.
0: ¡Oh, yeah!
2: Vamos al concurso.
1: Lembramos las pistas. Tenis, sí, tenis, policía... E sanitario. ¿Tú qué piensas, vale, que palabra puede ser?
2: Pues mire, me parece uniforme, porque la policía lleva uniforme, el sanitario que se dedica a la salud lleva uniforme y el tenista de alguna manera lleva un vestuario específico. Se le podría llamar también uniforme.
1: Pues está muy bien, está muy bien pensado, pero no es.
2: Ay, bueno.
1: No es. Pero bueno,
2: me parecía fácil.
1: Pero ti tranquila, ti tranquila, porque agora a miña compañera salche con os datos e o queixo te lo igual, ¿eh?
2: Sí.
1: Sí,
2: ah,
1: sí.
2: Vale, vale.
1: O queixo, vale, pues o queixo marcha para Málaga e a disfrutarlo ali. E así vende o produto tamén por ali.
3: Que envexa vas dar a xente, sí, de Málaga, ¿eh? Mm.
0: Con que se pode tomar así un queixo así saboroso, así para acompañar en Málaga, bueno, que lle poñemos así para maridar?
2: Ya lo probé.
0: Ah, pues claro, claro, pero claro, claro.
3: ¿Qué producto? Sí. Pregunta, che, Pepi,
0: sí, pero
3: ¿qué producto de Málaga?
0: Andalucía y Galicia,
3: claro,
0: ¿qué le podemos meter así? Sí. Para...
3: ¿Con qué combinas?
2: ¿Qué se puede vender aquí? Sí. ¿Con qué combina? Con cualquier vinito. Allí con un vino, un vino de Málaga, que es dulcecito, pero suavecito, el queso.
0: Ese,
2: va con todo.
0: Claro. Ahí,
3: con jamón, que está muy rico.
0: Apúnteme en ese equipo, sí, señora.
2: Hombre, se la acompaña con el jamón, eso ya es de 10. Eso ya es de 10.
0: Pues, Pepi, goce moito Keixorzu Ulloa. Moitísimas gracias por vir a Galicia e por acompañarnos escoitando a radio.
2: Gracias a vosotros. Gracias.
0: Qué fantástica. Por cierto, gente maravillosa en Galicia e fora de Galicia.
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0: al final era comunicar y llevar una película sin las herramientas básicas de comunicación, ¿no? Sí. Entonces ha sido un retazo.
1: ¿Y cómo es trabajar con Ángel? Porque claro, Ángel, conocémoslo, un tipo muy riquiño y tal, pero simpático, agradable, bien, claro. Pero después llega una peli de estas donde o actor está sometido a tanta presión física, psicológica, ¿cómo fue esa relación?

0: condiciones sean muy duras, ¿no? Entonces esta energía que él desprende convertía al set en un set muy, muy amable.
1: Bueno, esto parece, Ángel, lo inicio de muchas cosas, ¿eh?
2: Sí, lo
1: de muchas colaboraciones más, ¿no? Trabajar con Jaime, imagino que será sí, un placer. Es un placer como espectador velo, porque además es muy natural y identificaste muy bien con los papeles que fai, y en este caso como director también.
2: Sí, sí, no, no, vamos, yo creo que es o que estás diciendo, ¿no? Este, o inicio de una longa amizade, como decía.
0: Ojalá que sí.
2: Espero que de muchas más colaboraciones, porque fue un placer trabajar con Jaime, e ademais é que efectivamente o deu todo e o transmite todo.
1: Sí, sí.
2: O transmite todo solamente ca súa expresión, que tiña elementos mínimos, e todo o mundo, bueno, cando hai unha sala chea, eu xa tiven a oportunidade de ver a película con xente que non era do, que non é do equipo, e cando se fai un silencio na sala, non se escoita nin respirar, solamente se escoita a respiración de Jaime.
1: Qué bueno.
2: Es increíble.
1: Jaime, ¿en Colombia qué estabas? ¿De vacas o currando?
0: No, no, currando, currando. Estaba ahí un mesecito terminando una serie y ya por fin de vuelta a casa con la familia, que tenía muchas ganas.
1: Y ahora descansar. Oye, si quieres descansar por Galicia, Rías Baixas y tal, aquí hay unos bichos con varias patas. Pero que creo que Ángel está dispuesto a convidar.
2: Totalmente, ¿eh? Estás invitado, vamos, solo tienes que llamarme y organizo aquí una buena mariscada. Con queimada, al final. Con queimada.
0: Total, total. Qué grandísimo tesoro tenéis.
1: Jaime, un placer, muchísimas gracias, ¿eh?
0: Muchas gracias a vosotros, un abrazo.
1: Un saludo igualmente.
2: Un abrazo, Jaime.
1: Y a verdade que, Ángel, todo é máis fácil cando atopa xente profesional que, sí, que ademais é empática, que rapidamente entende o que lle estás explicando, non? Que faz grupo, iso uh-huh, que queda, imagino, tamén un director despois dun esforzo destas características.
2: Sí, ao final, claro, ti queres que o traballo, lóxicamente, para eso estás, non? Que pois, sexa o que saia o mellor posible, non? A película que funcione polo ben de todos, da uh-huh, producción e de todo o mundo. Pero despois tamén che queda aí o componente humano que cando faz unha película, eu non estou pensando pois nin en premios, nin en festivais, nin en que percorrido terá. Ahora sí, porque xa estamos nese momento, ¿no? Empezas a decir a ver como funciona, ¿no? Pero no momento en que a faz, digo, hoxe chegou o set ás 7 da mañá e temos que traballar aquí de continuo hasta as 5 con unha hora para comer e hai que facer disfrutar a todo o mundo e eu teño que disfrutar, senón non me dedicaría a isto. Entonces intentar facelo o mellor que o saibas, o máis honradamente posible confiar en que o teu olfato, por decirlo de alguna forma, pois funcione e consigas facer a película que tiñas na mente, ¿no?
1: É unha película para ver, para angustiarse, para ver sobre todo no cine, angustiarse no sentido de vivir experiencias, sensacións que o que necesitamos, o que buscamos cando vamos ao cine. Necesitamos ademais pantallas grandes onde vexamos actorazos como Jaime e o traballo sempre de orfebre de Ángel de la Cruz, que cada vez que fai unha cousa tamén nos emociona e sempre colleita éxito. Seguro que esta fin de semana tamén xa poden ir ao cine. La Silla, esta película que non lles vai deixar, parece un tópico, indiferentes. Ángel, moitísimas gracias.
2: Nada, gracias a vos por darnos esta oportunidad de promocionarla, animar a xente a que vaya a ver La Silla e que non podía levantarse.
1: Sí, e se ten que ir ao Sergas, ben, se ten que ir pola privada, pois igual che pasan a factura despois. Tamén che digo.
2: Sí, sí.
1: Grazas, Ángel.
2: Nada, vos.
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1: Que coller tubo sifónico, que me encanta do tubo sifón. ¿No?
0: Sí, o bote sifónico.
1: Hai que desatascar eso.
2: Hai que desatascar desde o bote sifónico hacia a ducha.
1: No, hai que quitar o pelo do bote sifónico.
3: Do bote sifónico, está no son do camiño. É o segundo grupo.
0: Sacar a tapa de bote sifónico e mira que normalmente o pelo sempre se queda enredado.
1: Queda aí e hai que limpalo dai, ¿no?
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2: Gracias, Alvin.
3: Muy bien, Alvin, gracias por chamarnos, un placer.
4: Esto es muy importante,
2: Esta información.
0: Chico, felicidades por lo deportivo, que veo que eres un fiel ahí, que os coito vos todos los santos días, todos los días, ahora mismo estuvo aquí en obra.
4: Pues ánimo,
0: Alvin. Es una gran compañía que os pagues.
3: Gracias, Alvin, muy amable. Yo intenté guardar ese secreto del equipo que era, pero bueno, al final vais notando.
0: No, te se echa lejos, como decimos aquí en Rías Baixas.
3: Gracias, Alvin, un biquiño.
1: Bicos.
0: Veña, buen día.
3: Qué bien, qué riquiño, qué siente más
4: amable. Hablando de deportivo, partido domingo do Deportivo na Galega, votos na Galega.
3: Xa, o Celta Fortuna antes.
4: E o Celta Fortuna ás 4 da tarde que xoga contra a Europa inteira.
2: Sí, Europa contra o Celta.
4: Europa contra o Celta.
2: A segunda por primeira vez na historia
4: do
2: filial galego.
4: Dios, do mío feito.
2: E igual votamos o Orense tamén, estamos aí en negociacións.
1: Porque tamén se xoga a subir, non?
2: E que van a votar na Galega casi seguro.
4: Sí, sí, fantasía.
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4: Hombre, claro, estamos,
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1: Agora, isto que dixo Alvin,
2: vamos ir a súa, vamos ir a cúm. Unha ducha, tome que quitarlle o tornillo, daí o problema todo, claro.
1: Volvendo ao rego do de Alvin, non estaría mal ese negocio da asesoría telefónica, porque igual moitos problemas que teño atascado, abra o bote sifónico, retire o cabello.
2: É que xa hai moito vídeo de YouTube.
1: 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Ah.
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1: Había, ahora hai tempo afortunadamente que non chamo, pero había unha señora na atención dun servizo de atención da miña lavadora aquí, que cando chamabas decía, a ver, pero ti chamabas decía, mira, é para que veña o técnico da lavadora. 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Nada, pois é que fai ruido o bombo cando xira. 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
4: Metamate
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1: 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Ven, colla uns alicates, tire do... 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
5: Yo creo que en un tiempo tendrán problemas de encontrar profesionales. Lo que no entiendo es cómo en la escuela, cada vez que la gente estudia y llega un cierto momento en que a lo mejor no vale para estudiar, porque no se puede estudiar todo, nadie tiene una carrera, ¿no? Entonces, ¿por qué esa gente no se hacía como antiguamente, que se elevaban a la formación profesional, a la PPO, como decían antiguamente? Y se formaban, la gente se formaba, como decía este señor. Cuando vas a un trabajo tienes que tener una experiencia, claro que tienes que tener experiencia, y además una experiencia boa. Y entonces, pues ya tú, está ahí la oferta, la demanda. Oye, que quieres un fontanero bueno, pues lo tendrás que pagar. Es como el tema del transporte. ¿Tú crees que el día de mañana habrá repartidores para repartir? Pues yo creo que no, tampoco. Y mira que yo me muero también en el sistema del

0: porque no hay nada.
1: No hay nada, Martio. Tienes toda razón.
2: Pintores, no hay nada, no hay pintores, no hay nada.
1: No, no, 6 meses, porque vinieron.
3: Bueno, dos cosas rápidas.
4: Hola.
3: Marcos, ten razón, no te amo.
4: Sí, señora.
3: Do ebanista.
2: ¡Vamos!
3: En la diferencia. Eduard, gustaría ser como Intesa María, que chamó para meterle caña a Peña para decirle cómo tiene que hacer ese trabajo.
4: Sí, bueno. Bueno, vaya un poco en Olombo, ¿eh? En un... Jero.
2: No, bueno, pero esto supongo que pasa en todos los trabajos, ¿no?
4: Sí.
2: Que cuando vaya un fontanero a casa también, ¿y por qué no falla así? Porque hay otro fontanero que falla de esta manera, ¿no? Claro, esto siempre pasa en todo.
4: Respecto a máximos carpinteiros principalmente y o resto dos oficios, o electricista menos respecto, que siempre dicen os cachos de cables tirados. Que ten que barrelos o carpinteiro. Atención.
2: Ostras.
4: A esto. Fálase bueno. Poco de este tema.
5: O sea, que hay problemas entre distintos sectores.
2: Bueno, ¿cómo llegáis a un otro tema, ¿no?
1: Pero entra Balbanel, después entra electricista.
2: Pero cada un que marcha
1: barre. Pintor. Ah, debería.
2: O último, último.
1: O último. Y último normalmente, si tan mala suerte, es un carpinteiro.
2: ¿O carpinteiro?
1: Sí, para rematar así las cousiñas.
2: Claro.
1: Y o pintor pinta yo.
2: Es que dañe dúas opcións. O barrer el, o que logo a xente diga que porco carpinteiro,
1: claro.
2: Como dixo un
1: todo. E o mellor pintaron yo rodapié, o mellor... Uy. Hay un follón, ¿sabes?
4: O de mecanizado.
1: Eso sí que era un Leila de las Tentaciones. Y tiene una cámara en las obras.
2: Supervivientes, mejor.
1: Hasta que no me yo pinto, no lo puedo ir porque pues pintamos rodapié. Esa discusión me ha ido tan terrible.
4: E torneiro, o de mecanizado, torneiro.
1: Ah, vale.
4: Y aquí. Se quitaran las paguiñas, sabería más profesionales. Benny, Pidi Vinci.
1: Outro Beni.
2: Beni, hoxe non se chea.
6: Eu que vos podo decir que eu teño 3 fillos e todos quitaron a unha carreira e ningún deles está traballando na carreira que quitaron.
2: Que
6: todos están traballando en cousas que non teñen nada que ver ca carreira, non? Porque ademais cando buscas traballo do que ti estudiastes nunca encontran nada.
2: No, sí, vale, pasa moito, sí.
4: E aí a parte na que está na piscina, creo. Lo he quedado,
1: algo así. Saleo arriba.
7: Buenos días, familia. Mejor chego tarde en este comentario porque se fixo. Pero estaría vendo temas dos oficios volver atrás. ¿A qué me refiro? A volver coa figura do aprendiz. O aprendiz que, evidentemente, con todos os seus dereitos, vale, pero o aprendiz no posto de traballo. Os oficios sea a mellor forma de coller o tema de aprender. Creo que na nosa época foi un modelo que persistiu e funcionou, porque moitos dos fontaneiros, albañils, electricistas, etc., saliron ao final do posto de traballo. E aí é onde teña que fomentar o Estado, o Goberno, este tipo de cousas. Ao mellor non tanto as plazas en FP, que moitos van xa como última alternativa, e isto é unha opinión miña, pero o mellor o que tiña que facerse é iso, volver a figura do aprendiz. Perdón que me liei. Bo día.
1: Bo día, grazas.
4: Grazas.
1: Unha pregunta desde a ignorancia, que é algo que me caracteriza. Tino FP.
2: Non fai falta matizar.
1: Pregunto, con respeto e... porque non entendo nada deste tema. Cando faz un FP, o primeiro ano non é de estudio
2: teórico.
1: Que te enseñan teórico, e o segundo ano non é de práctico, que te mandan para unha empresa a traballar. Cal é a diferencia entre ese e un aprendiz? Si botas un ano nunha empresa a traballar para que te enseñen o oficio.
4: Cal é a diferencia?
1: Claro. Bueno,
4: que tes unha formación oficial específica, non?
1: Claro, non, pero digo, porque é mellor ter un aprendiz que te manden un ano de prácticas? Non sei cal é a diferencia, porque a nós mandarnos a veces á oficina, mandan, esta rapaz está de prácticas. Vale, e pola a traballar e enseñarlle todo e dirá, mira, se si non sabes, pregúntame tal, pum, pum, pum, pum, que diferencia hai, que dixeran, esta rapaza ven de aprendiz.
2: Que se vai en B.
1: ¡Ah!
2: Ese, no, no, es que vai en B.
1: Aprendiz, hombre.
2: No,
4: escollemos aprendiz.
2: É así, informal. Non cobra, non cobra.
1: Ah,
4: de feito, temos compañeras en prácticas, arrúa.
1: Se busca aprendiz.
2: Aprendiz,
1: Con ganas de trabajar.
2: Que vai a pasar a un cacho, traballe, de cloclo.
5: Podíamos contratarnos un aprendiz
2: para radio. É totalmente ilegal. Non é así.
1: Ah,
2: aprendiz, este vai ali
1: vale.
2: Pasar as horas.
5: Ten pinta, non?
1: Vale.
4: De cantas cousas se solucionan con esa resposta,
2: E o das prácticas é unha cousa regulada.
5: Claro, que
4: aí non tes escapatoria, que hai que justificar.
1: Regulación.
2: Digo eu, isto de aprendiz levábase antes, non habían esas formacións, días de aprendiz, estabas acompañando, seguramente non cobrabas nada, estabas

0: Vimos aquí en la radio unos rapaces maravillosos, sicilianos, que nos contaron o su proyecto, un proyecto ya muy asentado de pizzerías en la comarca de Santiago, o Rincón Siciliano, que fa unas pizzas únicas. Pero además esos tipos son únicos, son muy divertidos, contarnos cosas muy divertidas. Echámonos atención, no caso de un deles, dos integrantes, Salvatore, que ten 4 fillos, 4 bambini, ¿eh? 3 que ya viñan de Italia, de Sicilia, y otro que fue fabricado en Santiago. Pero atención, qué cosa más bonita, esta fin de semana tenemos casorio. Salvatore, buongiorno.
1: Buongiorno.
0: ¿Cómo se dice boda en italiano?
1: Matrimonio, matrimonio.
0: Joder, qué longo, ¿eh? Matrimonio. Pero no se di boda.
1: No.
0: Matrimonio, directamente.
1: Directamente. Bueno, para nosotros sí es boda.
2: Claro. Yo ahora hablo con mi madre, le digo que tengo la boda, tengo la boda. Y mi madre me dice, ¿pero qué es la boda? Y yo, mamá, matrimonio.
0: Sí, bueno, ya decimos que hay una palabra muy parecida al galego, que también, pero bueno, vamos a entrar tampoco. Angélica, buongiorno.
2: Buongiorno.
0: Por fin,
2: Angela,
0: ¿eh?
2: Angela, no Angélica.
0: Perdón, ¿cómo?
1: No le diga Angélica, que Angélica es la otra, no te líes.
0: Ah, vale.
2: Te liaste. Claro, yo soy la mujer. Angélica es la otra.
0: Angélica es la otra, Angela. Efectivamente. ¿Cómo pasó tanto tiempo para casar?
1: A ver, porque estuvimos, como te he dicho otra vez, de Girova, ¿sabes? En Europa. Así que no tuvimos el tiempo.
2: Nosotros somos como los gypsy. Teníamos que encontrar antes un sitio muy bonito y que nos gustaba mucho para establecernos.
0: Pero eso que claro, un matrimonio o que falle un poco consolidar una relación. ¿Cuándo vos conocestes? ¿Cuánto hay que estades juntos?
1: A ver, nos conocimos a los 14 y nos pusimos juntos a los 10.

0: 18.
1: Sí.
2: Caray.
1: Pero claro, con dos hijos tenemos que, ¿sabes?
2: Claro, claro.
1: No teníamos tiempo para hacer la boda.
2: Mima, claro, estás ahí fabricando una cosa,
1: claro,
2: con tres pequeñiños.
1: Antes son los importantes. Nosotros vamos a nuestro ritmo, no somos, sí, como la pareja que hace las cosas primero una cosa, después la otra. Nosotros al revés. Y así nos va bien, ¿eh?
2: Sí,
1: entonces no,
2: sí,
1: cambiamos,
2: sí,
1: nuestro estilo de vida.
2: Pero ¿es habitual en Sicilia ter nenos, ter bambini tan novos, siendo una pareja tan nova?
0: Sí,
2: sí.
0: Bueno, hay de todo, claramente, como aquí, pero sí, se suele crecer muy rápido ya.
1: Sí.
2: Bueno, ¿cómo soñades ese matrimonio, esa boda? ¿Cómo has soñades?
0: A ver, yo quiero entrar en un caballo blanco con la canción esta del gladiador, ¿sabes? La película.
2: ¿Te estás hablando en serio?
1: Yo eso no lo quiero ver. Yo ya le dije, mira, haz lo que quieras. Anda, a mí me da igual, llego después. Con que yo no lo veo, puede hacer lo que quiera.
2: Pues, Salvatore, esto sería muy bonito, ¿eh? Un caballo
0: ya,
2: entrando,
0: pero
2: un caballo.
0: Lo tengo prohibido.
2: Claro. Tiene que ser emocionante.
0: Yo soy los sponsors, ¿sabes? Se le dio todo a mi mujer.
2: Oye, Salvatore, se tienes que describirnos como es Angela, ¿no?
1: Sí, Angela.
2: Angela, vale, Angela.
1: Sí.
2: Se tienes que describirnos como es Angela, ahora que no nos escoita, ¿cómo es a tu pareja? ¿Cómo es a tu xa futura esposa?
0: A ver, para mí claramente es la mujer perfecta. Si no, no me iba a casar con ella, ¿sabes? Una mujer de otro tiempo, yo creo que ya al día de hoy hay poca como ella, ¿sabes?
2: ¿Qué o mejor? ¿O mejor de Angela?
0: O mejor, como le digo siempre, que busca un lado bueno en la gente, también donde no lo hay. El lado peor es que quiere que yo también sea como ella.
2: Y ainda ya queda, ¿no? Ainda ya queda para...
0: Y aún le queda para transformarme del todo.
2: Qué guay. Y Angela,
1: eso
2: o mejor
1: que
2: de
1: va
2: Salvatore...
1: a ser imposible.
2: ¿Qué fue lo que te enamoró de Salvatore?
1: ¿De Salvatore?
2: Sí.
1: Ah, yo eso aún me lo estoy preguntando.
2: Ainda estás preguntando, efectivamente, estamos...
1: Sí, claro. Cuando lo sé, te lo voy a decir.
2: Pero ¿cómo es? Cuando no está trabajando,
1: no,
2: porque es un tipo divertido y tal, pero una intimidad de cómo es Salvatore.
1: Es... No, es así como tú lo ves. O sea, él no tiene filtro. Así como tú lo ves fuera, es en casa. O sea, no sé cómo te lo puedo explicar. ¿Sabes?
2: Espontáneo, ¿no? Por lo que
1: espontáneo,
2: he dicho.
1: Espontáneo, sí, claro. Tú no puedes decir, ah, no, mira, te dice eso, pero estás pensando lo otro. Y sí, para mí eso, magnífico, porque no tengo ni el tiempo de ponerme detrás para decir, ay, mira, no, pero si me dijo así, a lo mejor estás pensando eso. Porque no, con cuatro hijos,
2: nah,
1: imagínate,
2: no da tiempo
1: si
2: ni,
1: yo
2: claro,
1: tenía que adivinar también lo que estaba pensando él. Entonces, para mi personalidad, es perfecto, así como es él.
2: ¿O casorio o matrimonio vais a ser por la iglesia o por lo civil o por lo criminal?
1: Por lo criminal.
2: Por lo criminal. Muy bien. Como
1: no,
2: tiene que ser.
1: Por lo civil. En el jardín de Aldeas Estelo.
2: Anda, pero
1: sí,
2: y Sicilia habitual, porque tenemos muchos estereotipos igual, ¿no? ¿Y Sicilia siente casa más por la iglesia o por lo civil?
1: En Sicilia la costumbre para la iglesia.
2: Ya.
1: Pero a mí no me gusta mucho. Pero vale, también que yo vivía en Italia, yo me quería casar así, en un jardín por lo civil.
2: Oh.
1: O sea, yo lo veo más por mi...
2: ¿Y cuántos convidados gusto, cuántos son?
1: Somos pocos. O sea, ¿cómo?
0: 65, sí.
2: Caray,
1: porque,
2: ¿no?
1: Porque claro, toda la gente de Italia... Sí, pero tú imagínate que estábamos en Italia. Si estuviéramos en Italia, eran más de 100. Pero claro... Al final estamos fuera y sí, vinieron lo importante, ¿sabes?
2: Pero, ¿y los convidados son todos italianos o haber algún galego?
0: No, hay más galego que italiano.
2: Sí, más galegos. ¿De Italia cuántos
1: claro,
2: venían?
1: Claro.
0: De Italia serán una veintina, 20 y pico.
2: Vale.
0: Los otros todos galegos.
2: ¿Y otros galegos?
1: Galegos, claro. Sí.
2: ¿Y quién son esos galegos?
0: Amigos. Bueno, sí, amigos, familiares no tenemos un galego. Todo amigos, sí.
1: Todo amigo. Familia que conocimos aquí cuando nos mudamos. Y sí, al final todo lo que conocimos cuando empezamos aquí.
2: Ángela, dijérame que enviaras un mensaje a un grupo de amigas, creo, en Nondo Cole, para
1: sí,
2: anunciar a Boanova, ¿no? De que ya de casar.
1: Sí, sí, claro, son ellas. Las amigas de aquí son ellas.
2: ¿Y qué respondió? ¿Qué responderon las amigas?
1: Que sí, que ella encantada de la vida, que íbamos a...

0: hacer fiesta.
1: ¿Ti crees una galega que quiere hacer fiesta también? Porque modiste, sí. Porque si no...
0: Claro.
1: Ana Celia, compañera de Televisión de Galicia, muy buenos días.
0: Ana Celia.
2: Hola, está chicos, ¿cómo estás?
0: Ah, por eso ella me dijo con Néstor.
1: ¿Quién son esta parella, Ana Celia? ¿Ti que coñeces ben?
2: Son una parella, bueno, una familia, porque claro, teño que falar en clave de familia, fantásticos, con humor fantástico. 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
1: Bueno, sí. Entonces,
0: nosotros tenemos una semana que es la bomba.
1: Tedes un nivel de organización en Sicilia espectacular, ¿eh?
0: Exactamente.
1: Está todo fiado.
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1: É moi emocionante, eh?
2: É emocionante, sí. E ás veces pois tamén dá conta do importante que é simplemente estar, sabes? Porque para
0: claro.
2: Nós foi case un orgullo pois recibir esa mensaxe, como non? Sí, sí.
1: Que ben. Que tal é Ana Celia? Ben, riquiña, porque pola tele dando a tempo é moi riquiña, pero despois vai tete a saber.
0: No, ella é unha... Como se dice? Una mujer muy guay, o sea, yo no te, encantadora, no tengo ninguna queja.
1: ¿Y vos sorprendeu a respuesta de das nais, dos
0: claro,
1: pais? Sí.
0: Claro, sí, porque yo además le dije así, como dice ella, y tenía miedo también de molestar a la gente, le decía
1: pobre
0: yo,
1: niño.
0: Mira, te molestas.
1: Oh, qué
0: pero
1: tenra.
0: Sí, al final que le escribí eso, lo que dijo ahora Ana.
2: Sí, pero é verdade,
0: pero no.
2: Que os, neste caso son, bueno, nenas e nenos, sí, os nenos fixáronse amigos en pandemia. Logo ti daste
0: claro.
2: Conta que eses nenos teñen tamén un vínculo especial. Continúan sendo amigos, aínda que se separaran de clase porque xa lles toca por idade. E o mesmo tamén, no caso dos pais, que pasamos pois ese pouco tempo que tiñas libre daquela, todos facemos aquela memoria, xuntos, porque non podías xuntarte casi con ninguén máis que neses encontros que había escolares, sabes? Entón, si, esas relacións naceron dai.
1: Salvatore non di nada porque non está no grupo de WhatsApp, non?
0: No, él le tiene sus
3: me bandieron.
2: Bueno, he de decir que eu tampouco estou. Eu teño mensaxeiros.
0: Salvatore se cayó, así está, en silencio.
1: Y otro día... otro día
0: él tiene también otro grupo.
1: Ya. Con Angélica, seguramente.
3: Le he dicho, chavales, 31 es boda.
0: Él tiene su grupo de enduro por ahí que se van por el monte. Yo no sé ni qué hacen por ahí.
1: Nada, todo
0: bo. De hombre.
1: Decía que Salvatore, cuando estuvo en la radio, falábamos un poco de la sensación que tenía sobre Galicia, sobre los galegos, sobre a su contorna, ¿no?
0: A él le encanta demasiado. O sea,
1: pero para ti, Ángela...
0: A mí me encanta
1: sientes?
0: También, ¿eh? No, a mí me encanta. Mira, que si a mí no me encantaba, no estábamos aquí.
1: Xa, pero cando lle dís as túas amigas, o que sei, en Italia, de como son as galegas, sí. Os galegos e tal, que lles dís?
0: Ah, yo non me quejo, yo le digo que a mí, aquí me encanta, la gente me encanta, aparte que así, como te digo, Ana, viste, yo non tengo filtro, soy así espontánea, entonces non tengo problema ninguno.
1: Como ten que ser, como
0: y... ten que ser. Claro, sí. No, pero a mí Galicia me encanta demasiado. pero demasiado, de verdad. No, pero... Porque fuimos a Inglaterra.

0: Fuimos en Alemania y no me gustaba.
1: Nada, así. Nada, por favor.
0: Aparte que cuando él me dijo, nos mudamos para España, yo le dije, sí que sí, porque tú imagínate, mira tú el caso, que cuando yo era pequeña, mi abuela a mí me llamaba españolita, porque mi bisabuela es española de aquí. Se llama Concepción Fonseca y es de aquí. Y yo sabía que iba a acabar en España. Entonces, cuando mi marido me dijo, vamos a España, yo sí, vámonos. Ya, rápido.
1: Caray. Sí, bueno, está preguntando un grupo de amigos si vaya a haber pizzas o marisco. Una
2: marisco,
1: comida.
2: Marisco.
0: Marisco, carne, de todo.
1: No más, Salvatore, no más está haciendo pizzas ese día, supongo.
0: Exacto, ¿qué esperáis? La boda para venir a comer pizza. Si la tenéis aquí, podéis venir todos los días.
1: Bueno, Salvatore, Ángela, que se seades muy felices, vais a ser una festa ese domingo, pero o mellor é que estades connosco e que formades parte tamén de Galicia, como galegos, o 100% que sodes, que vos vaya moi ben cos proxectos, que sexe unha bonita festa, Naceli, xa nos contarás.
3: Seguramente, claro, que non hai dúda que vai ser perfecta. Aproveito para dicirlles tamén que a temperatura non vai ser a destes días.
1: Ah, é verdade. O tempo,
0: eso se estaba dicendo. Yo espero que non
3: llueve. 25 graus moi agradables, así que vamos a estar...
0: Hasta ayer le pregunté, dime la temperatura.
1: Que sexe un gran día, Salvatore, Ángela, un bico grande.
2: Muchas gracias.
1: Qué riquiños son.
3: Chao.
1: Sí, ahí, unos italianos favoritos en Galicia.
3: Son muy fan.
1: Gracias a Nacelia.
3: A vos.

Rocky saía un 29 de mayo de 1982. Más cosas, más. Prince actuaba por primera vez en Europa un 29 de mayo de 1982.

0: casa. Fixo tal, non sei se despois...
1: Sí, sí, traballos manuais.
0: Exactamente, sí, sí, sí. Cuidado, en 1984, tal día como hoxe, saía un disco onde Mark Knopfler e varios membros de Dire Straits colaboraban. Unha muller impresionante en 20 palabras. Falamos de Private Dancer de Tina Turner.

0: qué grande, por favor, por Deus, qué pernas. 29 de mayo de 1900, aseguradas por 2 millones de dólares, 1 millón por perna.
1: ¿Millón por perna?
0: Sí.
1: Menos mal que no es pupo.
0: En fin, 29 de mayo de 1971, llega a número 1 ya invasión británica a los Estados Unidos con Brown Sugar, de Rolling Stones, no sé, un álbum extraordinario, Sticky Fingers. Noel Gallagher nace un 29 de mayo de 1967, junto con su hermano formaron Oasis. Por cierto, también un 29 de mayo de 1949 nacía Francis Rossi, cantante del grupo de rock Status Quo.

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5: Siempre es complicado, siempre es difícil, cada cual tiene sus intereses, que son legítimos.

0: mínimos que son perfectamente comprensibles. Ponernos a todos de acuerdo, pues siempre es complejo, no sencillo, pero lo hemos logrado, ¿no? Yo creo que es mejorar esa coordinación. Me parece fundamental.
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1: 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Gracias a Dios salió bien. A partir de ahí el equipo se encontró mucho más cómodo, mucho más sólido, mucho más protagonista en campo contrario, con la variación de algunas posiciones, y sobre todo que el grupo se dio cuenta que junto podía ir más lejos y que fuimos capaces de involucrar a muchos jugadores.
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1: 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Yo en mi carrera no lo había vivido nunca, siempre había vivido esa situación en jornadas finales, pero ese momento también fue decisivo, ¿no? En el momento en el que todos fuimos juntos y ahí empezó el cambio, ¿no?
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1: 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No hay prácticamente casi nadie que no te diga algo, o que te pite, o que te salude, o que te pare, o que te dé las gracias. Eso habla de la ilusión que había en la ciudad. Eso también habla de la presión que tiene en la ciudad, pero contentísimo, no puedo estar más contento por algo que hemos hecho entre todos.
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1: 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Nosotros pues no vamos a ser diferentes, pero con una base sólida, sí.
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1: Yo cuento que el 6 de julio estará aquí. Confiamos muchísimo en él, él tiene un potencial brutal. Creo que ha sido un año difícil para él, pero creo que le va a servir muchísimo en cuanto a sufrir, en cuanto a valorar las situaciones de sufrimiento que él, yo creo que ha mejorado muchísimo.

0: en él. Vamos a ver cómo se encuentra. Ayer entrenó con prácticamente normalidad, pero yo creo que ha sido un gran año y esperemos que esté con nosotros.
1: 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Se xoga no 11 inicial este domingo, cumprirá toda a temporada as 42 xornadas nos 11 iniciais do Deportivo, algo insólito, inédito en toda a competición. 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
0: Lo que sí que habla muy bien de Mario es con la cantidad de minutos que tiene en las piernas, con la cantidad de esfuerzos que ha realizado durante todo el año, modificando un poco su posición, la base. Yo creo que ha hecho unos números casi mejores que los que tenía como media punta, cómo se cuida, cómo vive la profesión. Y bueno, pues el domingo veremos en qué situación llega y cómo llega para tomar una decisión.
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0: La gente que menos minutos ha tenido nos ha soportado mucho en el día a día. Han aceptado el rol, han aceptado su situación, una situación no sencilla, sobre todo cuando vas viendo que se puede conseguir algo importante, siempre quieres estar en el césped. Intento ser lo más cercano posible y hablar con ellos. No siempre es posible, porque al final todos tenemos nuestra situación personal, pero estoy tremendamente agradecido. Lo he resaltado muchísimo, la gente que menos minutos ha tenido, y en el caso que me preguntabais ahora de Cris, pues especialmente, ha dado todo lo que tiene por el club, con un sentimiento grande, con una profesionalidad muy grande, y tanto a él como a la gente que ha tenido menos minutos, le estoy tremendamente agradecido.
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0: Le quiero muchísimo, estuvo conmigo en Sabadell, fui el primer valedor para que pudiera venir aquí, sabía lo que nos podía dar en todo momento, estoy convencido que si le preguntas a él hubiese querido jugar más, pero mucho talento, mucho gol, mucha implicación. Él tenía un objetivo clarísimo que era ascender, se quedó en el camino un par de veces y a partir de ahí, pues yo creo que nos ha dado muchísimo, que nos ha dado ese complemento que necesitamos en la parte de arriba.
1: Pois de seguro que dende o luns, aínda que xa estamos facendo dende hoxe, teremos moitos nomes de futuros xogadores, de algúns que continuarán con contrato, outros que non. Bueno, pois o verán a punta longo para ver como pode confeccionar no ano do seu regreso deportivo a máxima categoría. Pero antes, hai un partido este domingo, 6:30 en Riazor, fronte a Unión Deportiva As Palmas. Antonio Hidalgo.
0: El gran objetivo que seguramente teníamos todo en la cabeza durante muchos meses se ha logrado, pero al final queda un partido con nuestra gente, prepararlo de la mejor manera posible para llegar en las mejores condiciones contra un equipo que viene siendo muy protagonista con balón, te va a exigir muchísimo, tienes que estar muy ajustado. Vamos a ver esas situaciones que más nos interesa con y sin balón, pero preparando de la misma manera que cualquier otro partido.
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0: Deportivas Palmas, que sí que trae todo en xogo a Riazor este domingo. Luis García é o seu adestrador.
1: Es un partido muy, muy ilusionante, un partido donde nos jugamos muchísimas cosas, el poder seguir luchando por ascender a la máxima categoría, y lo afrontamos con muchísima ilusión, con muy, muy convencidos de las posibilidades.

0: durante todo este trayecto y vamos a Coruña a ganar. No, no pensamos en otra cosa. Está claro que enfrente tenemos un gran rival que se ha ganado por méritos propios estar en la máxima categoría, ha hecho un año extraordinario, pero van a competir. No tengo ninguna duda de que van a competir, de que para ellos es un partido también bonito, fiesta, la gente, pero nosotros nos jugamos muchísimas cosas y eso en el terreno de juego se tiene que notar y lo tenemos que hacer notar.
1: Preguntaron José a Luis García qué Deportivo espera después de acabar o seu grande objetivo. 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
0: Bueno, centrándonos más que nunca en nosotros, en nuestra idea, en la idea y la identidad que hemos demostrado durante todo el año y sabiendo que nos jugamos muchísimo. Eso es fundamental y muchas veces ocurre en el mundo del fútbol y en los deportes que cuando un rival se juega algo y el otro no se juega nada, pues se nota y nosotros tenemos que llevar el partido al límite porque nos jugamos la vida y en ese sentido es lo que tenemos que transmitir desde el primer balón, desde el primer duelo, desde todas las acciones. Tenemos que sentir esto como único y sobre todo sentirlo desde y vivirlo desde la ilusión. Tenemos que tener una ilusión tremenda por conseguir meternos en ese playoff y pelear esos últimos cuatro partidos.
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2: 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É certo que dos últimos cinco partidos somente gañamos un, pero penso que competimos ben en moitos deles. Penso que o día de Osasuna penso que fixemos un partido para gañar ben. O día de Lugo penso que fixemos un partido para gañar ben. Circunstancias do xogo, detalles pequenos, pois bueno, nos levaron a non gañar esos partidos, pero en canto a xogo, en canto a confianza, o equipo chega ben. Vimos de empatar un partido super difícil, super complicado en Baracaldo ante un equipo que se xogaba todo no campo do mellor equipo como local e o equipo vai de facer un partido serio. Me penso que chegamos en bom momento.
1: 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Algo co que non se contaba no inicio da semana. Esta mañá estivemos con Javier Orbán, presidente da Unión Deportiva Ourense, espera, confía en que esta modificación normativa non afecte os futbolistas.
3: Ese perjuicio deportivo maior que nos acontece neste intre e altera totalmente o espírito deportivo e hasta o sentido común. Pensamos que o noso corpo técnico e os nosos xogadores deben estar centrados no ámbito deportivo, 11 contra 11, xa ganamos aquí, tentemos volver a gañar alá e rematar con todo isto. Imos recurrir por tres vías, que son escalonadas e en función de uno que nos aconteza na anterior, e se é de 5 meses ou 5 anos, pues seguiremos a loitar pola vía que podamos acollernos e tampouco pasa nada. Hai que defender os intereses nas boas e nas malas. Neste caso é así e nada máis, o faremos.
1: Para que quede claro, si Ourense perde por un gol, está eliminado. Ten que gañar ou empatar no encontro deste domingo a 7 da tarde. O que sí quere destacar Javier Orbán

0: e o fantástico momento de Seareiros que está a vivir a Unión Deportiva Ourense.
1: Eu teño 56 anos e nunca vivín o que pasou este domingo pasado e o anterior. Siempre a nosa asistencia vai medrando, vai subindo, pero esa implicación por parte sobre todo nunha bancada rejuvenecida, nunca vivimos con Club Deportivo Ourense, vivimos outros éxitos, pero non así, e creo que convertimos nun referente e co que nos debemos quedar nesta tempada. 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
3: Es que Álex, pues bueno, tampoco ha dado con la tecla, le costó encontrar un poco la fórmula y el también exprimir o sacarle rendimiento a ciertos jugadores. Cuando los resultados no te acompañan, todo se hace mucho más difícil. El vestuario en aquel momento también, lógicamente, era un poco complicado y yo creo que no le facilitó las cosas. Por lo demás, hay que agradecerle a Álex porque la verdad es que era una situación, no como la del año anterior, todo lo contrario, pero no era fácil. Lo asumió con todas las ganas del mundo, puso todo el interés de su parte, pero al final no se llegó al objetivo.
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3: Non vamos a variar mucho, o sea, seguimos con la misma propuesta. Queremos ser un equipo protagonista, queremos sobre todo hacernos fuerte en casa, ser un equipo competitivo, sobre todo un equipo competitivo, bueno, igual un equipo más vertical y más profundo que es lo que hemos visto este año, que es verdad que teníamos mucho la pelota, pero igual nos faltaba un poquito de profundidad. Bueno, pues queremos encontrar ese modelo que al final nos dé un poquito más de verticalidad y de profundidad al equipo, de estar más en área rival, sobre todo en casa. Pero no vamos a variar mucho, vamos a buscar un entrenador, un perfil joven, si puede ser exjugador, bueno, un perfil que al final también conozca la categoría, bueno, y que lógicamente esté preparado para asumir este reto.
2: También aproveitou para hacer balance de temporada y reconocer errores.
3: Pues mira, estoy totalmente de acuerdo. Creo que al final dentro de lo malo que no ha sido una buena temporada, una temporada decepcionante, creo que hay que sacar cosas positivas y aprender de lo que hemos podido hacer mal o de lo que tenemos que mejorar. Creo que es una de las cosas que vamos a intentar hacer este año, que es tener una plantilla más corta. Creo que tenemos chicos en el filial que debemos de contar con ellos. En vez de tener una plantilla de 25 jugadores, pues igual tener una plantilla de 20 y completar con jugadores del

0: filial.
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0: Considero que bueno, que al final hai moitos jugadores que non han estado a la altura, non han dado el nivel, creo que los técnicos non han dado con la tecla ni han sabido a lo mejor sacar el máximo de esa plantilla y lógicamente haciendo autocrítica, pues considero que nosotros o yo en este caso desde la parte que nos toca, pues bueno, creo que no hemos sabido gestionar igual esas emociones y igual también pues seguramente hemos tomado decisiones que no han favorecido, que no han salido como nosotros esperábamos, es una realidad.
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3: 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outras que nos pode permitir, bueno, pues, corrixilas e facelas mellorar neste segundo ano e, sobre todo, pues, bueno, creo que o rendimiento da segunda volta nos ten que responsabilizar un pouquiño en ese sentido, sobre todo aquí nos partidos da casa.
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4: Seguramente a inicio de temporada ves la plantilla, porque muchos jugadores que jugué yo el año pasado contra ellos, incluso en la Final Four, y si ves la plantilla, pues nadie pondría a Breogán donde está ahora. Entonces, eso habla muy bien del trabajo que han hecho, ¿no? Han hecho una temporada increíble, han ganado, han sido capaces de ganar partidos tremendos, pero uno de ellos, quizás el más sonado, el de Real Madrid en el Movistar Arena. ¿Y por qué? Porque juegan muy bien, porque es un equipo que está muy bien trabajado, porque oficialmente tiene las ideas muy claras, porque tiene los roles muy definidos, dos manejadores en los bases con mucha capacidad para generar puntos. Quizás Russell un poquito más anotador que Mabra, pero dos jugadores que son dos generadores increíbles, una pareja de bases muy buena, uno pequeño, uno grande. Luego, en su línea exterior tienen muchos puntos, muchos jugadores con puntería, ¿no? Han perdido a Cook, pero Francis está haciendo su mejor temporada desde su llegada a la CB, en su primera etapa y en esta segunda, incluso jugando mejor que en primera FEB. Aranitovich, bueno, ahora recién renovado, Kurux, bueno, tienen ahí perímetro, ¿no? Perímetro. Luego seguramente Quintela va a ayudar en esa energía para dar rotaciones. Y luego un jugador que lo ha hecho muy bien este año, Walker, en LEP, bueno, en primera FEB, que se fue a Japón, un chico con muchos puntos que hay que estar atento. Entonces ahí tienen muy claro, estos jugadores exteriores tienen puntos y tienen capacidad para tiro de tres. Y luego Andrich ha hecho una temporada sobresaliente, un tirador, bueno, es un 3 jugando al 4, los trucos que tienen para ellos, y luego los 5 con las ideas muy claras, jugadores de bloqueo directo, de rol, y quizás la diferencia entre Brankovic y Apic ahora mismo, ¿no? Y luego tiene pues Iván Cruz que se puede abrir, Diva que les mete energía, bueno, el equipo está bien hecho y juegan muy bien. Atrás han sufrido más, pero es verdad que en el Pazo el equipo es más consistente.
2: 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Quique Domínguez.
5: Temos a posibilidad de, de materializar a permanencia, de evitar a promoción, así que estamos a prepararnos bien, sabiendo a dificultades que tengo rival, sabiendo a tensión que va a haber en un partido de esas características, pero con moita confianza no equipo e como estamos a facer as cousas. 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
1: Sí.
5: Sí, efectivamente. O sea, no al nivel de esta noticia que nos traes hoy, pero sí que se realiza la laparoscopia para, pues normalmente las cirugías más comunes son para realizar ovariectomías, para esterilizar a las perritas, ¿no?
1: Ah,
5: pero
1: sí,
5: también se puede realizar para la extracción de algunos órganos, como la vesícula biliar, para la toma de muestras por biopsia. Para mirar con la camarita pues cómo está la vejiga por dentro, la uretra, entonces sí que hacemos muchas cosas ya bastante avanzadas.
1: Porque os animais e as persoas enfermamos do mesmo, ou hai cousas que só lles pasan os bichos, cousas que só nos pasan a nós, as persoas?
5: Pues sería un poquito de las dos. Tenemos muchas enfermedades en común con ellos. Y luego hay otras que solo afecta a los perritos y incluso dentro de los perros y gatos, enfermedades y patologías que solo ocurren a determinadas razas. Por ejemplo, los perritos de talla grande tienen una predisposición muy alta de sufrir una torsión de estómago, y eso es algo que a nosotros
1: torsión
5: no
1: ¿torsión de estómago? ¿Eso qué quiere
5: de
1: decir?
5: Estómago.
1: ¿Eso qué? Da la sensación de que se ponga así como
5: pues,
1: si fuera un guante cuando sacas, ¿no? Que se queda como al revés. ¿Puede ser algo así?
5: Pues el estómago se llena de aire y se torsiona, entonces esto es una patología muy grave, altamente letal, y se tiene que operar los perritos para poder salvarles la vida.
1: E facelo rápido, claro.

0: una urgencia, ¿no?
1: Sí, sí, muy rápido. De hecho, es de las pocas cirugías que se tiene que hacer tan pronto se diagnostica.
0: Decías que a intervención máis frecuente nunha clínica veterinaria, a animais de compaña, lóxicamente, ou pequenos animais, pois eso, a esterilización das femias, non? 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
1: 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Entonces, en las cesáreas es donde más suelen trabajar, y también esto que te comento que ocurre en los perritos, de la acumulación de gas en el tracto digestivo, también ocurre con las vacas y en también hacen cirugías para ayudarles en ese sentido.
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1: 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Nosotros no, lógicamente, por la incapacidad de los perritos de hablar, no podemos saltarnos de ese paso y siempre tenemos que perdernos más tiempo hablando con el tutor, ¿no? Pero el resto es todo igual, desde la consulta preanestésica en la que se valoran los riesgos del paciente y que se decide qué analíticas se tienen que realizar para saber que esa anestesia va a ser lo más segura posible y que ese animal se puede operar con seguridad. Se realizan y ya luego en quirófano pues se siguen protocolos estrictos de asepsia y de anestesia individualizada y hasta que el animal se despierta y se está recuperando. Lo único, lógicamente, tenemos un equipo un poco más pequeño que el de humana. No podemos disponer de 10, 15 personas en todas las cirugías, pero algunas especializadas en otros centros de España seguramente lo hagan.
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1: Es verdad que es bastante incómodo, pero bueno, hay opciones hoy en día que son un poquito menos incómodas para ellos y cumplen con la misma función, que al final eso se coloca para que un paciente pues no pueda lamer. A una persona tú le dices no te toques la herida, pero un perro o un gato no van a saber no hacerlo, ¿no? Entonces tenemos que buscar formas físicas para evitar que eso ocurra. Pero bueno, hay otras alternativas más friendly, pero no siempre funcionan y a veces no nos queda otra, no ser utilizar ese embudo.
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1: 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Sobre todo despois del COVID ha aumentado bastante la demanda en veterinaria. Y bueno, es verdad que las familias hoy en día son constituidas en su mayor parte por animales, ¿no? Y la gente, como los ve como un miembro de la familia, pues también busca lo mejor para sus mascotas, y eso nos obliga a formarnos más y a especializarnos más. Y por ese motivo hacemos más cirugía especializada hoy en día.
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1: Bueno, la verdad es que podría informarse más con nosotros. Ahora es un poco difícil con la IA y con el ChatGPT, que muchas veces hay mucha desinformación

en redes sociales y todo lo demás, y quizás debería de hacerlo un poquito más con nosotros antes de adoptar a las mascotas, porque quién mejor que nosotros para la

0: Pois moitísimas grazas, Lucas Decenti, Xacobe da Fonte, por sacar tempiño esta tarde de venres, vir a esta radio e presentarnos este discazo. Dous dos membros de Néboa, grazas de verdade por vir e por ofrecernos este barco fantasma que vaya moi ben.
1: Moitísimas grazas.
2: Grazas a vos. Nos vamos a ensayar, ¿eh? Ahora mesmo.
1: Efectivamente, pero
3: estamos nos quitando de ensayarnos.
0: Pois veña, aproveitar o tempo. Grazas, chao.

0: Borja Tosar, grazas como sempre. Seguimos mirando cara arriba, gozando das estrelas e do universo mesmo. Que vaya ben.
1: Que ben me cae Madonna. Bueno, pues nada, a salir a observar as estrelas donde esté despejado e nada, pronto nos ver. Igual pronto nos vemos na lúa.
0: Boa fin de semana. Ata logo. Chao.
1: Unha aperta, compañeros.

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1: 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Nos imos coa actualidade deportiva, con todas as noticias desta xornada, con Pedro Pablo Alonso. Que tal? Moi boas tardes.
5: Que tal? Boas tardes. Entrada a Onda Deporte en directo a partir das 8:30, porque son o Brogan, o último partido para el da Liga CB e tamén o primeiro partido da semifinal polo título da Hockey Liga Pro Liceo.
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5: 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En Vigo, pues ya saben, o Celta rematou a temporada, xornada tranquila, pendentes do mercado de fichaxes. 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Na segunda división, aínda queda unha xornada. O Depor Pecha, competición o domingo. 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
7: Que tal, Pedro? Moi boas tardes. Con festa ao longo de toda a xornada na cidade da Coruña para festexar unha vez máis ese ascenso de categoría, o regreso 8 temporadas despois do Real Club Deportivo da Coruña, máxima categoría do fútbol nacional. Evidentemente, viviremos ese partido fronte á Unión Deportiva As Palmas, aquí no Galician Goles da Radio Galega, tamén cos compañeros da Televisión de Galicia, a festa do Depor, pensando tamén no posible ascenso de categoría e sumar un título o de campeón da segunda división. Necesita que pique o Racing fronte ao Cádiz e gañar, derrotar a Unión Deportiva As Palmas neste derradeiro partido da temporada con ambientado, seguramente en Riazor. Con David Melle, Alti, comunicas baixas para ese partido do domingo. 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
8: Pero sucede cada año, ¿no? Al final, pero especialmente cuando hay año de éxito, saber que el domingo será el último día del grupo, pues te llega un poco ahí al corazón por lo que hemos pasado, por cómo hemos hecho las cosas, por cómo no hemos mirado muchas veces a los ojos y no hemos dicho cosas que seguramente en algún momento pues son difíciles de decir, y sobre todo por la familia que tienen ahí dentro del vestuario. Clarísimamente el punto de inflexión es el día del Granada, sumado también a la lesión de David, ahí el día del Ceuta. Tengo que tomar diferentes situaciones sabiendo lo que nos jugamos y sabiendo que tenía que salir bien. Gracias a Dios salió bien, a partir de ahí el equipo se encontró mucho más cómodo, mucho más sólido, mucho más protagonista en campo contrario, con la variación de algunas posiciones, y sobre todo que el grupo se dio cuenta que junto podía ir más lejos y que fuimos capaces de involucrar a muchos jugadores. Desde el día de Zaragoza en casa han habido recibimiento tras recibimiento, darle un valor brutal a la afición porque no era fácil involucrarse tan pronto. Yo en mi carrera no lo había vivido nunca, siempre había vivido esa situación en jornadas finales, pero ese momento también fue decisivo, ¿no? En el momento en el que todos fuimos juntos y ahí empezó el cambio, ¿no? Me habían explicado lo que era Coruña en los últimos meses de competición y consiguiendo objetivos, pero cualquier cosa que me pudiese imaginar, la realidad lo supera, porque es increíble el cariño que notamos y que noto por la ciudad. No hay prácticamente casi nadie que no te diga algo, o que te pite, o que te salude, o que te pare, o que te dé las gracias. Eso habla de la ilusión que había en la ciudad. Eso también habla de la presión que tiene la ciudad, pero contentísimo, no puedo estar más contento por algo que hemos hecho entre todos. Tenemos una plantilla joven que nos ha dado señales para creer en ella en el futuro. Evidentemente todos los equipos cambian jugadores en todos los años. Nosotros pues no vamos a ser diferentes, pero con una base sólida, sí.
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9: Es un partido muy muy ilusionante, un partido donde nos jugamos muchísimas cosas, el poder seguir luchando por ascender a la máxima categoría, y lo afrontamos con muchísima ilusión, con muy muy convencidos de las posibilidades que tenemos. Ver el trayecto que hemos hecho hasta ahora creo que es para estar orgullosos, llegar al último día dependiendo de nosotros mismos para seguir peleando por el ascenso a primera división. Mérito único y exclusivo de los jugadores, de nuestra gente que nos ha empujado durante todo este trayecto y vamos a Coruña a ganar, no pensamos en otra cosa. Está claro que enfrente tenemos un gran rival que se ha ganado por méritos propios estar en la máxima categoría, ha hecho un año extraordinario, pero van a competir, no tengo ninguna duda de que van a competir, de que para ellos es un partido también bonito, fiesta, la gente, pero nosotros nos jugamos muchísimas cosas y eso en el terreno de juego se tiene que notar y lo tenemos que hacer notar. Centrándonos más que nunca en nosotros, en nuestra idea, en la idea y la identidad que hemos demostrado durante todo el año y sabiendo que nos jugamos muchísimo. Eso es fundamental y muchas veces ocurre en el mundo del fútbol y en los deportes que cuando un rival se juega algo y el otro no se juega nada, pues se nota y nosotros tenemos que llevar el partido al límite porque nos jugamos la vida y en ese sentido es lo que tenemos que transmitir desde el primer balón, desde el primer duelo, desde todas las acciones. Tenemos que sentir esto como único y sobre todo sentirlo desde y vivirlo desde la ilusión. Tenemos que tener una ilusión tremenda por conseguir meternos en ese playoff y pelear esos últimos cuatro partidos.
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10: Bueno, pues en primer lugar porque somos los actuales campeones, segundo lugar porque no ha habido ningún equipo en estos dos últimos años que haya tenido peor calendario, es decir, calendario más difícil. Eso nos ha expuesto muchísimo, nos ha hecho perder partidos, pero nos ha hecho crecer. Y porque mañana lo que yo espero y deseo es que se vea una gran final de fútbol, que sea una fiesta para el fútbol y que pueda ganar el equipo que juega mejor a fútbol. Y en eso no tengo ninguna duda.
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11: Han sido 22 años, es muchísimo tiempo. Y de la manera que lo hemos construido, el estar tan cerca... en no lograrlo, el volver a intentarlo. Creo que hay... Sobre todo estoy muy orgulloso de la forma que lo hemos hecho, porque no lo hemos tenido que ganar, pero de verdad, y sobre todo ante los rivales que lo hemos hecho. Y ahora es utilizar toda esa confianza, esa emoción, esa energía que tenemos ante un partido para escribir algo en la historia del club que nunca se ha hecho. Y eso es maravilloso.
5: Una loita por ascenso a la segunda división. 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
7: Que visita a cancha o campo do Europa en esa primera eliminatoria de semifinales no ascenso a segunda división. Primero partido en terras catalás. Poderános seguir aquí no Galicia en Goles. Tamén a través dos compañeros da Televisión de Galicia. O domingo ás 4:15. 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
12: 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É certo de que temos que mellor que ter a madurez de saber de que hai un partido de volta, pero a nosa idea é salir a gañar desde o minuto un, ese ten que ser a nosa intención. Penso que unha das nosas bazas durante toda a temporada que o inicio de campeonato pois, bueno, fomos capaces de superar adversidades importantes, tanto remontas de partidos como a gañar partidos en inferioridade numérica. Penso que iso nos deu moitísima madurez, moitísimas tablas, muchísima confianza. El equipo cree que en situaciones difíciles, complicadas, pues sabe que es capaz de poder darle a volta a los marcadores. Entonces, bueno, pienso que un aspecto importante, ¿no?, que tiene este equipo. Este equipo demostró mucha madurez, se lo dicen durante toda la temporada. Este equipo fue muy regular durante toda la temporada. No perdemos dos partidos seguidos nunca. Y eso demuestra que el equipo, pues bueno, es solvente, eficaz, maduro. Y bueno, vamos a intentar trasladar toda esa madurez, toda esa experiencia que le vamos cogida durante toda la temporada para este playoff, que lógicamente sabemos que los playoffs son de máxima exigencia y hay muchos momentos de partido, muchos detalles que pueden marcar eliminatorias y tenemos que estar preparados pues para que no suceda, ¿no?, esos detalles a nuestra contra.
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13: Es que Álex, pues bueno, tampoco ha dado con la tecla, le costó encontrar un poco la fórmula y el también exprimir o sacarle rendimiento a ciertos jugadores. Cuando los resultados no te acompañan, todo se hace mucho más difícil. El vestuario en aquel momento también, lógicamente, era un poco complicado y yo creo que no le facilitó las cosas. Por lo demás, hay que agradecerle a Álex porque la verdad es que era una situación no como la del año anterior, todo lo contrario, pero no era fácil. Lo asumió con todas las ganas del mundo, puso todo el interés de su parte, pero al final no se llegó al objetivo. No vamos a variar mucho, o sea, seguimos con la misma propuesta. Queremos ser un equipo protagonista, queremos sobre todo hacernos fuerte en casa, ser un equipo competitivo, sobre todo un equipo competitivo, bueno, igual un equipo más vertical y más profundo que es lo que hemos visto este año, que es verdad que teníamos mucho la pelota, pero igual nos faltaba un poquito de profundidad. Bueno, pues queremos encontrar ese modelo que al final nos dé un poquito más de verticalidad y de profundidad al equipo, de estar más en área rival, sobre todo en casa. Pero no vamos a variar mucho, vamos a buscar un entrenador, un perfil joven, si puede ser es jugador, bueno, un perfil que al final también conozca la categoría, bueno, y que lógicamente esté preparado para asumir este reto. Pues mira, estoy totalmente de acuerdo. Creo que al final dentro de lo malo que no ha sido una buena temporada, una temporada decepcionante, creo que hay que sacar cosas positivas y aprender de lo que hemos podido hacer mal o de lo que tenemos que mejorar. Creo que es una de las cosas que vamos a intentar hacer este año, que es tener una plantilla más corta. Creo que tenemos chicos en el filial que debemos de contar con ellos. En vez de tener una plantilla de 25 jugadores, pues igual tener una plantilla de 20 y completar con jugadores del filial. Considero que bueno, que al final hay muchos jugadores que no han estado a la altura, no han dado el nivel. Creo que los técnicos no han dado con la tecla ni han sabido a lo mejor sacar el máximo de esa plantilla y, lógicamente, haciendo autocrítica, pues considero que nosotros, o yo en este caso, desde la parte que nos toca, pues bueno, creo que no hemos sabido gestionar igual esas emociones y igual también, pues seguramente hemos tomado decisiones que no han favorecido, que no han salido como nosotros esperábamos, es una realidad.
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0: pasado ano.
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2: 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A final, pola outra plaza, quedaría acceso a outra eliminatoria polo ascenso a segunda federación. Escoitamos os dous adestradores a posi. O técnico de Arteixo, a Xecho, o técnico do SD Compostela.
3: Vai ser durísimo, dificilísimo, pero para nos é un premio estar aquí, imos competilo e imos intentar sacalo e a donde cheguemos. Chegamos aquí como equipo e onde cheguemos imos chegar como equipo. Imos competir, no que non pensen que van chegar xa contra Cataluña, que sei que por Santiago xa se falaba moito e, bueno, vamos a vernos se podemos polo menos poñer o difícil.
4: Bueno, importante que estemos xuntos, ojalá lle pudéramos dar máis partidos como estos a afición, que para nós son fundamentales, e creo que isto vai de ir todos xuntos e de cambiar a mentalidade e de disfrutar todos xuntos na medida que se poda. Ahora mismo, repito, temos que seguir peleando, temos que dar un paso máis e preparar ben o siguiente partido, é o único que pensamos. Esperemos que isto sea o máis largo posible e que ao final caia do noso lado, que é o que estamos tratando de buscar por todos os medios.
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5: Que visita o campo do Costa de Eje Tenerife, no que será un día de moitas despedidas, tanto de xogadoras como do técnico Fran Alonso.
6: Siempre queremos hacer más, nos gustaría estar más arriba en la tabla, pero bueno, para mí les doy un 10, creo que han sabido competir muy bien, creo que cada vez hemos jugado mejor, el equipo nunca ha dejado de competir. Bueno, creo que la temporada yo le daría un 8, o 7 o 8, no le pongo sobresaliente, pero un notable alto sí que le daría, mi opinión personal. Pero respeto las notas que sean menores de esas. Dar las gracias tanto a directiva, dirección deportiva, a las jugadoras, a la ciudad. Para mí espectacular. Una experiencia espectacular, ha sido un año y medio, pero para mí súper intensa. Me voy con muchísimo amor, me voy como ya dije, me voy como fan del Deportivo, cuando no lo era antes, y nada, solo tengo palabras de agradecimiento para toda la gente que me ha rodeado y me ha tratado como me ha tratado. Así que gracias Coruña, gracias Deportivo y siempre en mi corazón.
2: 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Se gañara o Real Madrid, o Breogán xa sería 10º, pero restan 4:40 para rematar o partido. De momento, gaña Manresa, 85-79, 6 arriba, o equipo cadestro galego, Diego Campo. Imos o Pazo Universitario de Deportes, Alfonso Pardo, que tal, boas tardes.
7: Hola, Pedro Pablo, ¿qué tal? Muy buenas tardes.
2: O Breogán, que va a tener que gañar, se quiere ser décimo, se confirma Don Ocongos ante un Zaragoza que se soga vida.
7: 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Non son ningún minusválido, digo a quen corresponda, e senón que lean as redes sociais e os xornais a partir de agora e veremos o que diría a defensora do povo. 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Quen ia decir o Breogán que ia chegar a final de temporada nesta situación? Falas moi ben co tema de Europa, habrá que velo, habrá que despois, unha vez que suceda, haberá que valoralo. 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

0: Tenemos que ir a ganar, aunque nos pueda valer, por ejemplo, el empate o depender de lo que hiciera Nava. Pero bueno, nosotros estamos ahora mismo enfocados en lo nuestro. Venimos de una dinámica bastante positiva con un partido muy, muy serio ante Irún. Un partido también que teníamos muy complicado en el caserío y que casi conseguimos levantar. Y de hecho, bueno, nos llevamos un puntito. Entonces, yo creo que la dinámica está clara, el objetivo también. Y tenemos claro que el pabellón va a responder y eso va a ser, bueno, pues uno de esos partidos especiales en Ogatañal.
1: Último minuto de esa crónica deportiva. Tony, ¿qué está pasando en Roland Garros?
2: Agora mesmo en xogo xa o quinto set do partido entre Fonseca e Djokovic. Gañou o serbio os dos primeiros, remontou Fonseca, decidirase o oitavo finalista nesa quinta manga, e clasificados hoxe Rafa Joder e Carreño, os dous españois. Joder tivo que remontar, enfrontaranse en oitavos de final. Mañá será o turno de Landa Luce, o madrileño discípulo do galego Óscar Burrieza, fronte a Cerundolo.
1: No baloncesto, no, no, con Ghost, resta 1 minuto 37 segundos, Manresa 91, agora Real Madrid 85 con este marcador, para ser décimo, ter opcións de poder xogar competición continental, o Breogán tería que gañar a partir das 8 e media, o Zaragoza, lembren, as 8 e media, Chico Galicia en goles, con especial atención a ese Breogán Zaragoza e tamén o partido da Hockey Liga entre o Liceo e o Manlleu. Ata aquí, a Crónica Deportiva.

0: Aquí y no en otros lugares que se consideraban y que podían haber sido, y creo que todos ustedes entenderán que nuestro deber como Xunta de Galicia es intentar que sea aquí, aparte de posición geográfica, aparte de estabilidad política, aparte de funcionamiento de los puertos, es el ecosistema de automoción que hay en Galicia.
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1: 230 millones en ese plan director 2024-2027.
3: Gracias, Rocío. Rematamos co tempo. Se tivemos o predominio da influencia anticiclónica e mañá sábado máis do mesmo, aínda que a última hora teremos nubes de tipo medio e alto. E o domingo, un día tamén solleiro, aínda que pola mañá no litoral norte e o Golfo Artábro haberá bretemas. A temperatura máis alta das previstas será de Ourense con 30 graus e a máis baixa das mínimas a de Lugo con 8 graus. Imos agora coa crónica de proximidade. 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O proyecto está impulsado por la Fundación Juana de Vega y o Laboratorio do Territorio da USC. 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E por último, daremos conta dun recoñecemento sanitario de primeiro nivel en toda España. Un premio acadado polo traballo de celadoras da área cirúrxica do ULA sobre o que chaman a mochila emocional que entra de quenda. 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Logo conversaremos con algunhas destas celadoras para coñecer máis detalles. Son os temas de hoxe na Crónica de Proximidade. Principiamos. A Cidade da Cultura en Santiago acolleu onte un foro que busca unha alianza do rural que se adapte e se fortaleza fronte aos incendios forestais. Nos últimos tres meses, 120 expertos participaron en seis mesas de traballo para crear unha folla de ruta e contribuir a un rural máis activo na loita contra o abandono. Trátase de crear un territorio resiliente fronte ao lume que afronte retos económicos, demográficos, climáticos e ambientais cun mellor ordenamento e xestión territorial. O Encontro Foro Territorial Rural Resiliente é unha iniciativa impulsada dende a sociedade pola Fundación Juana de Vega e o Laboratorio do Territorio da Universidade de Santiago, en colaboración coa Fundación Roberto Rivas e o Colexio de Xornalistas de Galicia. Saudamos a José Manuel Andrade, que é director da Fundación Juana de Vega. Boas tardes.
4: Boas tardes.
3: Unha das conclusións principais é que o 20% da terra agraria galega está abandonada ou infrautilizada, non?
4: Sí, efectivamente, o rural galego mudou moito desde as últimas décadas, non? Antes tiñamos un territorio intensamente xestionado, con actividade agraria gandeira, houve un proceso de desagrarización que nos levou a que, por exemplo, desde o ano 1985 ata a actualidade, deixáramos de xestionar ou de dedicar de un uso agrario e gandeiro a 300.000 hectáreas de superficie agraria utilizada. Hoxe temos unhas 500.000 hectáreas de SAU, que nun contexto de cambio climático, o que xenera pois a unha biomasa continua que fai que o territorio na actualidade sexa máis, digamos, este máis exposto á problemática derivada dos lumes, non, que cada vez van ser máis intensos.
5: Claro, poñer a producir esta superficie suporía, din vostedes, un aumento en 1.000 millóns de impacto, pero eu pregunto, o primeiro de todo sería asentar poboación, non? No rural.
4: Claro, ou non hai rural resiliente se non hai poboación e se non hai dinamismo socioeconómico no territorio rural. Pero no rural non ten que haber muchísima poboación. E hoxe no rural pouca poboación pode xestionar unha superficie amplia de territorio, non? Temos sectores no rural moi potentes, non? 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Temos un sector de vacún de leite moi relevante tamén desde o ámbito da xestión do noso territorio rural, que xestiona unhas 240.000 hectáreas de sau. Falamos de soberanía alimentaria, pero en Galicia non temos soberanía alimentaria. Eu creo que a sociedade non é consciente disto. En Galicia non producimos a horta que comemos, en Galicia non producimos o viño que bebemos, non producimos o cereal que alimenta o noso gando, nin que permite facer o pan que comemos, non? E mentre importamos 300 millóns de euros anuais en cereais para alimentación animal e para facer pan, pois temos centos de miles de hectáreas na provincia de Ourense en concentración parcelaria en estado de abandono. Algo non estamos facendo ben como sociedade, porque ademais está ardendo cada poucos anos.
5: 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E fala de oportunidades, está dicindo que hai moitas oportunidades, quizás ten que entrar máis a información e a promoción do rural, non? Para reverter esta situación.
4: Efectivamente, nunha das mesas de traballo precisamente era unha mesa sobre comunicación e concienciación social que estuvo liderada por o Colexio Profesional de Xornalistas de Galicia, non? Creemos que hai que cambiar o modo da forma que se fala do rural. A veces do rural transmítese que todo é atraso, que todo é negativo, pero no rural temos experiencias innovadoras. Temos un sector punteiro lácteo a nivel internacional, novena ou décima rexión produtora. Temos iniciativas de base social como Galletas da Veiga, que é un exemplo, non? Temos exemplos como Casa Grande Xanceda, que é un exemplo de valorización de produto local no territorio. Multitude de exemplos que son exemplos innovadores de xeración de riqueza, de xeración de emprego nos nosos espazos rurais. E moitas veces o que se transmite é cando as cousas están mal, non? En vez de poñer en valor todas as oportunidades que hai.
5: Un dos, digamos, temas fundamentais, sobre todo nos últimos anos, cada vez parece que nos acostumamos ao tema dos incendios, aumenta a biomasa, na actualidade falamos do cambio climático que está aí, o territorio, en definitiva, é máis vulnerable, non, fronte aos incendios. E aquí vostedes falan dunha ordenación de usos agroforestais, de mobilización de terras ou de cooperación público-privada para unha xestión adecuada ao territorio.
4: Todas as persoas, entidades implicadas, esas máis de 120 que participaron nese proceso de reflexión colectiva ao longo destes meses, máis no evento que tivemos en Santiago de Compostela, con máis de 200 participantes, saliron como medidas prioritarias traballar na ordenación e na planificación do territorio rural. É dicir, determinar onde temos aptitudes productivas agrícolas, onde hai aptitude productiva gandeira, onde hai aptitude productiva forestal, onde son aqueles espacios que hai que conservar por biodiversidade, porque merecen ser conservados polos servicios ecosistémicos que prestan ao conxunto da cidadanía. Pero é necesario, donde haxa esa aptitude productiva, impulsar iniciativas que movilicen terra. Eso hai que implicar a os actores privados, pero as administracións teñen un papel relevantísimo que desenvolver. Necesitamos políticas integrais de desenvolvemento rural e, ademais, que sexan continuas e aplicadas de xeito prolongado non tempo. Non podemos cambiar de políticas cada legislatura, non? No contexto actual de cambio climático, con biomasa continua no territorio, porque desapareciu a paisaxe en mosaico agroforestal, non van ser quen de apagar o lume. E vai ter un coste económico social para o conxunto da sociedade galega terrible. Eu digo sempre que creémolo as entidades que estamos impulsando isto, que o futuro de Galicia vai depender en gran medida do futuro do seu medio rural. E temos que ser conscientes como sociedade desta realidade.
5: Pois van continuar estas reunións deste foro, deste foro Territorio Rural Resiliente, para ver precisamente eses avances e onde están as oportunidades para que o rural continue e incluso sexa máis activo, evitemos os incendios forestais. Así que estaremos moi pendentes. José Manuel Andrade, director da Fundación Juana de Vega, moitas gracias por estar aquí connosco na Crónica de Proximidade na Radio Galega.
4: Moitas gracias a vos por contar comigo.
3: Seguimos, son as 8:12 minutos da tarde. Ryanair podría recuperar conexións no aeroporto de La Bacolla se Aena muda a situación e baixa as tasas nas terminais de menor tamaño, como é o caso do Rosalía de Castro. Asegurou a voceira da compañía aérea en España, Alejandra Ruiz, a quen entrevistamos precisamente para a Crónica de Proximidade na Radio Galega. O problema para as aerolíñas é que a suba global de máis do 6% en toda a rede de Aena merma as marxes de negocio coas que traballan nos aeroportos de menor tamaño e para elas aquí as tasas son excesivas. No caso de que estas baixen, como dicimos, a representante de Ryanair non quiso adiantarse, abrirán de novo a base operativa coa que contaron na terminal compostelá. Por certo, o aeroporto se abriu despois de permanecer pechado para renovar a súa pista dende o pasado 22 de abril. E fixo con esa estrela do voo directo a Nova York e coa intención de aumentar as conexións internacionais. Conversamos, como dicimos, con Alejandra Ruiz sobre a operatividade da súa compañía, Ryanair, e preguntámoslle se ían reconsiderar a súa marcha ou se a súa decisión era xa irreversible. Escoitámola.
6: Bueno, ahora mismo marchamos, digamos, en cuanto al cierre de la base, pero todavía...
5: ¿La base operativa?
6: Sí, eso es. Quitamos la base, es decir, los tres aviones que teníamos basados en el aeropuerto los retiramos, pero todavía tenemos cierta programación operando desde Santiago. Es verdad que sí que se ha reducido considerablemente en términos de capacidad. Hemos reducido hasta casi un 80% de asientos, lo que ha tenido pues unas consecuencias en pérdida de tráfico pues muy, muy considerables y de rutas también, ¿no? De diversificación de rutas. Pues hemos perdido un total de 12 desde que comenzamos a recortar y bueno, y ahora mismo estamos pues con un total de 8 rutas operando, 5 destinos nacionales, 3 internacionales y ahora mismo pues muy pendiente de lo que pase con las tasas aeroportuarias. En este caso nos encantaría seguir creciendo, más bien primero recuperar todo lo que hemos perdido en Santiago y a partir de ahí volver a estudiar planes de crecimiento, pero ahora mismo todo está sujeto a lo que suceda con ese DORA 3 que como sabéis se está configurando ahora, estamos a las puertas de ese nuevo periodo regulatorio. Estamos esperando ahora ese informe de la CNMC que se emitirá pues, en las próximas semanas y luego esto debe ir al Consejo de Ministros probablemente ya para septiembre, cuando sabremos cómo quedan las tasas aeroportuarias para los próximos 5 años. En un escenario positivo, si las tasas bajan y además se revierten esos incrementos que se han venido dando en los últimos años, pues ese aumento del 4,5% que se produjo en 2024 cuando todo esto comenzó, o el último aumento del 6,5% que entró en vigor este año, si todo eso se revierte, evidentemente volveremos a recuperar aquí todo lo que habíamos perdido y volveremos a estudiar esos planes de crecimiento y ese es nuestro deseo realmente.
5: Es decir, que a decisión non é irreversible sempre cando esas tasas aeroportuarias diminúan. Nestes momentos a tarifa creo que global de AENA en España é do 6,4%, ¿no?
6: Bueno, eso es. Está totalmente sujeto a lo que suceda con las tasas aeroportuarias. Siempre puede haber intenciones, ¿no? Incluso de los gobiernos regionales de estudiar cómo se puede ayudar. No es una tasa global, es verdad que son diferentes según los volúmenes de tráfico que se manejan en cada aeropuerto, pero el problema que nosotros estamos señalando es ese problema de competitividad en aeropuertos regionales, aeropuertos de menor tamaño, donde las tasas son demasiado altas para los márgenes con los que operamos las aerolíneas y luego los sistemas de incentivos no son suficientes para poder motivar el crecimiento en estos aeropuertos y la evidencia es que están operando al 70% vacíos. Al final, si algo nos está vendiendo es porque el precio no es correcto. Y no solamente Ryanair, porque Ryanair, pues al final es cierto que bueno, hemos sido los más ruidosos, vamos a decirlo de esa forma, pero esto es algo que ya todo el sector busca a través de ALA, de la Asociación de Líneas Aéreas. Estamos todos muy alineados persiguiendo ese objetivo común, que es que bajen las tasas aeroportuarias y que se nos permita crecer a las aerolíneas en estos aeropuertos que tienen tantísimo potencial, porque Madrid, Barcelona, Palma están ya muy saturados. La capacidad que tenemos de crecer en esos aeropuertos ya es mucho menor hasta que se expandan esos aeropuertos y tenemos aeropuertos regionales que están operando la mitad vacíos y que estamos deseando crecer, pero a unos precios que se nos permita.
5: Bueno, pues estamos a falar co representante coa voceira de Ryanair, da compañía aérea Ryanair en España, con Alejandra Ruiz, aquí na Crónica de Proximidade. E para que o entendan os nosos ointes, non? Estuve recollendo datos precisamente sobre as tarifas, non? O custo medio estimado para un avión estándar, como a compañía Ryanair, un Airbus, por exemplo, A320, é de 3.400 euros por voo comercial. operar unha súa conexión diaria durante todo o ano xenera un coste aproximado en tasas aeroportuarias de 1.200.000 euros anuais para a aerolínea. Bueno, digo isto porque a nivel global os datos, precisamente, os beneficios de Ryanair son de moitos miles de millóns, non?
6: Sí.
5: 2.260 millóns de euros, un incremento dun 40% respecto ao ano anterior, non?
6: Efectivamente.
5: E creo que en España, precisamente, España é o segundo mercado máis importante para vostedes, non?
6: Sí, España é o nosso segundo mercado en tráfico de pasajeros. Transportamos máis de 62 millóns de pasajeros anuales aquí, operamos en 22 aeropuertos e efectivamente, los datos que hemos registrado en el último ejercicio, pues han sido muy fuertes. La solidez financiera con la que opera Ryanair es un caso de éxito, ¿no?, en la industria, pero es precisamente gracias también a este tipo de movimientos que al final, como podéis imaginar, en una aerolínea europea, sí, irlandesa, pero al fin y al cabo europea, pues este tipo de movimientos se hacen de una forma muy desapasionada, ¿no? Vamos a mirar los números y en este caso no se está dando solo en España, está ocurriendo en todos aquellos países en los que están subiendo considerablemente esos costes para las aerolíneas y donde nosotros tenemos que proteger ese modelo de negocio para que no empiece a distorsionarse, ¿no?, y para que no se empiece a perder.
5: Si se mantén esta tarifa global do 6,4% en toda a rede, incluída en este caso, como digo usted, en los aeropuertos regionais, ¿vai seguir a mesma política Ryanair?
6: Nosotros dependemos ahora mismo de las tasas en el sentido de volver a lo que teníamos en el Dora 2. Es decir, nosotros buscamos que no aumenten en el Dora 3 y que se reviertan esos incrementos que se han venido dando desde el 2024. Es solo en ese caso que podremos volver a recuperar todo lo perdido en Santiago y volver a crecer. Ojalá poder tener en cuenta
5: volver
6: también...
5: Volver a recuperar en Santiago, si vais en esas tarifas, sería también volver a recuperar operatividad de la base que había antes.
6: Sí,
5: también.
6: Bueno, la operatividad seguro. La base probablemente sería más en el medio plazo. Tendríamos que volver a estudiarlo y la realidad es que estaremos en muy buenas condiciones precisamente para ver dónde ponemos nuevos aviones, porque a partir de la primavera del año que viene nos empiezan a llegar aviones de ese pedido de 300 nuevos aviones que nos irán llegando hasta la primavera de 2034. Por lo tanto, estamos en una posición única para crecer, no hay ninguna aerolínea con este pedido en Europa y lo que estamos es estudiando el terreno más rentable para nosotros en los diferentes países. Y ojalá poder tener en cuenta acontecimientos, ¿no?, culturales y de todo tipo tan relevantes para planear esos crecimientos futuros, pero la realidad es que la capacidad o el potencial más bien de crecimiento que tenemos en Europa es muy grande y no entramos tanto a ese tipo de detalles que ojalá también tenerlos en cuenta.
5: ¿Y qué opinión le merece en este caso o que intenta a Xunta de Galicia impulsar esa competitividad de los tres aeropuertos?
6: Bueno, con la Xunta lo cierto es que hay muy buena sintonía. Estamos muy agradecidos también por cómo han respondido en las reuniones que hemos tenido con la Xunta. Vemos que entienden la casuística, están muy alineados con nosotros y como digo, pues muy agradecidos con ese parecer también. Y lo que pasa es que ahí ya pues dependemos de cómo puedan influir, ¿no?, en esa toma de decisión final. Realmente todo está en manos ahora del Gobierno central.
5: Alejandra Ruiz, voceira de Ryanair en España, moitas gracias por estar aquí connosco na Crónica de Proximidade na Radio Galega.
6: Un placer.
3: 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Imos falar dun grupo de traballadoras que forman parte do persoal dos hospitais e do que falamos pouco nos medios, as celadoras e os celadores. Son esas persoas que se encargan do traslado dos pacientes dentro do hospital, así como de mobilizar materiais e documentos. Nos imos centrarnos nas celadoras da área cirúrxica do Hospital Universitario Lucus Augusti, que recentemente recibiron un premio no Congreso Nacional de Celadores polo seu proxecto A Mochila Emocional que Entra de Quenda. 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E falamos precisamente con estas últimas, con Adela Soler e con Noemí García. Saudamos as dúas. En principio, Noemí, que tal? Moi boas tardes, Noemí.
7: Hola, boas tardes.
3: Está tamén Adela por aí, non? Boas tardes.
7: Sí. Boa tarde a todos.
3: Bueno, contádenos, a vosa proposta foi a mellor valorada, trátase de entender pois que ninguén ten por que sobrelevar, digamos, as cargas en soidade, non, Noemí?
7: Exactamente, esa era a principal proposta que levábamos, que todos temos unha mochila que traemos connosco diariamente, que cargamos con moitas emocións, ¿no? Principalmente as negativas, porque as positivas poucas veces les damos importancia. Uh-huh. Entón, que de vez en cando hai que vaciar esa mochila e ir superando certas emocións.
3: Sí, sí. Adela, ao final a cuestión é unha cuestión de actitude, ¿no? De facer o camiño máis lixeiro, ¿no? Máis levadeiro para todos.
7: Exactamente. Todos temos que aprender a recoñecer esa mochila que levamos, porque todos, todas e todos a levamos, e temos que aprender precisamente a valeirala, a deixarnos de cargar todo eso que nos fai o día a día máis pesaroso, máis complicado en todos os ámbitos das nosas vidas e dos nosos traballos.
3: Uh-huh. Bueno, pues falando do proxecto, vos diariamente atopades esas cargas emocionais, no ULA, supoño, e o voso proxecto o que pretende é que os traballadores se motiven, non? Que aprendan e que atopen, pues, digamos, esa esperanza, esa fortaleza, non? Noemí.
7: Exacto, sí, porque ao final, cando estás traballando así encima con pacientes, que estamos con súas enfermedades, que vemos mortes, que ao final todo nos influye, non? Uh-huh. Tens medo cando é o teu primeiro día de traballo, por non saber desenvolverte ben, por non estar á altura en ciertas circunstancias, non? Uh-huh. E ao final pues, vas cargando todas esas emocións e o non saber o estar nervioso, todo. Uh-huh. E non sei.
3: Adela, ademais, bueno, eu sempre digo que os celadores tamén sodes unha parte importante do tratamento e recuperación dos pacientes, non?
7: Sí, formamos dende que un paciente chega, entra polo hospital, estamos con eles continuamente, formamos parte da súa propia mochila emocional. Eles tamén forman parte nos da súa, eles da nosa, de principio ata o final. E podemos axudarnos a descargar unos outros, porque calquer detalle que podamos ter nosotros co paciente ou paciente con nos, axuda a descargar sempre con unha sonrisa, con un pequeño gesto de tacto, todo funciona e nos axudamos mutuamente, desde o principio hasta o final, desde que entra hasta que sale do hospital.
3: Claro que sí, un sorriso sempre é importante. Como partiu, Noemí, esta idea de realizar un proxecto destas características? Contanos.
7: Pues mira, partí unha tarde tomando un café a ambas las 4.
3: Como casi sempre.
7: Como casi sempre, pensando en algún proxecto que pudiéramos levar a este congreso a Cantabria. E a idea principal tomou unha arancha. Foi da arancha e da aranza azul.
3: Sí.
7: E que despois cada unha fomos aportando o noso graniño de arena, ¿no? Unha que as súas emocións, a outra que as outras. E fomos desenvolvendo moi ben e formamos un gran equipo en ese sentido.
3: A xestión das emocións, que sempre é importante en calquera traballo, non, Adela?
7: Exacto, sí, sí.
3: Digo que é importante precisamente para facer o que decíamos ao inicio desta entrevista máis levadeira, digamos, o traballo que realizades a diario, neste caso no ULA, ¿no? No Hospital Lucus Augusti.
7: Sí, nos temos a grandísima sorte de que entre nós sí que temos ese grupo que nos asegura entre nós mesmas ese apoio para poder liberar as nosas emocións, tanto as boas como as malas. E a raíz de eso, fomos nos dando conta de que cada os compañeiros en todos os sectores do hospital e os propios pacientes, cada un leva a súa, hai xente que interactúa ben, hai xente que lle costa máis, e fomos dando conta de que era moi necesario visibilizar esa mochila, visibilizar todo o que podía conter, visibilizar que eso tamén pode valeirarse e pode ser satisfactorio e bon, sobre todo para a saúde mental de todos e todas.
3: Bueno, é que podemos decir que a humanización da asistencia nestes tempos pois é algo necesario, non? E sobre todo con pacientes nos hospitais, Noemí.
7: Sí, sí, exactamente. Porque ao final aquí cada un trae a súa enfermedad, que se están aquí, non suele ser por nada bon, logo. Entón, pois sí que se necesita descargar en certo modo eso. Bueno, e nos, pois, estamos aí para axudarles.
3: Sí, pois un saúdo a todos os celadores e celadoras de todos os hospitais, en este caso, parabéns.
7: Exactamente, queríamos rematársenos sí. De ellas con unha frase sí. Para todos os oyentes da Radio Galega. o que non se dice, síntese, e o que se comparte, pesa menos. Esa é a lección da mochila.
5: Pues muy bien, a mochila emocional que entra de quenda ese premio que obtiveron precisamente as teladoras da área cirúrxica do ULA. Noemí, Adela, moitas gracias por estar aquí connosco na Crónica de Proximidade na Radio Galega.
7: Gracias por darnos visibilidade. Sí, gracias.
5: Ata logo, ata sempre.
7: Ata logo.
5: Antes de rematar, pechamos, como siempre, con música, cun tema do grupo de rock instrumental Todas las batallas perdidas, a banda integrada por músicos veteranos da comarca do Ribeiro, que fusiona estilos con letras centradas no percorrido vital e emocional, precisamente, xa que estamos falando de emocións. Actúan esta noite ás 9:30 no Café Cultural Auriense, na cidade das Burgas. Imos escoitar o tema Areté, o título do último sinxelo desta banda que se inspira no termo grego clásico areté, que fai referencia á excelencia, á virtude e á plenitude do ser.

las batallas perdidas, un proyecto de rock conceptual fundado en 2019, integrada por Hugo, guitarra y voz, Álvaro Lorenzo, guitarra, Payo Baixo y David, batería. Actúan a las 9:30 de esta noche en el Café Cultural Auriense, en la ciudad de Das Burgas. Así rematamos, así pechamos. Quédanse con actualidad deportiva, con Galicia en goles, como a todos los venres. Gracias por la su escucha y buen fin de semana.

0: Hoy de 32 votamos Sopanoxe a Liga Regular da Liga ACB de Baloncesto. Xa remataron dous partidos. San Pablo Burgos 110, Granada 105 e Manresa 94, Real Madrid 87. O Real Madrid xera primeiro e perdeu diante de Manresa, que agora mesmo adiantaría na clasificación o Breogán. Un Breogán que está recibindo Zaragoza, un Zaragoza que loita pola permanencia. Imos coa primeira conexión co Pazo de Lugo, onde está en marcha o partido. Alfonso Pardo, moi boas tardes.
1: ¿Qué tal, Roberto Carlos Carballo? Muy buenas tardes. Comenzó el partido 9-0-7 para que remate. Comenzó con puntualidad de Galega, sin ninguna duda. Primera canastra de Pumbo, el cesto Obreogán. 2-4, casi no me da tiempo a decir. Una cosa que voy a decir hasta que me retire de Radio Galega. Luego, digo de radio, luego seguirá, no sé dónde seguirá mi vida. Ayudémonos todos a desterrar la palabra minusválido de la lenguaje en España. Con eso es suficiente, sobre todo algunas personas que probablemente escoiten desde algunos coches. 8-38, ahora mismo, el primero triplo de Zaragoza no entró. Roberto Aneidor se ha preparado, listo, dispuesto. Roberto, venda Euroliga, ven más moreno que nunca y antes de marcharse para Estados Unidos.
0: Don Roberto,
2: hola, buenas tardes.
0: Muy buenas tardes. Además, jornada frenética, sobre todo para Zaragoza, un histórico en apuros, jugándose con Gran Canaria y con Andorra a plaza de descenso.
2: Sí, en realidad hoxe ten que gañar sí o sí, si non descendería obrigatoriamente. E vamos ver que vai acontecer aquí no Pazo.
1: Un auténtico drama, sen ninguna dúbida, Roberto. Ollo a todo un histórico como é Zaragoza, cidade de 700.000 habitantes. O Zaragoza na primeira FEF. E hoxe que poden descender porque, entre outras cousas, como mal de males, non dependen exclusivamente deles, ten que gañar aquí. E por outra parte, que perda un dos dous equipos, Andorra ou Gran Canaria. Agora, primeiro triplo de Santi Xusta, 4-7 no marcador, 7-39. Para que remate este primeiro cuarto, Emilio Pérez Pizarro, Sergio Manuel e Alberto Sánchez Sisto son os encargados de dirigir este partido.
0: Baloncesto por un lado, por outro lado temos hockey a patins. Comeza a serie semifinal da Liga de Hockey entre o Liceo e o Calafel. Alfonso Núñez Riazor, moi boas tardes.
3: Hola, ¿qué tal, Robert? Saudos e moi boas tardes, ointes da Radio Galega. Comezou o encontro neste intre con algo de retraso, pero é o primeiro encontro da eliminatoria semifinal polo título de Liga, Liceo Calafel, o Liceo cos habituais, o Calafel, o equipo que xogou a final de Copa diante do Liceo. Primeiros compases de encontro, e xunto a min, Pichu Galvani, comentarista de excepción, o adestrador do Liceo B, exxogador do Liceo. Pichu, ¿qué tal? Boas noites, que esperas do partido?
4: Buenas noches para todos los oyentes. Partido complicado, donde calculo que se va a definir con pequeños detalles que irán surgiendo a medida que vaya pasando los minutos de este partido, pero creo que el Liceo está bastante preparado para jugar esta clase de partidos.
3: Ambientazo en Riazor, máis de 2.000 persoas asistindo ao primeiro encontro. Ataque do Liceo, o lateral da rede, primeiro minuto de xogo, Liceo 0, Calafel 0.
0: También tenemos en marcha los playoffs de la Liga de Fútbol Sala. Descanso con sorpresa en Palma. Palma 0, Manzanares 2. Estamos en el primer tiempo de Cartagena 1, Inter 1, 9, Barcelona, Valdepeñas. Se ha rematado. Opozo 5, Xaén 1. Así que Opozo que se eleva primero punto, pero ahora mismo no descanso. Salta sorpresa. Palma está perdiendo 0-2 diante de Manzanares. Empatan Cartagena e Inter en un duelo muy igualado. Voltamos. O baloncesto, Alfonso, o Pazo de Lugo.
1: Con empate a 7 no marcador, a 6.46 para que remate o primeiro cuarto, o primeiro serio problema para o Breogán, que ahora rouba en defensa por medio de Apicho y a transición con Russell, carril central. Russell marca, os pasos non entra. Uy, que mago, rebote finalmente favorece a Joaquín Rodríguez. Empate a 7, dúas faltas persoais de Andrich. Anidos.
2: Sí, unha magua porque eso vai a condicionar ao xogo do ala pívot.
1: Xoga agora Robinson, atranca de Barrancas, o balón non entra, non pitaron nada, balón de novo Breogán, ollo pase picado para Russell, marca o ritmo a Russell contra Tabuleiro, tampouco entra o rebote, rebote ofensivo para Zaragoza, transición rápida, non entra tampouco, non entra Robinson, o rebote de novo para Breogán, vai a perder Diva, pode ser campo atrás, no, pisou a liña de... Que barbaridad, por favor, 7-7, que precipitación uns en outros.
2: Eu entendo a Zaragoza, xógase a vida. E o mellor Obreo, se quere estar na Champions, teria que gañar hoxe.
1: Sí, porque gañou o Manresa, o Real Madrid sacará Por cierto, luego falaremos un poco de Euroliga. Benvido a Baloncesto Terreal, don Roberto Anidos. 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
0: 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No descanso. Alfonso, preguntaría dónde son mejores esos árbitros, en ACB o en Euroliga.
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0: El palo está en la altura que corresponde, así que para mí es un gol válido, pero muy buen movimiento en mitad de pista del Liceo.
1: Adiantouse o Liceo, o gol de Bruno Saavedra, 18-33, para llegar o descanso, Liceo, un Calafel 0.
2: Canto a Liga CB, o Ribais 2, Zaragoza, que xogan Lugo. Por la permanencia están caendo, e xa de xeito claro, 6-12. O Andorra diante do Barça, 18-11. Valencia diante de Gran Canaria, agora está a bola o balón, no Aleiro, 2, Zaragoza, que tamén perden Lugo de momento, Alfonso.
3: Abra triplonazo, imos de tripla en tripla, que espectáculo, 20-19, gaño Breogán, non defende ningún meu sogro, 20-19, un en ribo equipo de Lugo, 2-0-9 para rematar o primeiro cuarto, move por fora, movendo rápido de 3 de novo Zaragoza, triplonazo, e que impresionante, o acerto agora é de Fernández, triplonazo de Jaime Fernández, anidos, todos tiran de 3 como en Euroliga.
4: Sí, en realidad nos levamos 4 de 6 e eles 4 de 7. A tripla é o que marca o camiño.
3: Primeira falta persoal de Justa, 2-0-2-2, 1-56. Gonzalo García de Vitoria, sufrindo evidentemente, que é un drama. 4 enviados especiais de Canal Aragón están sufrindo moitísimo. Póñome na pel deles, porque sabemos os pobres o que é. Pois iso, perder unha categoría, nada máis nin nada menos. Quen yo ia decir a Zaragoza cando comezou a Liga? Non quere dicir que descenda, pero un dos tres iba a descender. Ollo Alonso, o tiro libre, anota o primeiro. Antes de unha asistencia galáctica, Brankovic, 21-22, pode empatar o partido, 1-56 ainda para rematar o primeiro cuarto. A este ritmo podemos ir a máis de 100 puntos. Alonso bota unha, dúas, tres, move un pouquinho a cadera como quen estivera bailando finalmente a bachata, mando o balón arriba, tamén anota Alonso, empate a 22 en Lugo, partido está fermoso, 1-54 para rematar o primeiro cuarto, 2-2 Breogán, 2-2 Zaragoza.
2: E temos novo gol na Coruña, Alfonso.
1: Gol, gol, gol, gol, gol, gol, gol, gol, gol, gol, gol, gol, gol, gol, gol, gol, do Liceo, gol de Bruno Saavedra. A xogada de Dava Torres, asistencia do Capi e aparición de Bruno. Agora sí, non era porta Valeira, buscou a escuadra de Martí Serra e anotou un auténtico golazo. Tivo que parar Guillén Cabestani, o encontro, que comezo do Liceo, dous goles de Bruno Saavedra. Pichu, que golazo do Liceo este segundo.
0: Como bien dijiste, una obra de arte de nuestro capitán, que hizo todo, llevó toda la defensa de Calafel para detrás de portería, sabiendo que su compañero va a ir a buscar el pase detrás de portería. Ya había funcionado muy bien en nuestro último partido y hoy otra vez podemos convertir este muy buen movimiento de equipo.
1: Son os mellores momentos do Liceo, son os momentos nos que sempre aparece o mago de Santiago, Bruno Saavedra, 17-05 para chegar ao descanso. Que encontro, que ritmo, que ven o Liceo, Liceo 2, Calafel 0.
2: Na loita por esa praza de descenso que queda pendente na Liga CB, co Granada descendido, lembren, Granada se perdía diante de Burgos. Agora mesmo a chave está en Lugo, con ese Breogán Zaragoza, porque está aumentando a vantaxa Valencia diante de Gran Canaria, 24-16, e a Malleira xa é boa de Andorra Barça, 5-17, así que agora mesmo Zaragoza xogase a vida ou morte ante un Breogán que quere despedirse con vitoria. Alfonso, Roberto Anidos.
3: Falta personal agora de Diva, tiros libres para Espisu, para Zaragoza, que está perdendo por 2, 24-22, 1-0-5. ¿Cuántas veces viví en esta situación, por favor? Ahí está Espisu anotando para Zaragoza. Vaico segundo lanzamiento, puede empatar o partido, 1-0-5 para que remate o primeiro cuarto. Non quero nin mirar para os compañeros de Canal Aragón. Vai de novo co segundo. Bueno, este es os que estarán as outras pistas, pero quero decir, oxe, aquí, que é curioso. Anota Espisu tamén o segundo tiro libre, empate a 24 no marcador, 1-0-5. Subo balón Mabra, vai rematar o primeiro cuarto. Bota coa dereita, coa esquerda, entre pernas. Colocas el tres cuarto, recibe Alonso, Alonso de tres. Non, rebote por enriba do aro para Mabra. Non, pero hai falta persoal sobre Mabra por parte de Jaime Fernández, recoñecida polo propio xogador. Terá tiros libres, por tanto, Diva, que hoxe está en plan Divo.
4: Sí, hay que verse o su último partido. O Pazo quere que siga.
3: Berros agora de Diva Diva. É unha das grandes incógnitas. As informacións apuntan a que pode marchar. En todo caso, hai que esperar. Diva co primeiro lanzamento. Deu no ferro pola parte de atrás. Subiu o balón en riba, pero volveu a entrar. Entrou ya Diva, 9 puntos. Vai co segundo lanzamento, 25-24. Un en ribo Breogán. 51 segundos para rematar o

0: Ollo a Dubre, que casi comete falta en ataque. O balón para Spisu, na vertical agora mesmo da canastra. No un para un con Walker. Segue Spisu, non hai pase. Balón para Dubrevich, dobra para outro lado. Foreman de tres, non o. Que rebote van maravillosa por enriba do aro para Brankovic. Vai ter a penúltima posesión o Breogán. Subo balón Mabra, está xogando como un habano azul. É un espectáculo este equipo. Foi no longo de prácticamente toda a temporada. Mabra, ponse de costas a Foreman e empeza a botala. Hai que comezar o sistema, 8 segundos, 7. Está rematando, porta atrás. Alonso finta, tira de dous a unha man. Non, rebote por enriba do aro. Favoreza Spisu, tira desde Zaragoza. Non entra, final do primeiro cuarto. 26 Breogán, 2-6. 24 Zaragoza, 2-4.
1: Roberto Anidos, agora mirando para outras pistas, sobre todo Zaragoza, pero Breogán cumprindo o coseu.
2: Sí, o Breo en realidade xogando como leva xogando todo o ano, con moito unha das súas armas é a tripla. Cando as triplas entran, soe ser un equipo infalible, e vamos ver se o Zaragoza cada minuto que pasa é un kilo máis de peso en forma de gran presión.
1: Remato primeiro cuarto, quere rematar o Liceo pola vía rápida, Alfonso Núñez.
3: Están todos los esteroides rapaces. Gol, gol, gol, gol, gol, gol, gol, gol, gol, gol, gol, gol, gol, gol. Chegou o terceiro do Liceo, gol de Jacobo Copa, asistencia de Bruno Saavedra. Os máis novos, os rapaces, os que teñen máis desparpaso, que xogada entre ambos os dous. Cruzou a bola Bruno, tale como viña despois Jacobo, para facer o terceiro. Está absolutamente cao o Calafel, e o Liceo nun momento espectacular. Pichu, que golazo de Jacobo Copa.
4: La verdad que sí. Se entienden muy bien entre ellos dos, hace muchos años que juegan juntos, y acá se demostró un buen movimiento con cruce, bloqueo y cruce, y al final Bruno lo termina dejando solo para que pueda definir Jacobo.
3: Ninguém podía imaginar un escenario como este, 11 minutos de juego, 3-0.
4: Yo honestamente no lo esperaba, sí esperaba el nivel del Liceo porque vine la semana a ver los entrenos y esperaba este nivel, pero no esperaba que tan pronto tuviéramos tanta diferencia de goles.
3: Bueno, hay polémica agora despois dunha falta no centro da pista, as protestas do banco do Liceo. Fai trocos aí Juan Copa para cambiar un pouco o quinteto sobre a pista. E hubo cartón azul, que estábamos falando, non o mira, así que o Liceo en inferioridade.
4: Sí, tarjeta azul a Bruno. La polémica es porque al menos de acá arriba vemos que primero toca la bola y luego el palo de él da el jugador. Yo entiendo que no es tarjeta. Y luego lo que ha hecho Juan es poner las tres personas que mejor manejan la situación de superioridad numérica.
3: Pide tempo morto Juan Copa, xogará con César Carballeira, Nuno Paiva e con Nil Cervera, pero antes instruccións para os xogadores. 14 minutos para chegar ao descanso. Liceo 3, Calafel 0.
1: E tamén un gollo no tenis, no Roland Garros, nova xornada de Rebelión 2, Modesto, xa caeron dous cabezas de serie. Kachanov ante de Jong e de Miñaur diante de Menchik, pero que está caendo no quinto set. Novak Djokovic diante do brasileiro Fonseca, sacará Fonseca 6-5 no último set. Outro bombazo ante Kuzminer, hoxe pode caer Djokovic. Caeron Kachanov e de Miñaur. O único que salvou hoxe foi Rublev, que tumbou a Borges. Cantos españois, tenemos cuartos de final porque se clasificaron para os oitavos. Carreño, que derrotou o argentino tirante, e Rafa Jodar a Michels. En moitas sorpresas no Roland Garros. Como sorpresas no baloncesto, en marcha xa, Alfonso, o segundo cuarto. Ten que estar en Lugo, en ese Bregón Zaragoza.
0: Anota justa para Zaragoza, acaba de empatar o partido de novo equipo maño. Ollo empata 26, movo balón de novo Breogán. Walker invirte para outro lado para Brankovic, xogando no posición o poste alto con Fran, con Alonso. Ollo Alonso quería facer un 2 máis 1, fixaron un 2 máis 1, pero hai falta por parte de Olasen, creo que é a segunda. No, a primeira, sí. Olasen, no, Rodríguez. Finalmente de Rodríguez. É a de Joaquín Rodríguez, a segunda falta persoal. 26-26. Anidos, moi igualado.
2: Sí, con moita forza os dous equipos. Creo que o Breo un pouco máis relaxado, e o Zaragoza está a intentar a ver se se vai no marcador.
0: A toca Russell, vertical da portería, que bota a dereita, agora coa esquerda entre pernas. Ven o bloqueo arriba de Branco, vexación continuada, non vai sair, si sai, non. Érgase de dous, tingue, tingue, tingue, entrou. Finalmente entrou e o tiro a Russell. 28.

0: Anota Espisu, toda unha garantía nos tiros libres. 3-6-3-2, subindo balón o Breogán, o Pazo Cheu, cada vez hai máis calor. Aí está Russell marcando ritmo. Marcho por aquí ou por ali, que pase máis bonito ahora para Alonso. Quería remontar a liña, non pode, boa defensa de Robinson, sigue Alonso. Non para un dentro da zona, saca fora a Dani David de tres. Non, rebote por enriba do aro para Apich. Pelexou unha moi ben Apich. Tamén aquí xo pelexar o Semán, pero finalmente o balón e a posesión continúa sendo pro Habano Azul. 3-6 Breogán, 3-2 Zaragoza, 6-15 pro descanso.
1: Roberto Anido llega agora mesmo. Gran Canaria que perde por 16, sería o grande beneficiado desta victoria do Breogán. Estaría salvando a Gran Canaria, porque Andorra ponse a 3 puntos, agora mesmo Gran Canaria ten os ollos postos en Lugo.
2: Sí, sí, toda unha illa, toda unha afeizón desexando que gañe o Breo. O Breo está a xogar o seu partido, non está especulando. Esto vai a ver que pasa na segunda mitade, onde, insisto, a presión sobre o Zaragoza vai ser moito máis grande.
1: Falando de baloncesto, vai comezar en un minuto en Palencia, partido que seguiremos aquí moi de preto. Palencia, Fuenlabrada, quinto partido da serie por meterse na final a 4 da Coruña. Lembremos, o gañador deste partido medirase vindeiro sábado, 5 da tarde, primeira semifinal por ascenso a CB diante do Leima Basket Coruña. Na Coruña estamos de novo, de volta, vanse las 9. Parouse o partido con este Liceo 3, Calafel 0. Alfonso.
3: Sí, pediu tempo morto Guillén Cabestani, non lle está gustando nada o adestrador de Calafel, como está o encontro a 10-26 para chegar o descanso, porque Pichu están pasando poucas cousas e iso sempre beneficio ao equipo que vai por diante con 3-0.
4: Sí, creo que Liceo está aprovechando bien la desesperación de ellos por intentar llegar a la portería. Está abriendo el juego, abre la pista para que los jugadores patinen. Y eso está costando mucho a Calafel entrar. Y cuando ellos tienen la pelota en situación de ataque, Liceo los está esperando atrás en lo que se llama en hockey 6-25 y sale muy rápido de contra y los está matando.
3: Reanúdase o partido, se ganará o Liceo que se viste de branco con Nuno Paiva, envió cara a Toni Pérez. Toni Pérez retrasando nuevamente con Paiva, Paiva buscando a Jacobo Copa, o autor do terceiro, o pase, que mago a Toni, que mago a Toni, tivo cuarto Toni Pérez, que asistencia, que balón, que bola de Jacobo Copa. Toni, nas que non adoita fallar, estas de Toni, moitas son gol, Pichu.
4: Sí, sí, además le buscó abajo, es porque es goleador nato y bueno, buscó esa pelota abajo. Hay un muy buen movimiento, el bloqueo que él hace en mitad de pista con continuidad para el medio y el pase de Jacobo es extraordinario.
3: Queda moito, pero as cousas marchan ben en Riazor. Estamos a 10 minutos, 12 segundos para chegar o descanso. Liceo 3, Calafel 0.
1: Tamén referencias do fútbol sala. O Palma que se mete no partido diante de Manzanares. 8 pro final. Palma 1, Manzanares 2. Cartaxena 3, Inter 2. A Vigre chegar o tempo de descanso e acaba de comezar o Barcelona-Valdepeñas. O mesmo que acaba de comezar o partido en Palencia, no o Palacio dos Deportes, entre o Palencia e o Fuenlabrada. Volvemos a Lugo con ese Breogán Zaragoza. Goza o drama para uns, a Leicia pro Breogán, que ademais pode recuperar Alfonso Pardo esa décima praza.
0: Así es, pero vamos mirando qué pasa, siempre puede haber sorpresas, y además queda toda la segunda parte, 38-32, ya saben, hay mucho drama en xogo, o drama es descender, o resto son gaitas, o rabo de gaitas, porque los que están acostumbrados a estar no ceo, pues ya son
1: ceo. Pero qué bien se ve dende o tendido, podemos decir, Alfonso, que es ese otro rival, que o Breogán está facendo seu traballo, que non loito por descender. Está facendo seu traballo.
0: Por iso, a empatía que non teñen algúns uniformados é a que mostramos nos hoxe aquí, porque hai que ser empático na vida, e eu poñome no pelexo agora mesmo de Zaragoza. Podía ser ao revés, e podría ser o Breogán xogando esa vida en Zaragoza, e que aquí pasan de todos os anos, ano tras ano, un ano si é outro, e a historia case sempre se repite, e case sempre é cíclica. Ollo agora o rebote ofensivo poderoso desta volta de Olas, houve falta persoal, non anotou, polo tanto non é un 2 máis 1, será 39-32, 5-15, Anidos, tivo que parar o partido Gonzalo García de Vitoria.
2: No, si en realidade o que é o medo a perder, porque o Zaragoza ten un bon equipo.
0: Gonzalo García de Vitoria, o rey que nunca reñó Batagora en ACB. No se puede tener más mala suerte en la su vida profesional. Dos ascensos de nunca. Batagora adestró en ACB. Así que merecer merecio. Ocho tiros libres de Olasaén. 3-9, 3-2. Baico primero, no anota. De

0: Y demasiada fuerza, segundo lanzamiento, 5-15 pro descanso, 3-9-3-2, a presión será cada vez más grande sobre el equipo zaragozano, va botando una vez, dos, tres, balón de arriba, tampoco, que da muchísima fuerza, no anota, rebote finalmente para Aranitovic.
1: Lo tira muy mal de tiros libres, solo así.
0: Sí, bueno, la técnica es un horror. 5-0-5, 39-32, balón de nuevo para Russell, cambio de sentido, vuelve sobre los seus caminos, marcado por Bill Haynes, que no aparece de momento, RSD 2, no, rebote, palmeado, quinto, ay, casi, perdí una, qué rebote más bonito, qué bonito, Aranitovic es una delicia táctica, amigos.
1: Sí, o baloncesto son moitas cousas, a xente quedase cascanastras, os tapós, os mates, pero hai moito máis.
0: Agora balón ata dentro, sí, hai falta persoal de Brankovic, marcou perfectamente agora os pasos, o un para un de Olasen, e finalmente Brankovic fixo lle falta, hai trocos de novo en Zaragoza, Dublevic, que no viu e que no vean, parece está el un pouco.
1: Sí, a ver, Dublevic foi unha estrela desta liga, para que os anos pasen.
0: Como para ti tamén, non?
1: Como para ti tamén, amigo.
0: Tiros libres agora para Zaragoza, 4-37 pro descanso, no pazo, 39 Breogán, 3-9, 33 Zaragoza, 3-3.
2: Un pouco máis en Riazor, onde está a tranquilidade de esa victoria, todo licio diante de Calafel, Alfonso Núñez.
3: Sí, esgotou agora a posesión o Liceo, polo tanto atacará novamente Calafel, 7-24 para chegar o descanso, pero encontro bastante controlado, Pichu.
4: Yo lo veo muy sólido al equipo, tanto en defensa como en ataque, y esperando que Calafel venga, ahora lo ha venido a presionar arriba, Liceo, y lo deja que corra, y van a salir de contra.
3: Recuperación rapidísima de Liceo, atacando Bruno Saavedra, Saavedra, buscaba y daba a Torres, sabía nada de memoria esa sogada, pero estivo ahora, ven en defensa Jerónimo García para recuperar para Calafel, sigue García, García que puede lanzar, no, buscó ahí apoyo en un compañero, lanzamiento, Blay Roca siempre aparece cuando ten que facelo, o portero de Liceo, ahora felicitado por César Carballeira, Pichu, que falamos, ¿no? Ter un portero así da una seguridad de tremenda.
4: Yo creo que les da una tranquilidad a ellos como jugadores de saber que cuando se equivocan en defensa, él va a hacer su trabajo.
3: Está socando nuevamente Dava Torres, oyó acción de Dava que siempre atopa al game, Bruno, buscó el lanzamiento, Bruno, se ha ido algo desviado, va a recuperar Calafel, treito final de primera mitad, 6-25 pro descanso, Liceo 3, Calafel 0.
2: No, Municipal de Palencia, primera tripla de Palencia, anota Kunkel, anota un tiro libre, Fuenlabrada, 3-1, no marcador, le vamos ya. 2 minutos de partido, baixa anotación neste partido que define o rival do Básquet Coruña a vindeira semana polo ascenso á Liga ACB. ACB, voltamos a Lugo, Alfonso.
0: Recupera de nuevo Zaragoza, porta atrás de tres, Fernández, triplo, anotó, ahora ten que parar o partido, boa reacción de Zaragoza, 39. Yo creo que 39-39, ¿no?
1: Sí, 39-39.
0: 39-39, 3-15 para o partido, Luis Casimiro, porque desde o tempo morto de García de Vitoria, boa reacción maña.
1: Bueno, movendo moi ben o balón por fora, cos interiores facendo dano dentro, Brankovic por momentos frouxiño, ¿no? Contra o músculo do xogo interior de Zaragoza, que foi o que propiciou este parcial.
0: Pues tempo morto na pista, 3-15 pro descanso, Breogán 39, 3-9, 38 Zaragoza. No, 39-36.
1: No, porque no subieron al marcador.
2: 39-39.
0: Pues amigos, hay que a ver qué pasa. Bueno, pues eso, 39, 3-15 pro descanso.
2: Nosotros partidos con incumbencia no descensos, que na loita con Zaragoza. Valencia 50, Gran Canaria 31, está arrolando literalmente Valencia-Gran Canaria e Andorra que volta a estar 8 abaixo diante do Barça, 26-34 con estes marcadores, se chega a gañar Zaragoza, descendería Gran Canaria a Primeira Federación. Por lo demais, gaña UCAM Murcia por 4 a Lleida, Tenerife 26, Bilbao 25, partido igualado, tamén igualado Girona 33, Juventud 35, en a parte alta Baskonia 28, Unicaja 25, lembremos, gañou Burgos 100-105 a Granada e a vitoria de Manresa 94-87 diante do Real Madrid que supera Manresa de Diego Campo o Breogán na clase.

0: clasificación. Últimos cinco minutos en Riazor, Nokia Patín, Segui Liceo por diante. Alfonso Núñez.
1: Sí, 4'26, en concreto que queda para chegar o descanso, pide tempo morto Juan Copa, qué importante picho en estas eliminatorias a cinco partidos, gañar o primeiro, non da moita seguridade, sobre todo na casa.
2: Sin ningún lugar a duda, creo que es muy importante este partido, para llegar el domingo muchísimo más tranquilo. Creo que el equipo lo veo muy sólido, veo que Juan está moviendo todo para que nadie se sature de piernas, teniendo en cuenta que si ganamos el domingo va a haber que ir a Calafell, y Calafell ejerce mucha presión en su casa. Pero en este momento lo veo muy sólido, lo veo muy compacto al equipo en todas las líneas. Tanto los que están entrando todo el tiempo, el equipo sigue igual, no baja el rendimiento. Y eso creo que ha sido una constante de este equipo durante esta temporada.
1: Está contento e satisfeito Juan Copa, ainda así pide tempo morto para afrontar con seguridade estes 4 minutos 26 segundos. Sabemos que o que ya patinse un deporte no que todo pode cambiar en apenas un minuto e polo tanto hai que seguir igual. 4'26, Liceo 3, Calafell 0.
0: Ademais apuntamos no fútbol sala, temos descanso no Cartaxena 3, Inter 2, hai gol do Barcelona diante do Valdepeñas, Barcelona 1, Valdepeñas 0 e quedan 5 minutos pro final do Palma 1, Manzanares 2. De volta ao baloncesto, actualizamos o marcador de Palencia. Moi atentos ao que pase en ese Palencia Fuenlabrada. 5'58 para o remate do primeiro cuarto. Palencia 9, Fuenlabrada 7. De regreso a Lugo, partido tamén igualadísimo. Alfonso.
3: Anota Francis Alonso, primeiro tiro libre dos dos que ten tiro, os que ten dereito pola falta persoal cometida sobre el 42-38, 2-16 pro descanso. Dallo balón de novo colexado, limpa a man finalmente o seu calzón, bota unha, dúas, tres, Caldris engruñados, move Xeonllos, balón en riba do coletas e tamén anota Francis Alonso, que está inmenso. Que mágoa, que remate a temporada para o club baloncesto Breogán, que parecen os Lakers de América, Nedo.
4: Bueno, en realidad, ¿de qué tempada, no?, ofreceu este equipo.
0: Anidos, corrixe aí, Alfonso. Parecen Oklahoma, San Antonio, meus Lakers, non, que quedaron eliminados hai tempo. Sí. Corrixe aí o equipo.
4: Sí, sí. Corrixe a camisola é máis de Oklahoma, sí.
0: Oklahoma.
3: Bueno, mellor mellor dito de Indiana.
0: City Thunder.
4: Iba a decir unha cousa importante. que o baloncesto mídese pola estatura, pola envergadura, polo músculo, pola rapidez, e ao final o que gaña os partidos é a química. E a química deste Breo este ano ha sido increíble.
3: Mabra acaba de anotar de novo en suspensión o aire. Parece Carlos Alonso Santillana. O balón agora aro pasado. Non lle entra Zaragoza. Rebote pelexado. No peoste baixo. Quere erguela. Non pode. Pero hai falta persoal. Que venga pelexou agora para o seu equipo. Ruai. Ray Foreman, un 38-45-41, un 38. Agora tamén terá tiros libres Foreman en Zaragoza. Os dous equipos xa entraron en cupo. Vai lle dar o balón Sergio... este non é Sergio Manuel, este é outro. Si, non, este é Sergio Manuel, sí, Sergio Manuel. O balón para Foreman, o primeiro lanzamento. Non anota. Que desastre nos tiros libres está sendo Zaragoza, amigos.
4: Sí, é unha mágoa porque todo detalle para eles é importante.
3: Viva Indiana, o mellor equipo da NBA, sen ninguna dúbida. Vai co segundo lanzamento libre de novo. Agora sí que anota. Anota Foreman. 45-41 na anterior xogada, que dicíamos de empate a 39, finalmente era 39-38, porque era de 2. Mabra está dentro, que barbaridade, está comendo mundo, Mabra. Cambio de ritmo, deixaronlle un oco e ata dentro. Levas tres canastras consecutivas. Que yo lo iba a decir en juventud. Ollo agora Spisu, suspensión, non lle entra, mala sorte. Rebote para Ranitovic, saca unha man para Mabra, divide a zona Mabra, chega ata dentro Mabra. Mabra, tropeza Mabra, porta atrás de Mabra, 4-7-4-2, 1-0-3, asistencia a Brankovic, saca para Mabra, Mabra aquí está agora xogando de alero, vai posición de base, recibe Alonso, bloqueo de Brankovic, quere penetrar, acción continuada con Brankovic, asiste, Brankovic, que barbaridade, se chega a sair, o xogo entre pivos, pero non saiu, roubou Spisu de 3, pues casi a mete, se chega a metela, sería xogada de 4 puntos, 47 segundos, 4-7-4-2, falta persoal de Brankovic, non?
4: Sí, a segunda de Brankovic.
3: a segunda de Brankovic, tendrá tiros libres, por tanto, Marco Espisu, 47 segundos, piden instant replay, no sé por qué ni para qué, 47 segundos pro descanso, 4-7 Breogán, 4-2 Zara.

0: Zaragoza.
1: Aprovechamos ese instant replay para voltar o OK a Patins. Alfonso Núñez, hay que aguantar a todo descanso, que es un magnífico marcador que tengo Liceo.
2: Hay que aguantar, hoyo con Liceo que puede ampliar. ¡Qué ocasión de Nil Cervera! ¡Qué magua! Sodiante de Martí Serra. A piques estivo de Chegaro cuarto, pero también antes a ocasión de Kinga Barró para Calafel. Sigue atacando Liceo. ¡Paiva, paiva, paiva! Diante de Martí Serra. No pudo conectar remate. Estamos a un 33 para Chegaro descanso. Atacando Gabarro. Gabarro jugando con García. García que perde. Recupera Liceo. Carballeira, Carballeira. Quiere poner algo de tranquilidad. Pide algo de tranquilidad o resultado de muy bo como para arriesgar ahora en este momento, Pichu.
3: Sí, además creo que Calafel, los jugadores están algo descontrolados, están saliendo de golpe en zonas que no tienen que salir de golpe a este nivel y eso nos está dando la oportunidad de llegar muy claro a portería.
2: Queda un minuto en Riazor, posesión pro Liceo, Liceo 3, Calafel 0.
1: Queda menos en Lugo, antes apuntamos 5 puntos de Ignus Jakovic, ponen a Palencia por diante, Palencia 13, Fuenlabrada 7, 4-15, pero remate primero cuarto, llegando descanso en Lugo, no paso, Alfonso.
4: Anota Espiso, primero lanzamiento libre Baico, segundo 4-7, 4-3, 4-7, 4-3.
5: ¿Qué decías, Anidos?
6: No, que moito mellor o Zaragoza con Espiso en cancha, Abel Hines está desaparecido.
4: Bel Hines non é parecido nin o que estaba en Lugo, ni moitísimo menos. Algo lle está pasando o xogador. 47-43, non todos temos un día de festa, seguro que non, pero todos podemos ser empáticos e non usar uniformes. 47 segundos pro descanso, 4-7, 4-4. Vai sacar de fondo Iván Cruz, que acaba de entrar a terceira estadía de Iván Cruz no Club Baloncesto Breogán. 4-7, 4-4, subindo balón, Mabras, Guella, serado esquerdo, bote moi alto, recibe Alonso de tres. Non, rebote Blublevic. O montenegrino xoga xa con Espisu. 4-7, 4-4. Gonzalo García de Vitoria. Como debe estar pasando este adestrador, o que nunca lle deixaron, o rei que nunca reñou. Ollo, balón de novo para Espisu. Espisu, Espisu, falla un 2-1. Casi lle roban, Justa, non comete camino. Porta atrás, na esquina, recibe Fray. Ollo, revira volta sobre si mesmo, pero non entra. Ollo, porque continúa a xogada, vai na perder. Perde unha Zaragoza. Ollo, porque Zaragoza evidentemente vai pasar. Pensa agora moito. Balón para Breogán. 5 segundos. Mabra de 3. Desde Croacia. Non entrou. Rebote de pouco. O rebote tampouco. Buah, buah, buah, buah, buah, buah, buah, buah, buah. Que barbaridade xogada. Tirou desde Croacia. Non entrou. O palmeo de Diva. Non entrou. O rebote de Iván Cruz. E tampouco entrou, Anidos. A culpa foi túa.
6: Sobre todo moita intensidade. Tanto de trás como diante. Un enorme xogo do Breo.
4: Descanso no Pazo, gaño Breogán, 47 Lugo, 4-7 Club Baloncesto Breogán, 44 Zaragoza, 4-4.
1: No me olvidéis que ahora mismo estoy con Bosco, pero antes tenemos también descanso en Riazor, ¿no? Que ya Patins, Alfonso Núñez.
2: Sí, también tenemos descanso aquí en Riazor, aguantó Liceo, Liceo 3, Calafel 0, Pichu, que resumo hacemos de la primera mitad.
3: Muy bueno, honestamente creo que los dos no nos esperábamos tan pronto tener un 3-0. Pero luego de eso el equipo no se salió del libreto que debe haber planteado Juan en ningún momento. Nadie se salió, por más de que a los últimos minutos les fue muy fácil llegar a portería. No abusaron de eso y nunca lo hicieron. Siguieron en su plan, que es trabajar la bola y esperar que ellos se equivoquen en defensa, de que alguien tire el palo y haga algún movimiento incorrecto, que a este nivel lo pagás muy caro porque inmediatamente tenés un 2-1 en algún lugar. Y eso me parece muy criterioso de un equipo sólido.
2: Pues esas cosas no pueden marchar mejor en Riazor. Tempo de lecer, Liceo 3, Calafel 0.
1: También no descanso, estamos con ese partido en Lugo. Canto, rival directo de Zaragoza, en la plaza de descenso. Ahora mismo todos los hoyos van a estar puestos en Lugo, porque Gran Canaria perde por 19 en Valencia. Está 5 abajo Andorra, pero que con la derrota de Gran Canaria... Ahora mismo, o Gran Canaria o Zaragoza serían los grandes candidatos o descenso. Alfonso, Roberto Anidos, o drama de dos grandes, dos colosos que fueron ahí ven nada, incluso en Europa, por esta permanencia.
4: Toco ellos a eles, os claretianos, que é incrível de Gran Canaria, se me explicarán algún día, pero bueno, é o que hai, que además con a pasta que teñen de presupuesto. Que decir de Andorra? Bueno, Andorra non é nada habitual. Perdón, non é nada sorpresivo, quero dicir. Pero Gran Canaria, desde logo que sí. Gran Canaria está claro que hai algo raro pasou e sucedeu con os xogadores, que son impresionantes, espectaculares. E bueno, tocoulles a eles.

0: Voltamos a competición que está en marcha ya, o segundo tiempo en Riazor. Alfonso Núñez.
1: Sí, comenzó además con penalti a Proldo Liceu en Amagua, porque falló Unil Cervera. Tivo aí o cuarto Liceo, non puido aproveitar esa ocasión, aínda así segue mandando por 3-0 Pichu, que se lle día un equipo se foras Juan Copa no descanso, que vai ganando 3-0.
2: Yo creo que conociéndolo a Juan, debe haber pedido la tranquilidad de ver que esos últimos minutos del final de la primera parte estábamos llegando muy fácil a portería y no salirnos del libreto y confiarnos. Y veo que no, que el equipo sigue estando tranquilo en defensa, ayudándonos todo el tiempo, y eso me parece, bueno, nos acabamos de salvar.
1: Acaba de ter a ocasión máis clara Calafel, o Longueiro salvou o Liceo. Que ocasión do Calafel, o encontro vai moi encaminhado, pero non está resolto. 22-05 para chegar ao final do partido, Liceo 3, Calafel 0.
0: Onde parece resolto no primeiro cuarto, xa camiñado o segundo en Palencia 31, Fuenlabrada 9. Queres citar co Básquet Coruña a vindeira semana para ese ascenso a ACB, un ACB que xa ten os segundos tempos en marcha, un deles en Lugo, Alfonso Roberto Anidos.
3: Aranitovi penetra, erguese de dos, non rebote de novo Aranitovi, palmeado para Arras, que asistencia, por amor de Deus, viva Fai, que te pariu, amigo, que barbaridade. Miro pasar remando Nova Porto Marín, que espectáculo, por favor, Anidos.
4: Asistencia estilo Magic Johnson total.
3: Ahora de tres, ¿no? De tres.
4: Sí.
0: 5-2, 5-0.
3: Robinson, emocionámonos tanto. 7-19, 5-2, 4-9. Gracias, José Luis López Vila. 5-2, 4-9. O balón ahora que está botando de nuevo Russell. No un para un Russell. O bloqueo con Api, quiere penetrar. Invito Xogo para otro lado. Lanitovi de 3. Casi o borda, no entró. Ahora o rebote finalmente favorece a Joaquín Rodríguez. Transición de 3. No, rebote por enriba do aro. Favorece a Lanitovi, que está en todas partes. Oye a Russell, casi. Asistencia, por favor, a Kurus de todo, no entró, pero qué barbaridad, qué espectáculo estamos viendo, parece billar, esto es billar, Aliupa ahora no ingresae a Belhains con Justa, no me dan tiempo ni a respirar, esto parece billar pulo, como este, o Donove, ¿no? A la bola esta, ¿no?
4: Sí, en realidad las defensas van por detrás los ataques, ¿no? Es un ritmo infernal.
3: 6-42 para rematar o terceiro cuarto, 52 Breogán, 5-2, 49, 4-9 Zaragoza.
0: Ainda no descanso, partido de Andorra, 39-41 diante do Barça, 22 arriba Valencia diante de Gran Canaria, 7-3, 5-1. Ademais, UCAN 12 arriba diante de Lleida, Tenerife 2 arriba diante de Bilbao, gaño Girona de Moncho Fernández por 11 diante de Juventude no partido da zona alta, Baskonia 49, Unicaja 45. Lembremos que está en xogo ese partido entre Palencia e Fuenlabrada, o partido que estamos quedándose en partido. Palencia 33, Fuenlabrada 9. Así, escúchame. Palencia 33, Fuenlabrada 9, 7-0-3 pro descanso. Xa, ainda queda moito. Alfonso Pardo, queda moito, pero un 33-9, complicado que se vaya o partido a Palencia. Para medirse a Coruña.
3: Hombre, non debería, pero bueno, no baloncesto cosas máis difíciles xa se viron. Cos tiros de tres, outro día, non sei que o Básquet Coruña tamén deixou 9, non me acordo que partido foi, que tamén unha puntuación moi escasa, xa non me acordo cal foi. E ao final, pois casi se gaña o partido. Breogán de Zasel Girona 9, por exemplo. Bueno, despois pasou o que pasou, quero dicir, está claro. 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temporada xa na Coruña, esperemos que co ascenso do básquet de Coruña de Ixar o baloncesto la miña despedida tal como recibín con tres equipos na CB, porque eu creo que Básquet Coruña va a ir más complicada a semifinal que a final, dame a impresión. Ante este Palencia, que en principio tiene un equipazo. Pero bueno, también lo tiene Básquet Coruña. Así que vamos a esperar acontecimientos.
0: Voltamos a Riazor, donde tenemos novedades, Alfonso Núñez.
1: Sí, porque hubo penalti a Prol de Calafel. E os especialistas non perdoan. Alex Marimón, que anota, superó a Blai Roca. E decías, Pichu, este muy bueno, los penaltis, acertaches, claro.
2: Sí, es un jugador que tiene un porcentaje alto de efectividad en OK Liga y bueno, si bien había fallado...

0: otro día en, los octavos con Reus, pero hoy demostró por qué tiene ese porcentaje tan alto.
1: Hoyo con Calafela, piques de Chegaro, segundo salvó Blai Roca. Ay, encontro en Riazor, estaba claro que no podía ser tan sincero. Son unas semifinales por lo título de Liga, 20-24. Para Chegaro, remate do encontro. Piden agora algo máis que falta dun xogador de Calafel. 20-24, como digo, para chegar ao remate do encontro, Liceo 3, Calafel 1.
2: Nos vemos do fútbol sala, saltou a sorpresa en Palma, caeu Palma na casa diante de Manzanares 1-2, está gañando a 10 minutos pro final Inter 3-4 en Cartaxena, e imos chegar ao descanso do partido tranquilo pro Barça, Barcelona 3, Valdepeñas 1, de volta ao baloncesto, de volta a Lugo, sempre por diante Obregón, diante de Zaragoza, Alfonso.
3: Así es, con 57-53, 57-53, vaya a haber trocos, 4-46, para que remate este tercero cuarto. Obregón amaga, pero no marcha definitivamente. Zaragoza aguanta o que puede, Anidos.
4: Sí, estamos a tener un parcial de 10-9 en este cuarto, igualdad absoluta. Obreu, bueno, xa moitos minutos sempre por riba, 3, 4, 5 puntos. Vamos a ver que vaya a acontecer.
3: Ollo no poste baixo Api, boinazo que ya acaban de facer, dicía Chante Roberto, Menorca 7, Básquet Coruña 21. Fora, por exemplo, un partido que vivimos hai pouco en Menorca, no que xa gañou Básquet Coruña, pero ao final sufriu incluso un pouco para gañar o partido, non moito, pero por eso te digo que cuidado. Ollo de 3, Espisu, non. Rebote palmeado Blava, tampouco, e a posesión vai ser para Obreogan. 57-53. Este cuarto parece non tan anotador como foron os anteriores. Balón agora para Mabra. Está botando Mabra. Bloqueo de Brankovic. Quere irse, non pode. Colle un tempo. Xoga con Walker. Ollo a Walker. Pase picado para Mabra. Remonta a liña. Vai pasar a porta atrás. Balón para Andrić. Shoot para Walker de 3. Non. Corto. O rebote favorece ao propio Walker. Penetra Walker. Tropezou, casi se mata. E agora...
5: Sí. Sí. Yo creo que sí, falta de Andrić.
4: Sí, sí, fue así.
3: Casi se mata anteriormente Walker, 57-53. Un xogador que está atendo os últimos minutos, probablemente no Club Baloncesto Breogán. Vai volver Diva, 3-57. Qué terror para Zaragoza, 57-53. 57-53. Están os compañeros pastables, coa conexión de wifi da outra de non sei que máis. Bueno, wifi, tú xa non sei que están, porque isto xa a tecnoloxía ultra moderna. Qué maneira de sufrir, por favor, pobriños. 57-53, 3-49, pase picado, doble vino poste. Vai show, guau. Como se ergueu agora Foreman, e fixo un mate como si fose un pivot. Anotou Zaragoza, colocas a 2 puntos, Breogán 57-57, Zaragoza 52-52.
2: En Da Coruña, Alfonso Núñez, 3-1 marcador, hai que preocuparse ou non? Por esa crise do Liceo.
6: Non é preocuparse, pero dende logo hai partido, e non o digo eu, creo que coincide conmigo noso comentarista Pichu, que sabe bastante máis camín deste deporte. Hai partido ou non hai partido?
0: Sí, yo creo que sí, a 19 minutos el Calafel ha salido de outra maneira en la segunda parte. El Liceo no debe entrar en ese juego y seguir abriendo la pista, buscando espacios, porque se van a producir en algún momento, tienen que volver a la desesperación del Calafel. Y nosotros aprovecharlo, pero no está terminado esto.
1: No está ni mucho menos rematado. Ahí está sonando Jacobo Copa buscando a Toni Pérez. Toni Pérez nuevamente con Jaco. Jaco detrás de Porta. Busca algún compañero, retrasa cara a César Carballeira. Ensayo lanzamiento dende a súa casa. Receita Toni Pérez. No receitamento, pedí algo más, dijeron que no los colegiados. Hay moita más peleas, hay moitos más empurrones entre los dos equipos. Recupera el Liceo, puede ser peligroso. Jacobo, Nuno. ¡Oh, qué falló Nuno Paiva! A piques de entrar ahí, o cuarto tivo, gol Liceo. Pero hay que seguir remando, queda moito por diante, 18 minutos, 15 segundos para llegar al final. Liceo 3, Calafel 1.
2: No, volvemos en xogo, partido de playoff de ascenso a segunda división entre Real Madrid Castela e o Sabadell, onde debía estar o Pontevedra. Está o Real Madrid Castela, 41 minutos, primeiro tempo en Valdebeba, Real Madrid Castela 0, Sabadell 0, no ascenso a CB, nese a previa a final a 4, segue mandando agora por 20, Palencia 34-14, diante de Fuenlabrada a 3-34 pro descanso. En o baloncesto na Liga Endesa, xa temos un partido no último 4.

0: Puerto o Valencia 80, Gran Canaria 53, así que en Gran Canaria todos rezándolle a Virxe dos Ollos Grandes, rezando y Breogán para que tumbe a Zaragoza, senón Gran Canaria, vais a Pozo Alfonso Pardo.
1: Que lluía decir a Gran Canaria que hai dúas temporadas, caeu derrotado en Granada e descendeu o Obradoiro. Por eso hai que ter moito cuidado nestes sitios, nestas casos, nestes momentos. Que estará pensando, por exemplo, o obradoirismo naquela xornada que gañaba e finalmente palmou en Granada e descendeu o Obradoiro por un punto. Iso é o máis histórico de Zaragoza. Bueno, hai para todos. Por eso que ollo piollo, Walker, cambie de sentido, balón para Alonso de tres, triplo. O de Francis Alonso. 15, o de Francis Alonso. Para estudar, para enmarcar, para encadrar. No sé si sea un polvo de Lugo, sea nebua. Este jugador es de otro nivel.
2: Bueno, por eso renovó, ¿no? Yo creo que está claro. Este jugador se está cómodo, se cree en él, juega mejor.
1: Alonso de tres, triple, alabado sea María Santísima. Volveu a anotar, ollo que se encenden as alarmas. Encenden esas alarmas para Zaragoza. Anotó Alonso, 17 puntos. Un balón que roubo en defensa, meteu a Malan Walker. Correu Alonso, ollo, vaise os 20 puntazos. Impresionante, 6-7-5-9. Ten que parar o partido. Gonzalo García de Vitoria estarán agora mirando a Vixe. A Virxen da Candelaria 67, Breogán 67, 59, Zaragoza 5-9, 2 minutos para rematar o terceiro cuarto en Lugo.
0: Y que con esta derrota de Gran Canaria, simplemente perdiendo Gran Canaria, se necesita de lo que faga Zaragoza, sálvase a Andorra, que de momento o partido máis retrasado da xornada está empatando diante do Barça 52-52, pero coa derrota que agora é 80-54 no último cuarto, coa derrota de Gran Canaria, Andorra está matemáticamente salvado. Sería unha cousa de Zaragoza e Gran Canaria agora mesmo por abaixo. Por arriba quere asegurar o playoff Bilbao, 41-46, agora 41-49, está gañando diante de Tenerife. Outros partidos destacados, está gañando e convencendo Girona de Moncho Fernández, 6-2-4-7 a Juventude na parte alta, igualadísimo o partido entre Baskonia e Unicaja, 5-3-5-0. Quere tamén igualar o partido Calafel, pero corre reloxe agora sí a prol do Liceo. Alfonso.
3: Sí, ainda así sempre aparece Blai Roca cando ten que facelo para salvar o seu equipo. Está moito mellor Calafel, está apretando moito, pero quere tamén o cuarto Liceo, xogando Toni Pérez detrás de porta. Toni Pérez recibe aí a tímida presión de Gabarro, xoga con Jacobo Copa. Copa que quere ingresar preto da área. Copa fíxose un lío, perdeu a bola e ollo coa contra do Calafel, que está moito mellor. Aí está a chegada, era o lanzamento de Selva, sacou novamente, ollo a contra César. E agora saca Martí Serra. Minutos tolos, absolutamente pichu. No sé si se benefician o no moito Liceo.
4: Sí, como tú dijiste, la verdad que está bien parado en la pista el Calafel, sobre todo en ataque, y está llegando a nuestra portería con mucho peligro. Está haciendo figura Blair, esto te indica que Calafel está llegando. Creo que Liceo también, pero no estamos entrando en un juego que no nos favorece en este momento eso.
3: Ollo co ataque novamente Calafel, aparece Blai Roca, Salvador agora pro seu equipo, queda moito en Riazor, 14-38 para chegar o remate do encontro, Liceo 3, Calafel 1.
0: De volta baloncesto en Palencia, un 10 para chegar o descanso, 39 Palencia, 18 Fuenlabrada, xa supera o dobre no marcador o conxunto de Nacho Lezcano a Fuenlabrada, con exhibición no día doxe de Ignus Jakovic, secundado por Matthew Kamba e por Kunkel. Son os destacados agora mesmo no conxunto local. Só aguanta Rigot Manchón no conxunto fuenlabreño. 39-18, un 10 pro remate do segundo cuarto. No terceiro estamos en Lugo, Alfonso.
1: 58 segundos para rematar o terceiro cuarto, 6-7-6-2 tras o tempo morto de Gonzalo García de Vitoria. Terceira falta personal de Brankovic, será tiros libres agora Dublevic, vai boca o primeiro, bota 1, 2, 3, volve botar, este é un desastre en canto a tiros libres, pero vai co primeiro, a maldición do locutor finalmente notona ante el Monte Rou todo que tirou, vai co segundo lanzamento, unha auténtica estrela da liga, fixo moito na CB en España, pero nos pasan 58 segundos, 6-7-6-3, bota 1, 2, 3, balón polo aire, non anota, palmeu, tampouco, e entrou finalmente a Fernández.

0: 23 puntos, 13 en este cuarto.
1: 32 segundos, 31, 70, 63, 7-0-6-3. Es piso acción continuada con doble vino. Tiro libre, saca de nuevo para Foreman. Tira de todo dentro. Anotó también ahora perfectamente Foreman. Va con última casi derradera posición. No, va a ser la derradera posición, sí. 7-0-6-5, 7-0-6-5. Por 5 ganó Breogán. ¡Ay, qué drama en Zaragoza! Acuérdense la visión de Pilar de todos los santos. Vete a Man, Espisu. Perdón, Espiso non, González. Meteu a man González, falta personal de González. A terceira falta personal, un xogador tamén que, bueno, foi a menos. Porque é un gran xogador,
0: Sí, sí, bueno, é cupo, cosa que na CB.
2: Roberto, segundos, que teñen que mirar estes equipos.
1: Espera, espera, sí, Roberto, que vai rematar o partido. Espera, ou digo cuarto. 7-0-6-5, 7 segundos, balón para Mabra. Casi roubo ya Dublevich, por roubo ya Dublevich. Aí vas aí canastra fácil para Espisu, dentro Espisu. Bueno, bueno, bueno. 16 puntazos para Espisu, remato cuarto. 70 Breogán, 7-0, 6-7 Zaragoza, 67. Gran roubo de balón de Dublevich.
2: Roberto Anido, eso
1: preguntaba.
2: No, dicía da moralexa ou da aprendizaxe de vas a Europa e mira o que pasa, Zaragoza, Gran Canaria metidos en leas europeas entre semana, digo competicións, determinado tipo de competicións, e logo pasa o que che pasa na Liga CB.
0: Sí, está claro que para xogar dúas competicións, espera, que para xogar dúas competicións e máis a CB, que é unha liga moi difícil, hai que telo moi claro, hai que ter moitos xogadores, hai que ter bueno, cuidado cas lesións. E sobre todo hay que tener moita química, pero está claro que hay que pensar moito o conxugar a CB con una competición europea.
2: Pois tempo de refresco con ese máis 3 pro Breogán, 92-64, a 6 pro final pro Gran Canaria diante de Valencia, e xa tranquilos en Andorra con este resultado, aínda así están 58-59 diante do Fútbol Club Barcelona. Na loita polo playoff está Bilbao 5 arriba en Tenerife, e ademais está perdendo Unicaja, aínda que sexa por 2 en Baskonia. Sería Bilbao o último equipo que entrase en playoff. En o playoff estamos, pero no do que o patins, Alfonso Núñez.
3: Sí, onde toca sufrir, a verdade, neste momento de partido. Agora non gustou a decisión dos colexiados, 8 faltas cada equipo, a 12-20, pero rematada do encontro, 3-1 no marcador. Pichu, a cousa está, non está fácil,
4: No, creo que no, están llegando mucho. Es un equipo que va mucho con un hockey muy directo, se dedica a eso y les está saliendo. Esta segunda parte lo están haciendo muy bien.
3: Toca sufrir, apoyando también ahí o pabellón de Riazor, Pazo 2 Deportes, buscando darle algo de folgo a su seu equipo. Va a recuperar o Liceo, a ver si podemos coller la contra. No, prefieren aguantar un poco, que tampoco está mal. Deter un poco ese ritmo que o que busca también Calafel. Xogando Nuno Paiva pro Liceo. Paiva con Nil Cervera. Cervera topa o su compañero Arnau Saus. Saus con Dava. Dava buscando a Nil. Ahí está Nil. Nil para adentro. Nil. Ahí sin Aran. A falta. Por lo tanto, será novena de Calafel. Muy buena acción, ahí de Nil Cervera, muy buena jugada de Nil Cervera,
4: Sí, sí, la verdad que termina siendo una acción individual por el medio de la defensa de Calafel y por muy poco no fue penalti.
3: Falta Proldo Liceo. Estamos a 11:44 pro final. Vamos a ver si puede ser peligrosa. Dava Torres junto a Arnau Saus. Pide distancia ahí. Dava Torres. Dava, que será o que xogue con Arnau. Arnau, era xogada, non, era Nil Cervera, era para Arnau Saus, era xogada ensaiada, non sei, pero estaba ben planificada. 11:35 pro final, Liceo 3, Calafel 1.
2: Descanso en Valencia, estabilizou a ventaxa o Fuenlabrada, aínda así, Palencia 41, Fuenlabrada 21, apareceu Wintering con 9 puntos, máximo anotador do primeiro tempo, Rigote Manchón con 5, os mellores, os únicos salvables dun Fuenlabrada, que cae por 20, achégase Palencia a esa final a 4 da Coruña da vindeira fin de semana. Seguimos con baloncesto en Lugo. Alfonso, en marcha o último cuarto.
1: 72-67 anotou Abich, agora xoga de novo Zaragoza, cada vez o drama é peor para este equipo. Maño, balón para Foreman, finta, tira de tres, triple. Anotou agora Roy Foreman para Zaragoza. 72-70, xa non lle chove como chovía, retellou

0: algo a auga, pero Zaragoza non está ben. Ollo a Pichei, pase por detrás, asistencias de todos os niveis. Isto parece os Indiana Pacers.
1: E dalle cos Pacers.
2: Pero cambia de equipo, Roberto, cambia de equipo. A ver, imos a poñer un complicado, un difícil aí. Poño un...
1: É difícil, cando colle Perreto...
2: Claro. Ainda, é menos mal que non volveu o Seattle Supersonic. Ya desapareceron allá.
0: Seattle, sí. Volveremos pronto, mellor. En algún coche de policía. 72-70. Vai os tiros libres agora a Pitch. Anota o primeiro para o Breo Gan. E que estamos vendo asistencias de todas clases. Por detrás, por dentro, por outro lado. Aragón Deporte, mentras tanto, están... Imagina, Anido, mira para a tua esquerda.
1: Sí, hombre, é un sufrimento, ¿eh? Non, isto non é sinxelo. E máis equipos que bueno, que estaban
2: e que ademais é que o de Valencia en Valencia quedan 4 minutos pro final e segue agora 29 abaixo Gran Canaria está morto xa. Xa perdeu o partido, sí. E agora depende todo do Breogán Zaragoza.
1: Está claro, isto é claro, quen chora, quen ríe en un lado chora no outro, ¿no? Está claro.
0: 73-70, penetraba agora Espisu, falta persoal de Walker, era en canastra, fixera xa extensión do seu brazo para deixar o balón en canastra contra Tabuleiro, terá tiros libres, Gonzalo García de Vitoria, apretalle o pantalón, apretalle os canzóns, apretalle absolutamente todo, non me estrana, é que si salvo o equipo, quedará na historia do Zaragoza para sempre, porque lle puxeron un morto vivente, anota Espisu, 73-71, ollo italiano, 17 puntazos, impresionante tamén o partido que está a facer. Co segundo non lle entra. Rebote para Aranitovic. 8-46 para rebatar. 73-71. Non quería estar no perexo de Zaragoza. Estiven moitas veces nos dos equipos galegos. O balón para Mabra. Porta atrás. Andrich de tres. Non. Rebote por enriba do aro. Para Miguel González. Saca xa para Espisu. Na vertical da canastra. Ollo, cambia de ritmo. Cambia de sentido. Pero ben. Balance defensivo do Oregón. Individual. Un para un. Ollo Espisu. Pisu, paño 2 para 1, balón para fuera, Olasen, Olasen agora con Robinson, anotou Robinson, reviravolta ya en suspensión, 7-3, empatou Zaragoza, como están os aragoneses, por a fuor de Deus, se encenderon as luces, 7-3, balón para Breogán, ahí está xogando Mabra por detrás da liña, invirto xogo, balón agora malo, roubou Miguel González en defensa para Zaragoza, pode colocarse por el diante del marcador, jugando con Espisu. Espisu asiste en el poste baixo a Robinson. Canasta, salta Zaragoza. No me extraña, vaya la vida. Empatizamos, insisto. Qué salto de Zaragoza, qué barbaridad. ¿Cómo está o banquiño? ¿Cómo está Gonzalo García de Vitoria? O sea, adelgaza 27 kilos. 7.47, 7.3, 7.5. Por dos gaña Zaragoza. Isto es para no esquecerlo nunca, ainda que a nos no nos vaya vida.
1: Zaragoza sonríe, Gran Canaria chora.
2: 3 pro final, 73. Valencia 9-9, Gran Canaria 6-9. 3 minutos pro final.
0: 7-3 Breogán, 7-5 Zaragoza, 7-47 para que remate o partido en Lugo, en Andorra, en muy longe, nas Palmas de Gran Canaria.
2: En A Coruña, o partido parado de momento, menos xa por debaixo da barrera dos 10 minutos, pro final, segue 3-1 gañando o Liceo, Alfonso.
3: Sí, pero con tempo morto agora pedido por Juan Copa, 8-55 pro final, triple ocasión clarísima de Calafel, tamén tivo a súa. O Liceo con Bruno Saavedra, Pichu está tolo e o que marque agora, Calafel mete enteiro, se marca o Liceo, partido máis encaminado.
4: Sí, creo que van a ser claves la cantidad de falta que tenemos ahora, ellos tienen 9, la próxima es falta para nosotros. Si tenemos la oportunidad de meter eso, me parece que también les va a que ellos tengan que salir a buscarnos un poco más y ahí creo que nos va a favorecer. También estamos con 8 nosotros y ellos están llegando. Este tiempo que ha pedido Juan debe haber sido para que empecemos a jugar más abiertos y que dejar que ellos salgan de golpe y lograr superioridad numérica. Ojalá espere que sí, es lo que estoy viendo ahora, de abrir pista.
3: Momento decisivo do encontro, 8:45 para chegar ao final do mesmo Liceo 3 Calafel 1.
2: No fútbol sala, hai goles en Barcelona, no Palau, cuarto do Barça, pero métese de novo no partido Valdepeñas. Aínda queda moito, 17 por final, Barcelona 4, Valdepeñas 2. Queda un minuto por final, aguanto Inter 3-4 diante do Cartaxena.

0: xa son definitivos. Primeiros partidos dos cuartos, Pozo 5 xa en 2 e a sorpresa, Palma 1, Manzanares 2. Ímonos o sufrimento alleo, esa loita pola permanencia co xuiz que Obreogán diante de Zaragoza, Alfonso.
1: Empató o partido Brankovic para Obreogán. Agora Robinson de tres para Zaragoza. Non anota, rebote finalmente para Aranitovic. Xoga de novo para Francis Alonso. Obreogán pode colocarse de novo por diante. Saltaban os de Aragón da radio. Agora xa non saltan tanto, non me extraña. Alonso de tres, non. Rebote por enriba do aro para Robinson. Balón para Zaragoza. Viven sin vivir neles, evidentemente. 7-5, 7-5, 6-52 para que remate o partido. O balón al mar de Espisu. Probablemente o máis regular de todo o equipo. Ollo a Espisu. Sigue Espiso, bota Beixinho, e Beixinho, asiste, dobló pase, pero pasouse, e agora falta personal da frustración. Botou Beixinho, quiso asistir a Robinson, a Robinson, este estaba mirando pro Pilar, e deulle o balón polo San Froilán, non se enterou de que iba a bola, e finalmente Espiso cometeu falta personal, creo que con bo criterio, ante o roubo de balón que lle fixera Brankovic. 6-39, cada acción agora, vaya vida Gonzalo García de Vitoria. Mete agora a Bel Haines, que ata instante, quen viu este xogador e quen o ve, Roberto Anidos?
2: Está xogando moito mellor con Espisu, un xogador italiano de moita raza, acostumado a xogar este tipo de baloncesto.
1: Empate a 75, ataca Obreogán, que se pode colocar por diante, bota agora Russell, aí está Russell, coa dereita, coa esquerda, na vertical da canastra, volve a botar, sigue botando Ben Brankovic, moito bote, sigue bota, tira de tres, non, rebote por enriba do aro, palmeado por Brankovic, favorece a Francis Alonso, posesión de novo para Obreogán, 6-15, o balón para Alonso, dentro, ay, qué jogadón de Francis Alonso, rectificado no aire, amaga con asistir e non asistiu, non mandou unha contra o taboleiro para metela. 7-7, 7-5, Belgeis de 3, anotou. Pois a ver se lle aparece Belgeis agora a Zaragoza, son os seus primeiros 3 puntos nun palacio que o coñece moi ben. Falta non sei que pasou, bicholo.
2: No, que empurraron a Francis Alonso, está mancado, está a falar co árbitro.
1: Pois terá igual que No, creo que pode continuar. Anotou Bel Haines, un en riba Zaragoza. 5-50 para que remate o encontro. 5-50, 7-7, 7-8, 7-7, 7-8, por un gaña o equipo do Pilar.
0: Pouco máis de 6 minutos e o Liceo que segue a favor de reloxio. 3-1, Alfonso.
3: Sí, sufriendo, pero por el momento aguantando Liceo, que va a recuperar posesión por medio de Arnau Sau. Será hoy que inicie o ataque. Las indicaciones de Juan Copa Picho en este momento muy claras, ¿no? Xogar muy alto y las esquinas.
4: Sí, abrir la pista, que la bola corra, que no corre el jugador, sino que corra la bola, porque ellos realmente se están metidos atrás y están saliendo muy rápido de contra.
3: Quedan 5.40 para chegar o remate do encontro. Está xogando César Carballeira. Carballeira que atopa Bruno Saavedra. Uns dos heróis do encontro. Dous goles, unha asistencia. Outro é Blai Roca cunha segunda metade espectacular a do porteiro do Liceo. Aguanta a bola Arnau. Arnau que buscaba Nuno Paiva. Chega esa bola Nuno Paiva. Non puido conectar co seu compañeiro. E vai recuperar King Gabarro. Gabarro que retrasa. Ollo ataque. E García, o lanzamento. Tapou aí como puido a defensa do Liceo. E despois Blai Roca, que foi o que afastou o perigo. Outra do Liceo. Agora é Bruno, o malabarista. Aí está Bruno. Bruno que segue coa bola, pero a trompicón sa piques de perder. Xoga con Nuno Paiva. E a ovación do público. Menos de 5 minutos para chegar o remate do encontro. Liceo 3, Calafelun.
0: Entramos no último minuto en Valencia. 105 Valencia. Gran Canaria 79. Coqueo descenso. Ten un xuiz. E o xuiz é Obreogán, que está a 5 para o final. Alfonso diante de Zaragoza.
1: 80-78, Francis Alonso, poden chamar a policía local para que o deteña e que o leven, porque senón non sei se Zaragoza vai poder gañar este partido. Todo o que tira converte en puntos, 28 puntos anotados. Agora
5: 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Do Liceo Arnau Sau. Chega
3: ¡Oh, cuarto do Liceo! ¡A contra maravillosa do equipo de Juan Copa! ¡Y ahora sí poniendo un P! ¡No primero!

0: eliminatoria, Pichu. ¡Qué golazo de Olifeo!
1: Sin ningún lugar a duda, una genialidad de Bruno. Es el riesgo que corría Calafell de ir a subir su marca arriba. A un jugador rápido como él, se mete entre medio de su defensa, le rompe líneas y luego da un excelente pase para que Arnau Saus define.
0: Pues a jugada nuevamente de Bruno Saavedra, gol de Arnau Saus, 4-24 pro Finaldo, encontro Liceo 4, Calafell 1.
2: Finaldo partido en Valencia, sálvase Andorra, Valencia 105, Gran Canaria 81. A Candelaria, os sellos grandes, o Pilar, son moi tarmirxes, pero só ou Gran Canaria ou Zaragoza se vai salvar, Alfonso.
3: Francis Alonso, 30 puntazos a estas alturas de partido. Agora a presentación de Belgeins, igual justifica todo agora Belgeins, todo vai pasar agora por trai Belgeins. Anotou 2 máis 1, 82-80, pero perde Zaragoza. Sábeno, saben que si gañan, continúan na ACB, vai a premio. E se non, baixen os claretianos, 82-80. Belgeins ao lanzamento libre adicional, tamén anota Belgeins, que leva 6 puntos no que leva. Vamos de partido, o balón Armando Breogán, 82-81, os de Zaragoza non queren ni mirar, aí está de novo Russell, xoga Russell, continúa Russell, volve Russell, bloqueo de Brankovic, continúa Russell, na vertical, Russell amaga con tirar, vai tirar de tres, triplo. Anota Russell, cada vez bolsillo más complicado a Zaragoza, 4-14, está a 4 minutos de descender hasta ACB, 8-5-8-1, 4-0-9, una ciudad con 700.000 habitantes, Belgeis, no entra ahora bomba, rebote a Ranitovic, saca para Russell, 8-5-8-1, está muy tocado Zaragoza, Russell de 3, triplo. Para que remate o mesmo 8-8 Breogán 88 8-1 Zaragoza 81. Non me gustaría estar no pelexo do Zaragoza nido.
4: Bueno, eu cando vin aquí o pravellón, o principio decíame a xente que me paraba, hoxe vai gañar o Zaragoza de 20, de unha especie como de bizcoito. En realidad este Breo, increíble, está xogando dunha maneira como se se estuvera a xogar moitísimo. Está sete en riba, e coidado con estes 4 minutos porque o balón vai pesar 20 kilos. Vai ser un balón medicinal para o Zaragoza.
2: Roberto, tamén é quedar na Liga Décimo, optar esa praza europea despois das renuncias, quedar por diante de Manresa, que tamén o Breogán pode si abrir esa praza europea despois das renuncias. Gañando.
4: Sí, esta semana, falando con Tito Díaz, él me decía que non se vía xogando a FIBA Cup, pero que a Champions sempre era unha competición atractiva, pero en certo modo non se contaba poder chegar a ela. O que pasa es que está vendo movimentos, hai equipos de Champions que van a ir para Eurocup e hoxe seguramente ser décimo é estar na Champions sen facer previa.
2: Antes de volver a Lugo, pasamos por La Coruña, por Riazor, onde agora si, Alfonso, podemos xa alumiñar ese primeiro punto de eliminatoria entre o Liceo e o Calafell.
0: Agora sí, moito máis preto ese triunfo do Liceo, porque estamos a 2-20 para chegar ao remate do encontro. Ainda así, Calafell quere algo máis, quere meter algo de picante encontro. Estaba xogando aí o Capi Selva, Selva que ten que retrasar o lanzamento. Petou aí un xogador do Liceo. E picho encontro agora sí, o triunfo non se pode escapar.
1: No, yo creo que ya está cerrado. Este es un deporte muy loco igual, pero creo que está cerrado. Calafell está muy loco y me parece que se acaba acá, o a lo sumo hasta puede llegar a haber algún gol más nuestro.
0: Veremos o que pode pasar por diante, 1 minuto 45 segundos, pero Liceo a piques de sumar o primeiro punto da eliminatoria, Liceo 4, Calafell 1.
2: Volvemos a ese desenlace trágico para uns, ledos para outros, en Lugo, Alfonso.
3: Falta personal de Apicho, balón para Zaragoza, perde por 7-8-8-8-1, balón para Espisu, marcado por Alonso, acción continuada con Olasen, balón para agora Santi Justa, fundí una con rabia, mete una dentro Santi Justa, que pasará por la cabeza de deportistas.

0: alto nivel, que están a minutos de que puedan perder una categoría. Contratos, estabilidades, criterio, profesionalidades, es sobre todo o seu futuro. Es increíble, señora, señora Ointe, no es quiero estar no pelexo de Zaragoza en este instante. Falta persuadir ahora sobre Francis Alonso, que está motivadísimo. 3-0-8. Hoy, ¿qué?
1: No, que hay pique entre Francis Alonso e Espisu. Entonces, ahora Espisu fue a hacer otra falta muy fuerte. Están a, claro, que los árbitros tengan en cuenta esto.
0: Falta personal de Olasen. 8-8-8-3-3-0-8 para que remate partido. Francis Alonso, tiros libres. Meteu 30 puntos. Van a embarcar. Van a embarcar. Sobre todo en Canarias. Sobre todo en Las Palmas. No así en Zaragoza, evidentemente. 3-0-8. 8-8-8-3. Está a minuto y medio aproximadamente. Si Obregón aguanta, Zaragoza diría adeus a categoría. Es un auténtico drama. Vivilo en directo, créannos. O balón ahora para Alonso, encho peito de aire, bota una, dos, tres, más, cuatro, cinco, cadrís engruñados, balón en riba, dentro. 31 puntazos don Francisco Alonso. Baico segundo. 8-9-8-3. 8-9-8-3. Bota 1, 2, 3, 4, 5. No más. Cadrís. Balón en riba. No anota. Rebote. Que favorece a Devin Robinson. Saca ya para Espisu. 8-9-8-3. Zaragoza está obligado a anotar. Senón saudos cordiais. Se boa Cougo nunca millordito. O balón para Belgeis. Moviendo bien. Justa. De tres. No lle entra. O balón va por la estructura do aro. Por lo tanto, a posesión es para Obregón. 2-51. Por favor, qué agobio. Qué intranquilidad para Zaragoza. Qué maravilla para Obregón. Que puede ser evidentemente Europa. Pero insistimos, no nos gustan nunca os males alleos. 2.5 para rematar en Lugo. 8-9 Obregón. 89. 8-3 Zaragoza. 83.
2: Por debajo 2 minutos en Riazor. Co 4-1 para Liceo. Alfonso Núñez.
3: Sí, contra atrás siempre remate de encuentro. 40 segundos por diante. Ataca Calafel, pero va a ganar el Liceo. 4-1, primero punto de eliminatoria semifinal. Do playoff polo título. Riazor con ambientazo. Calafel que quiere ainda así anotar o segundo. Ter boas sensaciones de cara o encontro do vindeiro do domingo, pero recuperando no Paiva. Paiva para cara adiante. Paiva que retrasa agora con Dava Torres, este con César Carballeira. 15 segundos. Vai rematar o encontro. César que sigue coa bola. César que non a perde. E agora sí. 7 segundos, Calafel rendido, Pichu Galvani llega al primer triunfo de la serie, gaño o Liceo, qué partidazo.
4: Sí, la verdad que más allá de que la segunda parte creo que Blair ha sido el protagonista, de todos modos creo que he vuelto a ver un equipo sólido, el equipo que quiere Juan, muy bien en defensa la primera parte, muy bien en ataque, muy buenos movimientos coordinados. Muchos bloqueos en mitad de pista, con continuidades, transiciones largas. Me pareció un equipo que realmente lo está haciendo muy bien. El Calafel lo hizo muy bien en la segunda parte y se encontró con un gran portero. Pero creo que en la visión general de todo el partido, a mí el Liceo me gustó mucho, me pareció un equipo muy sólido.
3: Pues moitas grazas polos comentarios, espectacular o Liceo, espectacular Pichu, e o domingo máis e mellor aquí.
4: Aquí estaremos para meter ese segundo partido aquí, para poder ir a Calafel e poder pararnos en la final.
3: Remat.
4: Gracias.
3: Grazas a ti, rematou o encontro, gañou o Liceo, primeiro punto da eliminatoria, Liceo 4, Calafel 1.
2: Logo que estamos protagonistas, adiós Alfonso.
3: Hasta luego.
2: Mañana 4 y cuarto comienza segunda eliminatoria entre Barcelona y O Igualada. Y hablando de baloncesto, en marcha ya o tercero cuarto. Atínguenos porque de ahí sale o rival do Básquet Coruña. Navindeira fin de semana. Palencia 51, Fuenlabrada 23, 5-55. Pro remate do terceiro cuarto. 5-1-2-3. Sega Malleira de Palencia, que se perfila como rival do Lima Básquet Coruña. Sería o sábado a 5 da tarde. Alfonso Pardo, Lugo.
0: Queda un minuto, Zaragoza está descendido, 9-1-8-5. 9-1-8-5, hay que sacar otra vez de fondo. Vivir esto, realmente no sé cómo contarlo, créannos, porque vivimos estos descensos de todo.

0: muy, muy, muy complicado para cualquier club e volver a regresar a ACB. No es moco de pavo. 24 segundos. Tenía un tiempo muerto Gonzalo García de Vitoria. Va a sacar en tres cuartos. Buscará un triplo desesperado. Si entra algún lateral en alguna esperanza, sacará Justa en tres cuartos de campo. Obreogán en 3-2. Va a sacar Justa. Busca a Ken. A Belgeins. Recibe Belgeins. Ha de tirar Belgeins. No tira. Sigue Belgeins. Saca fuera de tres. No entra finalmente. Rebote Belgeins. Vuelve a jugar. Tira de tres. Tampoco, pero te da falta de Rase. Te da tres tiros libres Belgeins. Está o baloncesto, ainda lle queda un fío de vida. Están a Ubi, están paliativos. En cualquier momento hay que desenchufar a Zaragoza de ACB. 9-3-8-7, 14 segundos para rematar. Vayos tiros libres, trae Belgeins. No pazo, no pabellón. Que hubiu medrar e que hubiu crecer. Nun anota o primeiro dos tres que ten. Vaya por Deus, Belgeins. Póñome no teu perexo tamén. Gonzalo García de Vitoria, mira arriba, caroceo, cara estructura, miradas perdidas, en fin, es un descenso. 14 segundos, segundo tiro, 9-3-8-7, anota, o segundo tiro libre, Belgeins. ¿Cómo estarán en Canarias? ¿Cómo estarán? Por cierto, para ver esos compañeros canarios, que también nos conocemos, evidentemente, maravillosos, candíamos a la, cuando ellos vengan aquí, Belgeins, que por cierto volveréis. Allá Belgeins tiró a errar, pero rebote no llegó. Favoreceu, falta rápida sobre Aranitovich, irá a los tiros libres Aranitovich, 93-88. Qué manera de sufrir, qué manera de caer, qué manera de decir adeus. Nuncho desecho, Roberto Anidos.
1: Sí, fueron tres tiros libres, no sé si fueron muy bien gestionados, ¿no? Errou o primero, tirar a raro o tercero, cuando no he doado coller ese rebote.
0: Tiró un auténtico pedrado a Aranitovich, no anota, primero tiro libre, 12 segundos, 9-3-8-8, 9-3-8-8, son 5 puntos, que son 5 puntos de sutura para Zaragoza, que se va a marchar a CB. Gonzalo García de Vitoria, o banquiño, cuas toallas, postas, no quieren mirar, tampoco anota Aranitovich, ainda le queda algo, oye a Espisu, Espisu para Belgeins de 3. Esa nota, oy, anotó Belgeins, que animalada, 93-91, 5 segundos, pide tiempo muerto Luis Casimiro, qué barbaridad, algo parecido otro día, es todo baloncesto, nunca puedes decir que está ganado, 93-91, o tiro inverosímil, pero entró, es una loita por la desesperación, Anidos, el tiempo muerto de Luis Casimiro.
1: Y Aranitovich creo que no estaba na súa mente, ¿no? Xa non están errar dos tiros libres, non é algo habitual nel. E logo, pues, bueno, estos tiros a desesperada, que uns entran, outros non. Mira, dalle un atisbo de vida.
0: Se che parece, Roberto, y alta trascendencia de este momento. Imos reter, son as 8:22 minutos da tarde.
2: 10:22.
0: Ou, bueno, 10:22 minutos da tarde, da noite, ou do serán, ou do que sexa, deste 29, vendres de abril, de maio, do ano 2026, quedará para a historia do Breogán, pero tamén quedará para a historia do baloncesto español, co descenso de consumarse do Zaragoza, do querido CAI, por suposto, e con toda a nosa solidaridade, e parabéns, por supostísimo tamén, a Gran Canaria e Andorra, por lo menos nos lembrámonos, porque somos empáticos, e porque sabemos o que es sufrir. Hoy 9-3-9-1, un auténtico poema. Santi Justa, ahora Miguel González, Robinson, Belgeins, un auténtico poema. Vanse reunir entre eles, son 5 segundos para rematar o partido. Obregón vai sacar en tres cuartos, probablemente Zaragoza paga unha falta rápida, vai sacar e entra porque hai aplausos, non sei que pasou. Bueno, vais a sacar en tres cuartos. No, Eric Quintela no entró, pero sí que no entró. Vais a sacar Obreogán. Vais a no hacer Dominique Mabra. En tres cuartos de pista, daño balón Emilio Pérez Pizarro. Vais a sacar Mabra. Vais a buscar Alonso. No, no atopa. Atopa Andrich. Falta personal rápida de Robinson. No pasó ni un segundo. Te da tiros libres, por tanto. Ahora Andrich, que yo sé tampoco tuvo su día cargado por las faltas. Pero igual, si no es un, aparece otro. Impresionante rendimiento do Club Baloncesto Breogán, no nos cansaremos de decirlo. Vai Andrich, os tiros libres, 4

0: segundos, piden instant replay. ¿Por qué? ¿Por la antideportiva o por el tempo?
1: Tempo muerto, ¿no? Para intentar luego a ver qué xogada fan, ¿no?
0: No, yo creo que puede ser también por los relojes, ¿eh?
1: No, él se obteñe. No, no, pedí uno Zaragoza porque se obteñen ya esgotados los tempos. Así puede hablar con rapaces.
0: 4 segundos, están mirando los colegiados. Yo creo que pide probablemente, porque a falta ya está pitada, pide probablemente que queden ainda mal, algo más de 4 segundos. Los árbitros creo que no van a cambiar ningún criterio. Sí, bueno, 2 segundos, 2 décimas más. Por cierto, un auténtico espectáculo ver a Emilio Pérez Pizarro pitando en una pista de baloncesto. Isto da gusto, ainda que hay veces que se equivoca, como siempre. Pero así sí, 4 segundos, Andrich se mete os tiros libres, adeus Zaragoza, vai co primeiro, bota unha, dúas, tres, catro, engruña Cadrís, hai Zaragoza, non anota, hai Canarias, hai Las Palmas, non anota, ollo, aínda podería haber unha prórroga, postos pero non postos, 9-3-9-1, gaña por 2 sobre o GAN, 4 segundos, 9 décimas, vai lle dar o balón ao colexiado, xa lle dá, encho peito de aire Andrich. Mira, bota una, dos, tres, cuatro, cinco veces só. Cadrís engruñado, se anota. Zaragoza está a un triplo de ir a prórroga e salvar la vida.
1: Vamos a ver qué ocurre. 4 segundos, igual que antes. Teñen a tripla, empieza.
0: Va a sacar e falta rápida de Russell. Falta rápida de Russell.
1: Pues eu de facela esperaría 2 segundos más, pero bueno.
0: Falta rápida de Russell sobre Bergens. 9-4-9-1, 4 segundos. Por favor, qué barbaridad. Qué manera de sufrir. Qué manera de caer. Qué manera de pelear. Sí, señor. Entrega, esfuerzo. Impresiona esto. Bergens, os tiros libres. 4 segundos para rematar. Hay trocos. Marcha Andrich. Marcha Russell. Entra Aranitovich. Mavra. Diva. Alonso. Brankovic. Ya que falamos de Zaragoza, hay que falar de Hornosos, cómo no. Pero, ¿qué imos decir? ¿Qué más imos decir de este club baloncesto Breogán? Más que son los Lakers de la NBA, porque xa es muy bello. Para mí los Lakers eran los Lakers. Eso está claro. O balón ahora para Bergens. Va a ir los tiros libre Bergens. 9-4-9-1. 3 abaixo. 3 abaixo Zaragoza. Primero lanzamiento para Bergens. Anota. Qué presión. Qué tensión.
2: O segundo a fallar,
0: por eso
2: entonces.
0: Pagan o que pagan. Tirarán, por eso gañan o que gañan. Van a tirar a fallar. 9-4-9-2. Por 2 está gañando Breogán. Por 2 perde Zaragoza. A 4 segundos de irse a Liga FEP 1. A Liga Ouro. A baixar de categoría. Manda truco. Por decir otra palabra. Bergens lanza. No entra. O rebote Bergens. Va a tirar Bergens. Dalle este para tirar. ¡Pisu! Alabado se María Santísima. Aparece una visita de Pilar. ¡Qué barbaridad! ¿Cómo tolean aquí? ¿Qué quieres que les diga? ¡Qué barbaridad! ¡Qué impresionante!
2: Desde Gran Canaria
0: no anotó o balón. Finalmente, creo que fue Espisu. Ollo, porque los árbitros van a mirar si entró o no en tempo. ¡Que alucine! Zaragoza chao celebra. Pero ahí está en replay. A gente incluso aplaude. Y es que ninguém quiere ver un mal alleo. Es como estaban sufriendo. En todo caso, los árbitros, ollo, están mirando, hay gente que saltó, están saltando los directivos de Zaragoza, pero cuidado, porque ainda no es oficial, los árbitros ainda no decidieron, y morver si es legal o no, tiró a fallar, cuidado, reboteó el propio Bergens, deu ya Espisu, tiró a Espisu Mateuna, ollo Espisu, no vale a canasta,
2: no.
0: No, van a ganar. A ver, ¿qué dijeron? Van a canasta. Pues es, no, final de partido, vale a canastra. Zaragoza, compañeros queridos, están que emocionome eu, porque así
2: acaba de salvarse Zaragoza en Lugo en el último segundo.
0: Pasamos, así es impresionante. De verdad, estoy mirando para ellos, estoy emocionado, créanos. Ahora sí que es una festa rachada. Ninguém le puede decir a Breogán absolutamente nada. Profesional hasta la Copa de un Pino. También a gente.

0: E acredito que a mentalidade é essa agora, é melhorar os detalhes que nessas duas partidas a gente errou, né? E porque a gente já trabalhou muito, são 9 meses trabalhando, então agora é mais acertar os detalhes para quem erra menos ganha, né? Ganha os 3 pontos. Perder uma final nunca é fácil, você vai processando, né? Demora um tempo para processar e é importante ter essa outra chance de jogar contra elas, né? É uma revanche, né? E para nós é uma partida bem importante, porque vale o segundo lugar, né? Nessa reta final do campeonato, e tem mais o peso da revanche também. Então, acredito que vai ser uma ótima partida.
1: 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No baloncesto acaba de rematar con vitoria do Barça o partido en Andorra. 95-100 gañou o Fútbol Club Barcelona diante de Andorra. Aínda nos queda por rematar o partido de Palencia para concretar a clasificación de Palencia para que sexa rival diante do Básquet Coruña. De momento, 4-13 pro final. Palencia 6-8, Fuenlabrada 4-7, con 12 de Wintering, 11 de Tobias Borg, que apareceu neste segundo tempo para sumarse ao festival anotador do equipo de Nacho Lezcano. Tamén en Rigot, Mateo Díaz, 12 e 14 puntos son os mellores de Fuenlabrada, cun Mateo Díaz que no segundo tempo é o encargado de que Fuenlabrada baixase da renda que era de 30 puntos de Palencia. Agora 4-13 pro final, 6-8, 4-7 para Palencia. E en Eido Polideportivo tamén apuntamos esta fin de semana no balonmán. O Cangas, que ten unha finalísima pola permanencia diante do Puente Genil, o vindeiro domingo ás 6 da tarde. Juan Quintas, capitán do conxunto Cangas.
2: Para nosotros este partido no es otra cosa que una final. Llevamos 29 jornadas luchando para llegar a este día y llegar a este día con las opciones como las tenemos, que hemos evitado el descenso directo, pero aún con opciones de promoción. Es verdad que con respecto a los otros dos equipos estamos en una posición privilegiada, pero ya no vale especular. Tenemos que ir a ganar, aunque nos pueda valer, por ejemplo, el empate o depender de lo que hiciera Nava. Pero bueno, nosotros estamos ahora mismo enfocados en lo nuestro. Venimos de una dinámica bastante positiva con un partido muy, muy serio ante Irún. Un partido también que teníamos muy complicado en el caserío y que casi conseguimos levantar y de hecho, bueno, nos llevamos un puntito. Entonces, yo creo que la dinámica está clara, el objetivo también, y tenemos claro que el pabellón va a responder y eso va a ser, bueno, pues uno de esos partidos especiales en Ogatañal.

0: 7:47 minutos, mientras agarramos remate en Valencia, también no fútbol de Primera Federación, de voltar a Lugo, de voltar a Coruña con esa victoria del Liceo. Os protagonistas, un día también importante mañana para el fútbol español, porque dos técnicos miden a sus fuerzas, dos técnicos españoles, en la final de Champions, o Paris Saint-Germain de Luis Enrique diante do Arsenal de Arteta. Ímonos a escoitar Luis Enrique falando de ese momento histórico, dos técnicos españoles cara a cara en una finalísima.
1: Yo creo que el fútbol español a nivel mundial está... Hay entrenadores y jugadores españoles por todo el mundo y es algo que nos tiene que enorgullecer porque es una manera de mostrar, yo creo que desde la aparición del señor Luis Aragonés con la selección que hizo convertir a España en un equipo de jugadores pequeñitos pero con calidad y que jugaba muy bien a fútbol, yo creo que eso ha cambiado. El Barça ha sido claramente una ayuda para mostrar de qué manera... También tenía que jugar a selección y a partir de ahí yo creo que la imagen de España en mi época de jugador, nosotros éramos la furia, pero la furia con 70 kilos no puede haber mucha furia ahí. Entonces creo que esa identidad que se cogió a partir de ese equipo, esa selección española y el Barça, creo que ha hecho que tengamos una imagen a nivel mundial en cuanto a fútbol top.
0: De Luis Enrique a Mikel Arteta.
2: Han sido 22 años, es muchísimo tiempo, y de la manera que lo hemos construido, el estar tan cerca,

el no lograrlo, el volver a intentarlo. Creo que ahí, sobre todo, estoy muy orgulloso de la forma que lo hemos hecho, porque nos lo hemos tenido que ganar, pero de verdad, y sobre todo ante los rivales que lo hemos hecho. Y ahora

0: volver, no había un tiempo, he estado bastante tiempo fuera, 3 meses, ha sido duro, ¿no? Porque no sabía cuándo iba a volver, no había un tiempo estimado y bueno, ha sido momentos difíciles, pero bueno, gracias a Dios pues todo ha salido bien y llegó ahora un buen momento de forma.
1: En cuanto rival no Arsenal, destacadísimos, uno de los mejores porteros del fútbol europeo, David Raya, Zubimendi.
2: Bueno, sabemos lo que somos nosotros, creo que lo hemos demostrado toda la campaña de la Champions, un equipo que puede hacer goles de cualquier manera y que damos pocas ocasiones a los rivales. Esperemos que poder continuar y seguir con esa dinámica. Y sabemos lo fuerte que es el PSG, de la manera que ellos defienden también y de la manera que atacan, el daño que hacen a los equipos, sobre todo en las transiciones con los jugadores que tienen en punta. Pero bueno, creo que vamos a estar preparados para poder intentarlo parar y no conceder los goles.
1: Son las 11 menos 10, estamos en Lugo, con un técnico con pasado galego, Ledo. Salvouse do Zaragoza de Gonzalo García Vitoria, sala de prensa do Pazo. Imos escoitar o técnico do conxunto maño, cando poidamos, a Gonzalo García Vitoria. Antes agardamos, Alfonso Pardo, que ten protagonistas, Alfonso.
3: A ver, que vais a ir o Breogán. Francis.
4: Creo que me va a tocar salir.
3: La madre que te parió, enhorabuena. Ya vais a salir. ¿De qué van a salir? ¿Eh? Van a salir ahora, me parece, los jugadores do Breogán. Espera un momento, a ver si estoy con Tito. Saludos cordiales. Buenas noches. Buenas noches, no la boa. Buenas. Parabéns.
5: Gracias.
3: Qué barbaridad.
5: Sí, bueno, un final extraño, ¿no? O partido, yo creo que Breogán demostró que quería ganar y jugó para ganar. A honradez dos xogadores están destrozados agora mesmo, ¿no? Foi un final increíble. Bueno, o baloncesto é así, a veces é cruel. Felices os de Zaragoza, pero bueno, eu quédome co que o Breogán xogou para gañar o partido. De feito, tiña moi ben encaminado, pero bueno, isto é o bonito do baloncesto, que pode pasar de todo en 4 segundos.
3: O partido é para a historia, para os dous clubs, para a historia do baloncesto e para o Breogán, por supostísimo que sí. Pero ao final a festa foi para os dous, porque sí, por un momento sí. Vivímolo tantas veces, poñese no perexo de Zaragoza é criminal. Coca, sí, bueno, de Gran Canaria, no de Andorra, claro.
5: Felicitar a Zaragoza, pero os nosos jugadores non se merecen estar tristes. Xugaron para gañar, un final igualado, acabou en victoria de Zaragoza. Pero bueno, a honradez de todos eles, a profesionalidade quedou ben clara. 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
3: Bueno, continuas de director deportivo.
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3: Sí, Costa de Marfil.
5: 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O equipo fixo unha liga extraordinaria, pelexou hasta o final hoxe, cando non nos xugábamos prácticamente nada, están destrozados por perder.

0: cuando parece que os que descendimos, fuimos nos. No lo merecen, la verdad.
1: Que me alegro que continúes en la dirección deportiva.
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0: 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Vamos a ver como se desarrolla todo agora, pero bueno, o equipo fixo méritos para estar en Europa. O equipo fixe un temporadón, a verdade é que fixe un temporadón. Agora estamos fastidiados por esa última
1: Tito,
0: canasta.
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0: 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Como pelexaron, como se levantaron despois de moitas derrotas, como xugaron xuntos, como xugaron hoxe, xa digo, sin xugarse prácticamente nada, como están destrozados por perder. Este é un equipo que quere gañar, este é un equipo que xogan xuntos, é un equipo que se merece a temporada que fixo. Non digo, Zaragoza gañou merecidamente, pero podemos, nosotros tamén merecimos gañar, pero eu creo que o que gañamos foi o recoñecemento de todos.
1: Doxe nun ano xa non estou. Doxe nun ano ti vas a estar de director deportivo.
0: Pois, bueno, vamos a construir o equipo.
1: Grazas, Tito. Roberto, eu creo que o máis importante, perdóname un minuto, queres? Porque é evidente. Gonzalo García de Vitoria, moi boas noites.
2: Boas noches,
1: Nora,
2: boas noites.
1: Para min eres un galego, Nora boa. Todo duchadas.
2: No, é sudor, no, sí. Duchar, me han duchado tres veces.
1: Gonzalo, a ti compárote con Juan de Borbón.
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1: O rei que nunca foi rei.
2: Ah, pues mira, sí, de verdad que... Bueno, no es una cosa que me importe, pero la vida da momentos de karma y hoy lo hemos tenido. Bueno.
1: Gonzalo, hoxe habéis sido pilar. ¿Cantos santos hay en Zaragoza hoy?
2: Lo llevamos todos hoy. Todos los que no nos han ayudado durante el año, hoy se han alineado y nos han ayudado todos.
1: ¿Tiveches esperanza hasta el último instante?
2: Bueno, cuando se pusieron ya a falta de 50 segundos, no. Pero lo luchamos, que es lo que habíamos pedido.
1: Uh-huh. Cuando van los árbitros a mirar si era o no era...
2: Nada, teníamos seguro que era.
1: Por cierto, ¿cuántos directivos viajaron?
2: ¿Cuántos?
1: Directivos viajaron.
2: Bueno, hemos hecho un charter, venía mucha gente, hoy sí que venía bien. Se lo merecen porque lo han pasado muy mal. Aquí hay mucha gente que apuesta dinero, que apuesta su dinero para que haya baloncesto en Zaragoza y lo sufre. Y muchas veces se nos olvida y no se lo agradecemos.
1: ¿Serás adestrador? Por fin consolidado de ACB en Zaragoza, ¿no que ven?
2: No me preocupa, si te digo ahora mismo. Yo sé que tenía contrato por estos tres partidos y si el club entiende que quieren traer a alguien porque se ha pasado muy mal este año, no me preocupa. Yo lo que quería era dejar a Zaragoza en ACB y se ha conseguido, lo único que me preocupa.
1: Eres muy especial.
2: Tú también.
1: Muchas gracias.
2: Muchas gracias.
1: Gracias, Gonzalo García de Vitoria. Roberto.
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1: 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Doutor, moi boas.
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1: ¿Cantos anos levas, doutor, Nobreo?
4: Pois é o séptimo, este.
1: Nunca un equipo así.
4: No, nunca. Esto no. Tamén é verdad que pouco antes da finalización do partido estaba dicindo, Dios, como se sobre, ainda que esteñamos salvados, o sea, como se sobre, e depois, pum.
1: E os pobres sempre poñéndonos no lado dos outros, porque tamén sufría... Eu creo que o Pazo tamén sufría un pouco por Zaragoza.
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1: Gracias, doutor. Xosé Durán, saúdos cordiales.
5: Ora, boas noites.
1: O baloncesto non é o fútbol,
5: É parecido.
1: Ou sí.
5: É parecido.
1: Aquí sufres un pouco máis.
5: Bueno, de...

0: Depende, como diría un buen galego. Depende de la situación, do momento.
1: Bueno, parabéns, estás renovado xa.
0: Sí, un ano máis.
1: Non cambiarás, imagina ahora que chegue un equipo de fútbol, non te cambias, non?
0: No, eu estou ahora mismo moi contento aquí, unha oportunidade de poder vivir estes anos de baloncesto ACB, estou contento. 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
1: Grazas, señor.
0: Gracias.
1: Roberto, si queres, eu pola miña... Luis, don Luis, buenas noches.
2: Buenas noches.
1: Señor Casimiro, muchas gracias.
2: Dígame.
1: Muchas gracias por todo, señor.
2: Ah, de nada, de nada.
1: Que sepa usted que he dicho 1.200 partidos, usted ha estado 817, creo. Para mí es el mejor equipo del Breogán, uno, si no el mejor, de toda la historia, sacando equipos que tenían auténticas estrellas. Musa, Perasovic, Chalera.
3: Sí, puedo estar de acuerdo contigo porque no creo que tengamos ningún jugador de renombre. Y sin embargo somos y hemos sido un muy buen equipo. Ha sido un placer entrenar a estos jugadores, la implicación que han tenido hasta el último segundo para hacer una temporada muy buena, donde creo que tenemos que estar satisfechos con la temporada que hemos hecho, aunque ahora pues estamos fastidiados por haber perdido un partido que teníamos muy controlado, ¿no?
1: Don Luis, ha sido no es.
3: La temporada ya acabó.
1: Digo, que es un... Ah, vale. Mister, ¿qué pasa por un hombre como Luis Casimiro? En una situación así, de las que usted también ha vivido, ¿qué pasa? ¿Qué pasa al final del partido? ¿Qué para el partido para evitar falla Andri? Bueno, todo está ahí. ¿Qué pasa por un hombre que tiene ya, que viene de vuelta y que ve que Zaragoza, porque podía ser usted, pasó lo que pasó?
3: Bueno, estaba cabreado porque estábamos cometiendo demasiados errores. Entonces, yo estoy en un partido como estoy en los 800 y pico que he estado, pensando en el partido solo, pensando en sacar a mi equipo adelante y tomando las decisiones necesarias para que podamos ganar el partido. Al final hemos cometido demasiados errores, 1 de 4 en tiro libre en ese momento, falta a un tirador de 3 puntos, no controlar el rebote último, bueno, demasiados errores para perder un partido que teníamos que controlar, pero ahí se me pasa por la cabeza el intentar ganar el partido, como siempre.
1: Supongo que muy dolido por los clareterianos, porque el Gran Canaria para usted algo significa.
3: Bueno, son dos ex equipos, tanto Zaragoza como Gran Canaria, pero sí que es verdad que Gran Canaria, pues bueno, lo siento por la gente de la isla, que estará fastidiada y bueno, pues lamento no haber podido ganar el partido.
1: Le tengo que dejar,
3: sobre todo por mí.
1: Le tengo que dejar, aunque me encantaría hablar un día de baloncesto, bueno, escucharlo. Es que ya no sé qué le iba a decir, ya no me acuerdo qué. Ah, mister, yo en un año ya no voy a estar, pero yo creo que va a cumplir los 1.000 partidos en Lugo.
3: Bueno, vamos a ver, ojalá no es mal sitio para cumplirlo, la verdad.
1: Muchas gracias.
3: No es mal sitio, gracias.
1: Bueno, Roberto, explícoche. Eu agora, bueno, Víctor Pérez. Es que teño que... Señor, muy boas.
4: Muy boas.
1: Saludos cordiais.
4: Saludos a vos.
1: ¿Cómo estamos?
4: Bueno, un poco...
1: Vaya desfeita de final de partido. Es como si vas muy guapo a una boda y se cae una gota aquí en la camisa.
4: Sí, é unha pena porque o partido tiñámolo totalmente controlado, bueno, erros nos tiros libres, unha falta que igual podíamos haber evitado, demasiado pronto a última falta, perdes un rebote, bueno, cosas que pasan, que isto é baloncesto, bueno, nos intentámolo todo o tempo, tiñámolo partido ganado, queríamos gañar hoxe, é unha mágoa irnos de aquí con esta sensación de un partido que tiñamos controlado que se nos escapa.
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10: Pues muy contento, muy felices por haber conseguido el ascenso, volver a primera. Y bueno, pues en estos días, desde ayer, preparando el partido del domingo, pero sobre todo con una felicidad inmensa. Bien, están todos bien, salvo David, no vamos a tener a Alti por sanción. El resto entrenó bien ayer, entendemos que va a poder entrenar todo el mundo bien hoy, ¿no? El gran objetivo que seguramente teníamos todos en la cabeza durante muchos meses se ha logrado, pero al final queda un partido con nuestra gente, prepararlo de la mejor manera posible para llegar en las mejores condiciones contra un equipo que viene siendo muy protagonista con balón, te va a exigir muchísimo, tienes que estar muy ajustado, vamos a ver esas situaciones que más nos interesa con y sin balón, pero preparando de la misma manera que cualquier otro partido.
11: La pregunta es obligatoria, está en juego el posible campeonato de segunda división, pero para ello también tiene que pinchar el Racing, no sé si piensas en ello, o como es el último partido en casa, también a lo mejor piensas en darle esos minutos a jugadores que no han tenido tanto protagonismo durante la temporada.
10: Bueno, tenemos siempre una ambición grande de conseguir los máximos objetivos posibles. Está a nuestro alcance, no dependemos de nosotros mismos. Nosotros tenemos una plantilla larga, nos hemos caracterizado por tener a todo el mundo enchufado. Veremos las situaciones que más nos interesan de cara al domingo.
12: En cuanto al 11, no sé si tienes previsto dar oportunidades a lo mejor a los que menos han jugado, incluso gente que ya se sabe que se va a marchar. Creo que en las últimas horas, incluso a través de redes sociales, el propio Cristian Herrera, bueno, pues se despedía un poco. ¿O vas a optar por el habitual 11 o el bloque con el que estás contando en los últimos meses?
10: Veremos, ¿no? Vamos a ver qué decidimos, ¿no? Tenemos que preparar el partido de la mejor manera posible con la intención de sacar los tres puntos. Vamos a ver también en cuanto a molestias y cómo llegan los jugadores. Veremos a ver las situaciones que podemos ver y a partir de ahí de sacar el mejor once posible.
13: Gente que tú también has puesto en el foco hablando de ellos en sala de prensa, porque muchos se despiden porque no han aportado, no han llegado al mínimo de minutos que tenían que jugar.

0: pero sí que han aportado fuera de esos minutos de campo. No sé si has hablado también, si has tenido unos apartes con ellos o has podido, bueno, pues agradecerles esta aportación que no estaba pagada en minutos.
1: Bueno, al final la gente que menos minutos ha tenido nos ha soportado mucho en el día a día. Han aceptado el rol, han aceptado su situación, una situación no sencilla, sobre todo cuando vas viendo que se puede conseguir algo importante, siempre quieres estar en el césped. Intento ser lo más cercano posible y hablar con ellos. No siempre es posible, porque al final todos tenemos nuestra situación personal, pero estoy tremendamente agradecido. Lo he resaltado muchísimo, la gente que menos minutos ha tenido, y en el caso que me preguntabais ahora de Chris, pues especialmente, ha dado todo lo que tiene por el club, con un sentimiento grande, con una profesionalidad muy grande, y tanto a él como a la gente que ha tenido menos minutos, le estoy tremendamente agradecido.
0: Entre quienes han confirmado que se van y sobre todo desde Granada, está Stoi, que es un jugador que para ti sí que ha tenido ese protagonismo. Sí, ¿tú crees que es un jugador que podría, más allá de que se quede al final o no, ser válido para el Deportivo en primera?
1: Le quiero muchísimo. Stoi estuvo conmigo en Sabadell, fui el primer valedor para que pudiera venir aquí. Sabía lo que nos podía dar en todo momento. Estoy convencido que si le preguntas a él hubiese querido jugar más. Pero mucho talento, mucho gol, mucha implicación. Él tenía un objetivo clarísimo que era ascender. Se quedó en el camino un par de veces y a partir de ahí, pues yo creo que nos ha dado muchísimo, que nos ha dado ese complemento que necesitamos en la parte de arriba.
0: Lo has reposado, supongo, lo has digerido. Nos has hablado muchas veces aquí de que el objetivo ni siquiera era ese, ¿no? Era entrar en ese grupo de los seis primeros. ¿Qué se siente después de una semana y de, supongo, de tomar contacto con la realidad y que sí que es cierto que ha pasado?
1: Sí, es verdad, es cierto, porque al final, emoción tremenda. Me habían explicado lo que era Coruña en los últimos meses de competición y consiguiendo objetivos. Pero cualquier cosa que me pudiese imaginar, la realidad lo supera, porque es increíble el cariño que notamos y que noto por la ciudad. No hay prácticamente casi nadie que no te diga algo, o que te pite, o que te salude, o que te pare, o que te dé las gracias. Eso habla de la ilusión que había en la ciudad. Eso también habla de la presión que tiene en la ciudad, pero contentísimo, no puedo estar más contento por algo que hemos hecho entre todos.
2: ¿Qué importancia le das a haberlo conseguido de forma directa, no tener que jugar ese playoff, sobre todo porque se alarga durante el mes de junio y esa incertidumbre de cara a la próxima temporada, a planificar? ¿Eso os va a ayudar de cara a un año que es difícil, es complicado, porque eres un recién ascendido en una competición tan potente como Primera División? No sé hasta qué punto eso es una ventaja para vosotros.
1: Yo estaba convencido de hacerlo de cualquiera de las maneras. Sé que a lo mejor a vosotros eso os costaba algo más verlo, pero lo que venga después vendrá. Y ahora toca también disfrutar y animo a que la gente lo disfrute. Ya pensaremos en lo que nos venga a partir del lunes. Incluso sigue trabajando desde hace tiempo en varios escenarios. Y a partir de ahí, pues esa alegría que quiero que la gente también lo disfrute, y nosotros también. Así se lo transmitió a los jugadores, sabiendo que hay un partido el domingo y que vamos a ir con todo a por los tres puntos, pero ese punto de felicidad, de disfrutar, que yo creo que todos nos lo hemos ganado.
3: O qué pasa, que diante estará una Unión Deportiva Las Palmas que llega con todo y a por todo a Coruña, a Riazor, y que necesita, como se echa, gañar, como mínimo puntuar, para seguir en posto de playoff, que objetivo mínimo do equipo de Luis García, que falamos así.
4: La verdad que es un partido muy, muy ilusionante, un partido donde nos jugamos muchísimas cosas, el poder seguir luchando por ascender a la máxima categoría, y lo afrontamos con muchísima ilusión, con muy, muy convencidos de las posibilidades que tenemos. Ver el trayecto que hemos hecho hasta ahora, creo que es para estar orgullosos, llegar al último día dependiendo de nosotros mismos para seguir peleando por el ascenso a Primera División. Mérito único y exclusivo de los jugadores, de nuestra gente que nos ha empujado

0: durante todo este trayecto y vamos a Coruña a ganar. No pensamos en otra cosa. Está claro que enfrente tenemos un gran rival que se ha ganado por méritos propios estar en la máxima categoría, ha hecho un año extraordinario, pero van a competir. No tengo ninguna duda de que van a competir, de que para ellos es un partido también bonito, fiesta, la gente, pero nosotros nos jugamos muchísimas cosas y eso en el terreno de juego se tiene que notar y lo tenemos que hacer notar.
1: De ayer, Kylian, que para él no subir sería un fracaso. ¿Para usted lo sería?
0: Bueno, partiendo de la base de que la palabra fracaso para cada uno o ese término lo puede utilizar en función de lo que siente o de lo que piensa, yo considero que nunca se puede, por lo menos en el ámbito en el que nos movemos, utilizar esa palabra de manera rápida y fácil sin hacer un análisis profundo. Creo que no hay fracaso cuando hay crecimiento, cuando se construye, cuando creo que hay muchísima gente trabajando, y lo he visto desde el día 9 de julio, trabajando de manera incansable. No hablo solo de los jugadores, que por supuesto, de toda la gente de Barranco Seco, del staff, de oficinas, de utilleros, seguridad, prensa. Hay muchísima gente trabajando y desviviéndose para generar valor, para creer en un proceso. Entonces, considero que eso no es fracasar, sobre todo cuando no abandonas, cuando sigues, cuando insistes, cuando crees, cuando piensas que va a llegar, porque de esa manera estaríamos hablando de que el Racing de Santander ha fracasado 2 años y ha tenido éxito 1 año, y para mí no es así. Para mí el Racing de Santander ha construido durante 2 años, ha crecido de la misma manera que nosotros hemos crecido durante este año, desde la autoexigencia, desde la autocrítica, desde el creer en el trabajo y en el proceso, desde creer en los futbolistas. Eso es lo que ha hecho el Racing de Santander y ha conseguido lo que ha conseguido 2 años o 3 años después. Con lo cual, creo que es muy peligroso confundir fracaso con frustración. Creo que son cosas totalmente diferentes. Evidentemente, si no consigues el objetivo que te habías marcado de conseguir ese ascenso, esa vuelta, algo que la Unión Deportiva nunca ha hecho en todos sus años de historia, es frustración y es duro, porque has empleado muchísimo tiempo, te has dejado la vida, has dejado de estar con los tuyos, la gente, como vuelvo a repetir, todo el mundo ha trabajado de manera incansable. Eso es frustración, pero en ningún momento pasa por mi cabeza que sea un fracaso. Pero voy a lo de siempre, yo soy una persona súper positiva, porque siempre nos vamos al otro lado. ¿Por qué no nos vamos ya al y sí? Pues yo soy de esos, yo soy de los que cree, de los que tiene ilusión y que tiene más ilusión incluso que cuando llegué. Tengo una ilusión tremenda por conseguir el ascenso, por ir a Coruña, por ganar, por meternos en un playoff y sobre todo por ver a nuestra gente ilusionada para conseguir de nuevo un ascenso. Y eso es lo que vamos a luchar hasta el último día.
1: Lo del domingo es una final. No sé qué ha hablado con el presidente estos días, que él ha hecho una gran inversión este año, también en invierno, cuando el equipo ya estaba en la parte muy alta de la clasificación. ¿Qué ha hablado con él? ¿Qué le ha transmitido? ¿Él ya se ha visto en estas, en otras ocasiones? ¿Y le ha dado algún consejo?
0: Confianza máxima, como durante todo el año. La verdad es que solo podemos estar agradecidos al presidente por su cercanía, por su liderazgo, porque la Unión Deportiva lleva muchísimos años bajo su paraguas y le ha ido muy, muy bien. Entonces, lo único que podemos hacer es estar agradecidos y tratar de dar el máximo de la manera que lo hace él cada día, para tratar de que su club y el club que siente sea mejor y sea más competitivo y luche por metas importantes. Volvemos a la inmediatez, volvemos a partido de Zaragoza. ¿Y qué pasa? Que el día de la Almería éramos los números uno, teníamos una ambición increíble. El equipo tiene mucha ambición, lo que pasa es que hay ciertos momentos que en el deporte las cosas no salen como uno quiere, como en la vida, y tiene que sobreponerse, tiene que seguir adelante, no tiene que rendirse. Tenemos que seguir siendo mejores y seguir confiando en unos futbolistas que nos han llevado hasta aquí, a tener ahora mismo 70 puntos, que a vosotros que os gusta ver un poco el histórico, desde el 2011 que hay playoff, ha habido equipos con 70 puntos que han ascendido directamente y solo ha habido uno que se ha quedado fuera del playoff, con lo cual la exigencia es tremenda y cada vez más, y el año que viene todavía será más.

0: más y el siguiente será más, con lo cual nosotros los profesionales no podemos perder el foco de lo que necesitamos y lo que queremos ser. Y la exigencia es máxima, la ambición es máxima, pero también la ilusión es máxima y es lo que tenemos.
1: Juan Luis Monzón, Canarias Radio.
2: Me gustaría preguntarte cuántos partidos en la previa se pasan por tu cabeza, me explico. Jugamos en Riazor, pero igual también jugamos en otros campos. Yo creo que esta vez vas a permitir las radios en el banquillo, ¿no? Y en función de eso, de necesidades del momento, dependiendo cómo vaya otros partidos y el nuestro, ¿cuántos te planteas? ¿Cuántos partidos, cuántas situaciones te planteas en tu cabeza?
0: Yo el que me planteo es ganar, porque tenemos la suerte, y seguro que hay varios equipos que se cambian por nosotros, que dependemos de nosotros mismos. Y eso es oro, eso es lo más importante que hay. Nos hemos ganado el poder depender de nosotros mismos de cara a poder seguir peleando nuestro sueño, el sueño de todos, porque considero que es el sueño de todos, no solo el nuestro, el de volver a Primera División. Entonces, en mi cabeza solo está el partido y ganarlo. A partir de ahí, ojalá hagamos un gran partido, estamos muy preparados, tengo una confianza tremenda, como he tenido durante todo el año, en los futbolistas, en el trabajo, en el día a día, convencido de que vamos a hacer un gran partido.
3: Hablarte por el scouting, es un Deportivo quizás atípico por lo de la fiesta toda esta semana, jueves han vuelto a entrenar por la tarde, jugadores con molestias que en el último partido quizás ya no jueguen por el objetivo. ¿Cómo se prepara un partido así contra un rival que quizás a lo mejor no se ha visto durante toda la temporada?
0: Bueno, centrándonos más que nunca en nosotros, en nuestra idea, en la idea y la identidad que hemos demostrado durante todo el año y sabiendo que nos jugamos muchísimo. Eso es fundamental y muchas veces ocurre en el mundo del fútbol y en los deportes que cuando un rival se juega algo y el otro no se juega nada, pues se nota y nosotros tenemos que llevar el partido al límite porque nos jugamos la vida y en ese sentido es lo que tenemos que transmitir desde el primer balón, desde el primer duelo, desde todas las acciones. Tenemos que sentir esto como único y sobre todo sentirlo desde y vivirlo desde la ilusión. Tenemos que tener una ilusión tremenda por conseguir meternos en ese playoff y pelear esos últimos cuatro partidos.
4: Hemos escuchado en esa arenga a los Braveheart de Mel Gibson, pero tiene la sensación de que a mí me ha gustado, me meto en el papel. Tiene la sensación de que se va a jugar toda la temporada en 90 minutos y es el partido de su vida.
0: No, la temporada nos la jugamos desde la jornada 1. Creo que ahora es una oportunidad que nos la hemos ganado. Hay otros equipos que no se han ganado esta oportunidad. Entonces, dentro de la exigencia que ha sido tremenda durante todo el año, lo tenemos en nuestra mano y vamos a pelearlo y vamos a apurar todas las opciones. Porque sabemos, o sabéis, yo no lo sé, sabéis lo bonito que es disputar un playoff y yo tengo muchas ganas de vivirlo. Tengo ganas de... A mí me va la marcha, me gusta.
5: Luis García, con marcha, con años llega ese partido, Vindeito, domingo 6:30 de la tarde, y ante el Deportivo da Coruña, un Deportivo que se pensa en un futuro, altas, baixas, a construcción de equipo de primera. Dicho también faló Antonio Hidalgo.
6: Son cosas que vendrán en el futuro, no voy a hablar de jugadores que no están aquí. Lo que sí que te digo pues es lo que te he dicho antes, ¿no? Que el club nunca ha estado parado en ningún momento, trabajando en cualquier escenario y eso ha hablado muy bien de nosotros.
7: Yo te quería preguntar por un nombre concreto, el de Yeremay, que me valore sobre todo su temporada, una temporada que ha sido súper difícil para él, lo ha repetido muchas veces, ha logrado ser determinante. No sé si está para jugar unos minutitos más por la pubalgia, porque es un partido especial para él contra Las Palmas. ¿Y cómo ves su continuidad de cara a futuro? Porque no ha terminado de dejar claro que va a seguir en Primera División y entiendo que para vosotros sería un puntal.
6: Yo cuento que el 6 de julio estará aquí, confiamos muchísimo en él, él tiene un potencial brutal, creo que ha sido un año difícil para él, pero creo que le va a servir muchísimo en cuanto a sufrir, en cuanto a valorar las situaciones de sufrimiento que él, yo creo que ha mejorado muchísimo en él. Vamos a ver cómo se encuentra, ayer entrenó con prácticamente normalidad, pero yo creo que ha sido un gran año y esperemos que esté con nosotros.
7: Sobre Mario Soriano, ¿puede alcanzar esos 42 partidos consecutivos como titular? El único futbolista de segunda división que lo lograría. ¿Va a ser titular o tenéis que manejar un poquito la carga también con él y no forzarlo?
6: Veremos. Lo que sí que habla muy bien de Mario es con la cantidad de minutos que tiene en las piernas, con la cantidad de esfuerzos que ha realizado durante todo el año, modificando un poco su posición en la base. Yo creo que ha hecho unos números casi mejores que

0: que los que tenía como media punta, cómo se cuida, cómo vive la profesión. Y bueno, pues el domingo veremos en qué situación llega y cómo llega para tomar una decisión.
1: No sé si también es un día para darle ese premio a la cantera, premio ganado, y que futbolistas, pues que a lo mejor no han tenido tantos minutos, pero han aportado, caso Noé, Samu, que ha estado con vosotros mucho, pero no ha podido debutar en Liga, pues a lo mejor tengan una oportunidad de jugar un poquito más.
0: Bueno, al final muy contento por la cantera, por el trabajo que hay detrás. Son jugadores que yo siempre digo que hay que utilizar a jugadores para intentar asentarlos en el futuro. Yo creo que estamos en el camino, veremos hasta qué recorrido pueden tener, pero importancia máxima de Bill, de Noé en la última jornada. Samu nos ha ayudado durante el año. Yo creo que están preparados y veremos a ver si pueden tener minutos el domingo.
2: Uno de los nombres que acaba contrato es Chimo Navarro. ¿Te gustaría verlo el 6 de julio aquí también?
0: Chimo es alguien que le acabas cogiendo mucho cariño. Él sobradamente ha demostrado sus virtudes aquí en el Depor y anteriormente. Son situaciones que tenemos que hablar con Fernando a partir del domingo.
3: No sé si este partido, al margen de lo festivo, ¿no? Que está en la ciudad, como tú has dicho, que están los jugadores todos felices, luego está lo de Cuatro Caminos. Si tiene también la parte triste por ese tema de que, aún sin decir todos los nombres, va a ser también un partido de muchas despedidas. No sé si esa parte amarga también, oye, te toca ahí un poquito.
0: Sí, pero sucede cada año, ¿no? Al final, pero especialmente cuando hay año de éxito. Saber que el domingo será el último día del grupo, pues te llega un poco ahí al corazón por lo que hemos pasado, por cómo hemos hecho las cosas, por cómo no hemos mirado muchas veces a los ojos y no hemos dicho cosas que seguramente en algún momento pues son difíciles de decir, y sobre todo por la familia que tienen ahí dentro del vestuario.
3: ¿Tiene ya el Depor una buena base para esa primera división, con jugadores de la casa, jugadores todavía muy, muy jóvenes? ¿La tiene?
0: Tenemos una plantilla joven que nos ha dado señales para creer en ella en el futuro. Evidentemente todos los equipos cambian jugadores en todos los años. Nosotros pues no vamos a ser diferentes, pero con una base sólida, sí.
4: 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Juan Copa.
5: Venga, pues hablamos con Juan Copa, adestrador do Liceo, después de este primer partido de semifinales. Juan, ¿qué tal? Muy boas.
6: Hola, boas.
5: ¿Qué resumo hacemos de un encuentro? Púsose muy bien, sí. Unos 11 minutos con 3-0, pero luego en la segunda mitad costó más, ¿no?
6: Sí, bueno, evidente que abrir esas eliminatorias, su primer partido en la casa, complicado, ¿no? Les venían a jugar un martes, nos estuvimos esperando, siempre. Es difícil, pero pienso que fichemos una gran primera parte. Cementamos a victoria seguramente ahí, ¿no? La segunda parte sí, como diste, igual es un poquito más. No me estaba pasando nada. Pasó un penalti que era o podíamos haber feito o 4 de diferencia, que era lo que estábamos a buscar también. Después o penalti deles fue para adentro. A partir de ahí pasamos un momentillo, yo creo que dimos demasiadas contras, un equipo que trabaja muy bien los contragolpes, tenemos que revisarlo de cara al siguiente partido, pero después creo que el tramo final, dos últimos minutos, o trabajamos bien, no pasamos más apuros, que controlamos bien, circulamos bien a bola, bueno, lo vamos al primer punto de la eliminatoria.
5: Trabajo colectivo muy bueno, es cierto que un nombre en faceta ofensiva de Bruno Saavedra, sí. Qué partidazo.
6: Sí, fue un partidazo.
7: partidazo tremendo, porque xa está incluso, xa non é un tema individual, sino que hoxe dous asistencias terribles, despois traballo moi ben a nivel defensivo, bueno, a verdade é que está un bon momento de forma, temos que aproveitalo, todos, ¿no? Porque ao final, en un playoff vamos a necesitar a todos, en ese sentido, pues bueno,

0: Muy contentos con los jugadores. Bueno, vamos a ver si preparamos bien el partido de domingo, que seguramente va a ser más difícil que hoy.
1: Y luego en ese 3-1, es cierto que también en momentos apariciones estelares, Blai Roca, ¿no? Haciendo partidazo.
0: Ya contamos con él. Nuestro sistema defensivo, ya contamos con él. Somos un equipo que arriesgamos mucho, que intentamos trocar mucho los bloqueos, intentar transiciones, que no solo sogo, ¿no? Ante un equipo como Calafel, que venga a tener la posesión de bola mucho tiempo, intentar que nos equivoquemos, pillar transiciones, queremos romper eso, ¿no? Y para romper eso necesitamos que Blai esté bien, ¿no? Le vamos, pues, pienso que un buen trabajo con él, si no hay por la bola parada, es un cero, ¿no? Casi un cero. O sea, muy contentos, es importantísimo para nosotros, para darnos esa solidez.
1: Y la última, o ambiente en Riazor, siempre querés hablar de él, animar pro domingo, pero de Ose espectacular.
0: Como siempre, espectacular. La verdad es que este año están nos asomando moito, su equipo también está muy bien. Trabajamos para él, ahora les decimos siempre que ahora no playoff, que tenemos a ventaja de campo, pues es importante él, no tienen que ser los otros jugadores. O domingo espero que venga mi asiento incluso un poquillo más, ¿no? Estos que van a estar aquí cerca de Depor, que se acerquen un poquillo antes por la mañana y luego se comen aquí, van a Fanzón, porque el segundo es muy importante. Siempre, los playoffs es tremendo, ¿no? Porque el siguiente partido es más importante. Entonces, o domingo es muy importante, porque podríamos viajar con 2-0, pues lógicamente un camino que tenemos ahí, vamos a trabajar bien ese domingo. Bueno, necesitamos a toda la gente que venga a ayudarnos.
1: Pues hacemos chamamento y vemos a domingo, ¿vale?
2: Gracias. Un domingo chao. Que también será longo. Falamos el domingo con él, con Jacobo Copa, fillo de Juan Copa, xogador destacado del Liceo, deportivista de pro, con quien también falamos. Remato de partido, Alfonso Núñez.
3: Boas, Jaco.
1: Escoitamos también a Jacobo Copa.
4: Pues, primero de todo, quiero agradecer a gente que vi, que veo vos aquí a Palacio. É increíble xogar con esta afición. Cando facemos un chamamento nunca fallan. 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

0: Vea renovación de Simón Lamas como técnico do Bergantiños.
1: Súper contento, sobre todo agradecido ao club, da confianza que me volve a transmitir, que a verdad que a sentín durante toda a temporada e a verdad que estou moi a gusto traballando para o Bergantiños. Penso que

0: mellorar neste segundo ano e sobre todo pues bueno, creo que o rendimiento da segunda volta nos ten que eso, responsabilizar un pouquiño en ese sentido, sobre todo aquí nos partidos da casa. Sabemos que é unha categoría moi difícil, moi exixente, estamos preparados desde o punto de vista tamén mental e psicolóxico para traballar nunha categoría que ano tras ano nos demostra que é moi exigente, probablemente a máis exigente do fútbol español. Bueno, desde xa, pues eso, responsabilizado e coa mentalidad bueno, pues de traballar para ver un Bergantiños como creo que vimos este primeiro ano, ¿no? Un intenso, agresivo, ganador, que sale en cada escenario, en cada campo, en cada partido a por los tres puntos, que intenta ser valiente, que intenta ser descarado, que tenga enerxía. Ese evidentemente volve a ser a intención, coa experiencia xa deste primeiro ano de ver por onde temos que traballar no futuro para ser un equipo máis completo e que ojalá pues, entre todos podamos seguir bueno, pues, facendo que o público de Carballo, a xente de Carballo se anime a cada vez ser máis. Creo que se ten que ser un dos puntos de partido do proxecto para intentar bueno, facer do Bergantiños un sitio cada vez mellor, que tamén é a miña intención como adestrador, pues colaborar e participar en todo aquilo que poda facer mellorar o clube en todos os ámbitos. E nada, encantado de seguir aquí un ano máis con todos para buscar, pues eso, facer un ano completo, un ano redondo, ver un Bergantiños que nos faga sentir orgullo a todos e sobre todo pues facer un equipo o máis ganador posible para cumplir os objetivos na competición.
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2: Es que Álex, pues bueno, tampoco ha dado con la tecla, le costó encontrar un poco la fórmula y el también exprimir o sacarle rendimiento a ciertos jugadores. Cuando los resultados no te acompañan, todo se hace mucho más difícil. El vestuario en aquel momento también, lógicamente, era un poco complicado y yo creo que no le facilitó las cosas. Por lo demás, hay que agradecerle a Álex porque la verdad es que era una situación no como la del año anterior, todo lo contrario, pero no era fácil, lo asumió con todas las ganas del mundo, puso todo el interés de su parte, pero al final no se llegó al objetivo. No vamos a variar mucho, o sea, seguimos con la misma propuesta, queremos ser un equipo protagonista, queremos sobre todo hacernos fuerte en casa, ser un equipo competitivo, sobre todo un equipo competitivo, bueno, igual un equipo más vertical y más profundo que es lo que hemos visto este año, que es verdad que teníamos mucho la pelota, pero igual nos faltaba un poquito de profundidad. Bueno, pues queremos encontrar ese modelo que al final nos dé un poquito más de verticalidad y de profundidad al equipo, de estar más en área rival, sobre todo en casa, pero no vamos a variar mucho, vamos a buscar un entrenador, un perfil joven, si puede ser exjugador, bueno, un perfil que al final también conozca la categoría, bueno, y que lógicamente esté preparado para asumir este reto. Pues mira, estoy totalmente de acuerdo. Creo que al final dentro de lo malo que no ha sido una buena temporada, una temporada decepcionante, creo que hay que sacar cosas positivas y aprender de lo que hemos podido hacer mal o de lo que tenemos que mejorar. Creo que es una de las cosas que vamos a intentar hacer este año, que es tener una plantilla más corta. Creo que tenemos chicos en el filial que debemos de contar con ellos. En vez de tener una plantilla de 25 jugadores, pues igual tener una plantilla de 20 y completar con jugadores del filial. Considero que bueno, que al final hay muchos jugadores que no han estado a la altura, no han dado el nivel. Creo que los técnicos no han dado con la tecla ni han sabido a lo mejor sacar el máximo de esa plantilla. Y lógicamente, haciendo autocrítica, pues considero que nosotros, o yo en este caso, desde la parte que nos toca, pues bueno, creo que no hemos sabido gestionar igual esas emociones y igual también pues seguramente hemos tomado decisiones que no han favorecido, que no han salido como nosotros esperábamos, es una realidad.
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0: Rayo Vallecano, por ahí vamos a rematar, porque un a las voces do día é a de Íñigo Pérez. 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Posible destino Villarreal, imos ver que pasa con Íñigo.
1: Creo que las dos veces que me he tenido que ir de un club he escrito algo y me ha permitido tener cierto aislamiento y poder expresarme. No me encuentro muy cómodo si aquí saco un papel y hablo de lo que siento. Además, recientemente con parte de los que estáis aquí y el resto que no están o que no han podido venir, hemos hablado, nos hemos despedido de los trabajadores, de bueno, toda la gente que conformamos el día a día, así que tampoco voy a volver a repetirme mucho. Ya saben el amor que les tengo y todo lo que hemos vivido juntos. Primero, siempre me gusta tener gratitud hacia las personas que han apostado, que han confiado y que me han demostrado su voluntad de creencia en mí, que son, en este caso, el presidente, como club, como institución, David, de Coveño como dirección deportiva, junto con Javi Portillo, Emiliano, Armenteros, bueno, el resto de gente que en su momento, cuando Andón Irola se marchó, decidieron pensar en mí para intentar que fuese el siguiente entrenador. La respuesta fue muy fácil y muy rápida, puesto que no era el momento, no me sentía cómodo a nivel ético, era algo que Andoni había creado, había conformado junto con ellos y no era mi momento. Me apetecía vivir desde un segundo plano, ya que había sido jugador y bueno, siempre me había generado cierto sufrimiento todo este protagonismo que tiene cuando eres jugador de fútbol, y ser segundo entrenador me permitía estar en distancia. Por tanto, sumando esos factores, decliné la oferta, muy agradecido. A los 6 meses de nuevo se confió en mí, a pesar de que la situación clasificatoria con Francisco era buena, estaban a 7 puntos, y uno siente ese agradecimiento por esa toma de decisión en esos momentos con alguien que no tiene experiencia como entrenador. Eso lo valoro mucho y sobre todo el primer año creo que es digno de decir, porque no es fácil entregarle el equipo, el club, la responsabilidad deportiva con lo que conlleva el salvarte o no a una persona que no ha tenido ningún tipo de experiencia como primer entrenador. Entonces, desde ese primer momento y ahora lo hago, mi máxima gratitud. Después, un poco hilando estos 2 años, exceptuando ese medio año que era salvemos como podamos esto, creo que este último año y este último mes es el reflejo un poco de lo que vengo diciendo en esta sala de prensa, que había 3 cosas que a mí me importaban mucho. Uno era saldar la deuda con nuestra afición, con nuestra gente, que es, creo que, el motor fundamental para que nosotros, cuando pisamos un terreno de juego, sintamos que debemos tener una responsabilidad ineludible con ellos. Nos contestaron el otro día y dijeron que estaba saldada, aunque esto es algo que se va regenerando porque son insaciables. Después tenía muchísima ilusión por conseguir hitos importantes con este grupo. El año pasado lo conseguimos entrando en Europa y este año lo hemos conseguido con una final, y hablaba muchas veces de lo importante que es no ganarlo, sino hacer un viaje masivo. Yo lo viví como jugador y me dejó fascinado y quería vivirlo con estos jugadores y con los aficionados del Rayo, y también lo hemos conseguido. Y la última y para mí la más importante de todas, porque es lo que a lo largo de una vida va dando sentido a todo lo que nos va ocurriendo, que era generar recuerdos. También lo hemos hecho.
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0: Málaga. Sí. Madonna era, ¿no?
1: Magua que hemos rechechado, doctor Bartolomé Beltrán. Porque hizo sí. Partido un programa de cirugía por la noche.
2: Morría o velo, también se digo.
1: También es cierto, sí, sí, sí. A mí me da muchísimo asco. Que
2: o doctor Bartolomé Beltrán.
1: O programa, ¿no? O doctor Bartolomé Beltrán.
3: Jorge Javier también.
1: No, Jorge Javier no.
4: Habría que presentarlo como a Loli... ¿Cómo era? Loli que...
1: Sí, Loli... Loli,
4: Loli, de...
1: Loli Álvarez.
4: Álvarez. Había que presentarla también, meterlo así vendado en un carrito de fruta, ¿sabes? E irlo desvistiendo poco a poco. O sea, como cada 15 minutos, o sea, a 5 una venda, 5 y cuarto...
2: O no, a 5 dos vendas.
4: Cambiamos a 5
3: cuarto. A mí no me chama moito programa, ¿eh? Jorge Javier desvestiéndose no me chama moito programa.
1: Bueno,
4: Lo más íntimo de Jorge Javier.
3: Lo íntimo.
5: Qué fuerte, qué fuerte.
3: Podría ser como un remake de alguna película de Jaimito.
1: A ver, ¿dónde que no sé por qué estamos hablando de Jorge Javier Vázquez?
0: Me parece muy fuerte.
1: Sí, sí,
4: Javier, Jorge, ahora.
1: Bueno.
0: El polígrafo dice que mentís.
3: Eso es mentira.
1: Bueno, o mejor se no estás imitando... O mejor se no falasites que haces una...
0: Qué fuerte, porque... qué fuerte.
3: Pues claro, yo era muy fan de Conchita dado polígrafo porque era una señora que estaba ahí diciendo eso es mentira, eso es verdad. Y le pagaban por eso.
4: Eso fue muy rentable,
1: Sí, sí, sí. Bueno, se oficiera Julián Lago. Esto es un referente. Sí.
3: Pero bueno, pero Conchita tenía otro nivel. Sóame,
4: pero no la visualizo.
1: La máquina de la verdad. Era un programa terrible.
4: Sí,
1: de suerte. Julián Lago también... Julián Lago tenía Bisoñé.
4: Bisoñé.
1: No,
2: también Bisoñé, Faleceu.
4: Bisoñé,
1: Bisoñé era así como...
4: Bisoñé que soñaste dos veces.
1: Sí, efectivamente. Sí, Don Budi, que tenía perruca un poco Julián Lago. O no, parecía.
2: Era un calvo con barba.
1: Era... No, porque
2: era con barba,
1: tiña...
2: Era.
1: Sí, barba tiña, pero...
4: Baixo un pelo de la cabeza para baixo.
2: Sí.
0: Gato tendido, gato tendido.
1: Siempre me quedé coa...
2: Que no quería hacer un Ana Sagasti.
1: Claro, es una reflexión que fago así. Ahora...
3: Una cachola, quedó un muerto ahí, caño, no gato muerto.
0: Gato tendido, sí, gato tendido.
3: Totalmente.
1: Bueno, pues nada, un saludo para Julián toda la audiencia de La Máquina de la Verdad, que posiblemente...
4: Sí.
1: Pues ya...
3: Y estén con Julián Lago.
1: Posiblemente. Nos hemos comenzado como que no, porque si tenemos mucho... moito ferro que pasar, son neste sintes ás 12 e 11 minutos da noite, é un momento maravilloso.
2: Maravilloso.
1: Maravilloso para poñer a sintonía do programa, que ten matices, pon aí.
0: Cuidado con matices.
1: Sí, sí, sí.

0: versión Santiago.
1: No sé yo qué voy a tocar después de esta melodía. O sea,
0: bueno, la sintonía, perdón. Esta sintonía es una fantasía absoluta.
2: Parece un segundo que non ateño, ¿eh?
0: ¿O qué?
2: La canción.
3: ¿Cómo no vas tener?
0: Yamizuki, chamas este intérprete que es japonés. A canción, diréis vos cómo se titula. Habana, bueno, luego.
2: Es ska japonés.
0: Habana, da cana. Bueno, una cosa así, luego ya busco, que no me acuerdo.
4: Pensaba que era
0: bueno.
4: Canita brava.
0: No, es japonés de verdad, podía ser. Bueno, entonces, antes de que comencemos a sección, imos coñecer un pouco se ten título, porque sempre lle pongo un título.
2: O título que lle puxen hoxe é Con Perdón.
0: Con Perdón.
2: Sí, vale, con Perdón, ben. Con Perdón, porque despois xa falaremos.
3: Si xa empezas con esa declaración de intencións.
2: Xa falaremos por qué. A ver se me acordo, ¿eh?
0: Espérate que vouche poñer este micro aquí para que che colla mellor.
2: Veña, va, que me colla o que queiras.
0: Veña, e con todos vos, amigos e amigas, imos escoitar.
2: Se sabedes esta... os retrousos, sabedes.
0: Sí, sí, xa, bueno, a ver, luego xa cantamos, veña, iso.
2: Veña, va.
0: Versión Sanxiao.

0: Bueno, esto, claro, a ver... Estas
1: son canciones maravillosas. Esta canción me parece que quedó ahí, o sea, a de Fusion Os Ventos me parece que quedó 78, por ahí.
0: Sí, es de...
1: Uy, a ti que recordas, era de 78, ¿no?
2: ¿Sabes cuántos años tenía uno 78?
1: Pero cuida.
2: ¿Sabes cuántos tiña?
1: Tenías 8, 5.
2: Ahí.
1: Pues, pero hay una cosa, porque estas canciones, como le gusta, ¿eh? Estas canciones, para mí son maravillosas porque son... teníamos un profesor en el instituto, ¿no? Que se llamaba Anxo.
0: Sí, Anxo. Anxo, ¿qué? Hombre. Perdón.
3: Presidente
0: de la Fundación Rosalía de Castro.
4: 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Hombre, se puede, en el que se llama Ángel, cambió el nombre Anxo para
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0: Nos entramos en primeiro de Gómez e estabas en cousa.
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0: ¿De qué?
4: Un éxito.
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0: en vez de escoitar sementar, e xa sabes que

0: A mí empezaste a meter americanadas y hoy ya me vinieron abajo.
1: No pasa nada, de todos los sitios.
0: Norma Duval era actriz.
1: Sí, sí, sí, sí, fijo películas.
2: O los vingueros, salen los vingueros.
0: Ah, en ese caso.
3: Norma Duval fijo de todo.
1: De todos los sitios. Ainda que parece que muy, muy desastroso, no es tanto, porque Pablo y Letida Taberna consiguieron 11 puntos, que no está mal, no está mal, un aplauso para ellos, para que... No, no está mal. 11 puntos.
0: Bueno, merecemos un aplauso.
1: Aplauso y medio, que decía... Aplauso y medio, decía Miriam Aragón. Aplauso y medio. De todos los xeitos, no está mal como punto de partida, porque ahora llega a segunda parte del concurso. Imos coas apostas, coas preguntas y coas sobre sorpresas. Pongo un poquillo de música, eso, desengrasante. Bueno, muy bien.
0: Estoy sudando. Ahora remontamos.
1: Ahora tengo que decirte, antes de que me esqueza, que no nos dicen a último, no primero programa de la novena temporada, no primero concurso, que todos ellos juegan contigo. Todos.
4: Sí, ahora
1: todos
4: sí.
1: Ellos ayudan. ¿Vale? Entonces, vale, voy a explicar a dinámica rapidinho, que no tenemos mucho tiempo. Yo tengo 6 sobres na man. Tienes que responder correctamente a 5 preguntas.
0: Vale.
1: En cada un de estos sobres hay una temática.
0: Vale.
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1: 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Como hay 5 preguntas y 6 sobres, si hay una temática que no se presta, puedes desbotarla y seguimos xogando por restante.
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1: 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Na segunda e na cuarta rolda é obrigatorio coller un sobre sorpresa, vale?
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1: 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Se sai o cartón verde, inmediatamente tens que coller un sobre sorpresa.
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0: Sí.
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2: A ver, La Flaca é do 97. Verán do 97. Este álbum... Claro, la Flaca é o primeiro single.
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2: 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Eu creo que son
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3: En que ano saliu Carácter Latino?
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0: 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Carácter Latino.
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4: No fue un recopilatorio que se fijó.
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5: No sé si es 97.
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3: O disco depende.
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0: 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Descartamos 90.
1: 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No,
0: eu descartaría 99 porque me parece muy variante.
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0: No estuvo 3 años con este disco a vueltas.
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5: 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Yo
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5: O Da Flaca o siguiente.
1: No fale de esto,
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3: 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Arriba, no sé si ha portado disco.
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3: 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A segunda. Sí, porque después fue todo igual. Fue bonito, depende.
0: Jarabe.
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1: 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No, pregunto.
2: Sí, descartamos 99.
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0: Vale.
3: En 99.
1: 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No. Estamos entre o 97. Non digo, non, digo que pode ser, pero non quero que... Pode ser o 97 ou o 98. 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
3: 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Canción que apetou.
2: 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Verando 97, seguro.
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0: porque
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2: 49 puntos para Leti da Taberna e quedan aínda dúas preguntas e un sobre que hai que escoller agora. Veña, na cuarta ronda,
3: ¿qué?
2: Na que é obrigatoria despois de que se
3: llevamos. 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
2: 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Laranxa trae...
4: Cine.
2: 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Bueno, de. Cine... Mira, este cuña, señor e cuña...
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3: Sois frikis do cine.
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0: 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Esa sabe.
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2: 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Hay que decir que quede claro... Hay que decir que creo que Dani Lorenzo sigue estando, no como que no, con esa, bueno, con ese acuerdo que llegamos con el cine manicomio, que es un mejor cale
4: sí,
2: que puedes tomar en Twitch sobre cine, es espectacular. El cine manicomio también en YouTube, con Dani Lorenzo y todo su equipo.
3: Vale. Creando necesidades, ya tengo que verte ahora.
2: Claro, sí.
1: Pues
2: sí,
1: adiante, vale. Adiante.
2: Adiante, muy, muy, muy, muy recomendable.
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2: 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Que Leti...
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2: 10 puntos, pareceme unha boa decisión, e agora tes que coller un sobre sorpresa. Moita sorte, porque hai que evitar. Polo menos...
3: Home, vou coller o 5 porque merece o Cuña, que é tan especialista en cine, merece o seu número.
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2: 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Isto sí que o digo, non sei,
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2: por ti. Non sei que hai,
3: Divides a aposta entre dous.
2: Bueno, dentro do malo
0: mal.
2: Non son restar 15 puntos. Por lo tanto, vas a gañar 5 puntos e acertas a pregunta. Bueno, non está mal. Bueno, 5 puntos, pero primeiro escoitamos isto. Veña, vamos.

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0: 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Pois é correcto! E con isto, Leti da Taberna remata a súa participación
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2: Taberna, equipo, eh?
0: 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Ponse en cabeza da clasificación, non temos máis tempo para nada máis. Leti, a semana que ven, vémonos e falamos de todo isto.
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0: Alejandro Martínez Pini nos controles técnicos, Dani Lorenzo, Alberto Cuña, Pablo Sanjiao, e nos marchamos con música en directo. Un fortísimo aplauso para Sabela Cereijo.
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0: 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mujeres que por fin tenemos y que son muy necesarias, y es que se reflejan en un disco que fuera bailable, alegre, a reivindicación de a sátira, no de o señalar, sino vale, podemos hacer sátira, y pienso que desde humor se puede reivindicar también mucho más, ¿no? Mucho más. Entonces, bueno, un poquillo así mistura de todas esas cosas.
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0: 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Alguna revisión, en plan, si hay gambadas, por favor, ¿sabes? Dímelo. Claro. Pero luego pensé, de hecho, en la grabación de Alucina, dime cuenta que hay un momento que digo libre en vez de save, y me fastidió, porque fue... Pero me gustó cómo quedó, entonces... Vale, pues ya está, ¿sabes? Así va. No, entonces, poco a poco pienso que va a ser bonito, porque para mí también es como un aprendizaje. Pienso que si sigo escribiendo más, voy a hablar lo mejor. Para mí es más fácil expresarme cantando, escribiendo, que hablando, ¿sabes? Entonces... Pienso que también puede ser bonito la evolución de, mira, a primera canción en galego y a última, ¿no? Pienso que puede ser interesante, a ver qué sale de ahí.
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1: 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Síntome muy conectada con eso, entonces penso que es bonito también para eso. 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